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1: 6 con 3.

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De pequeño, Maluma, cuando se encontraba en la escuela, vendía sándwiches durante el recreo para ayudar a sus padres con los gastos de la casa.

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3: 624.

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17: 6:35.

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6: 6:58.
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1: ¿Qué crees, Colima? El diputado Alfredo Álvarez Ramírez también se registró como aspirante a la Coordinación Distrital Federal 1 para la Defensa de la Transformación y la Soberanía. Alfredo es presidente de la Comisión de Desarrollo Rural Sustentable en el Congreso del Estado. Con información de Los Hijos de la Noticia, soy Dan Ontiveros.
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2: Hola, hola, buenas noches, ¿cómo están? Me da mucho gusto saludarles en Exa 99.7 FM, son las 7:06. El punto exacto donde comienza la programación nocturna de Exa es cuando tú volteas a la radio, cuando confirmas la sintonía y sonríes porque te acordaste de algo que te encantó de la programación. No sé, tal vez una frase, tal vez un regalo, tal vez un recuerdo, tal vez algo diferente que te hizo pensar las cosas de una forma distinta y que ahora hace que recuerdes que eres muy afortunado porque lo que elegiste hacer en este momento está generándote no solo la ganancia económica, también está generándote la satisfacción y el gusto de saber que disfrutas de tu vida intensamente, que la estás transformando porque eres valiente y porque eres único en este bendito universo. ¿Sabes qué? Me encanta compartir estos momentos contigo, me encanta saber que te comunicas a través del 312-23-20-99-7 y que además nos sigues en TikTok y en Instagram. ¿Sabes qué? Si hoy es tu cumpleaños, si hoy celebras algo muy importante, enhorabuena, te mando un abrazo. Espero que tengas un día maravilloso y que además la noche siga siendo tu mejor cómplice para que sigas celebrando mientras apagas todas las velitas. 312-23-20-99-7, espectáculos, vaya Mariano Chop. Tal parece que no les encantó a muchos que tú ganaras la Casa de los Famosos. También vamos a platicar, uff, fútbol no puede ser, 3-0 México, 3-0. En sábado por la noche. También vamos a hacer una cosquillita al corazón y vamos a hablar de algo muy interesante para terminar el programa que tiene que ver contigo y los astros. ¿Sabes qué? Esto se va a poner buenísimo porque tú eres nuestro motivo principal para comenzar en esta noche tan especial. ¿Y sabes qué? Te mando un abrazo grande, grande, grande. Y no solo eso, un abrazo bonito, bonito, bonito, bonito. En todas partes, ponte Exa 99.7 FM. Soy Isabel. Buenas noches para ti. Muy buenas noches para todos.

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0: 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Ariana Grande tiene diagnosticado desde niña trastorno por déficit de atención con hiperactividad, para lo cual toma medicamento. 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
1: ¿Qué tal la noche del sábado, ¿Qué tal la noche del sábado? Íbamos confiadísimos. No, es que Estados Unidos, no, hombre. Eso va a ser como la tabla del uno. Muy sencillo. Sorpresa. Ok, nos ganaron 3-0. Hay más noticias. La selección mexicana llegará al duelo ante Chile con varias bajas y ahora se suma la ausencia de Luis Romo. Por medio de un comunicado informaron que el mediocampista de Chivas tuvo una lesión que le va a impedir participar en el último duelo amistoso. Y precisamente hoy la dirección deportiva de selecciones dio a conocer que Romo va a abandonar la concentración hoy, por lo que terminó su participación con el tricolor y ahora se reporta de nuevo con el Club Deportivo Guadalajara para seguir su recuperación. La Dirección Deportiva de Selecciones Nacionales informa que el jugador Luis Romo del Club Guadalajara causará baja hoy en la concentración del equipo. Se lee en un comunicado oficial de la selección mexicana. Con esta ausencia, el equipo azteca tiene 4 bajas para el último partido ante su similar de Chile, un partido que se perfila ser determinante para la primera evaluación del inicio de la era de Rafa Márquez con el tricolor. ¿Qué les parece? El cuerpo técnico del Tri precisó que Romo presentó una molestia muscular, por lo que se le va a realizar un estudio para evaluar el grado de complicación. El diagnóstico médico final fue de lesión muscular en el bíceps femoral de la pierna izquierda, razón por la que no está en condiciones médicas para competir. El equipo llega después de perder 3-0 ante Estados Unidos y el inicio de la etapa de Rafa Márquez como técnico. Así, México busca cerrar la concentración con una actuación distinta frente a un conjunto chileno que también perdió sus 2 partidos más recientes, 1-0 contra Canadá y 4-2 ante Estados Unidos. Ay, Diosito, pásenme mi mejor Ana, por favor. Luis Romo se une a las bajas que anteriormente informó el conjunto nacional, como lo es el caso de Irving Chucky Lozano, Gilberto Mora y Mateo Chávez. Y esta situación presenta un panorama complejo para Rafa Márquez y el planteamiento que tendrá que realizar en el último duelo amistoso contra Chile. Y es que, ¿saben qué? Antes del inicio de la gira, también perdió a César Montes por lesión. Por lo que desde que empezó la gira, pues Rafita, junto con su cuerpo técnico, ha ido ideando cambios en el 11 para los partidos hasta el momento que ha enfrentado. Te cuento, Orbelín Pineda aparece como alternativa para ocupar el lugar de Lozano, mientras Jesús Gallardo se perfila para suplir a Mateo Chávez. Para cubrir la ausencia de Gilberto Mora, Rafael Márquez ahí cuenta con Álvaro Fidalgo, Jeremy Márquez y Obed Vargas. La baja de Mateo Chávez se debe a su expulsión ante Estados Unidos porque pues no va a estar disponible para el entrenador. Es por ello que el cuerpo técnico tomó decisión de que regrese con el AS Alkmaar. Así las cosas. México enfrenta a Chile martes 6 de octubre a las 8:30 de la noche en el Memorial Coliseum de Los Ángeles, en el último amistoso de la fecha FIFA, y ahí nuestro equipo busca su primera victoria bajo el mando de Rafa Márquez antes de los cuartos de final de la CONCACAF Nations League, programados para noviembre. Chile llega al partido después de perder ante Estados Unidos y Canadá. La Roja terminó en el último lugar de las eliminatorias de la CONMEBOL rumbo a la Copa del Mundo 2026 y no participa en un Mundial desde Brasil 2014. El tricolor suma 2 empates y una derrota en sus 3 partidos con Márquez, igualó 1-1 ante Colombia, empató frente a Perú y perdió 3-0 con Estados Unidos. Y en ese último encuentro, errores de Tala Rangel y Álvaro Fidalgo derivan en los 3 goles del rival. El duelo se va a transmitir por TV Azteca, TUDN, Canal 5, Amazon Prime Video y Claro Sports. Entonces, mañana, cuando salga la luna y se esconda de nuevo el sol, mañana volverás a mi lado y tú harás que me sienta mejor. Es una canción muy viejita que se me acaba de venir a la mente, pero ay, México, ra, ra, ra. Son las 7:26 minutos. Hay que seguir. A levantar la cabeza para sacudirse la tristeza. Nochecita linda y el último cierre la puerta. Soy Isabel.

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2: En todas partes, ponte EXA 99.7 FM, son las 7:36. Soy Isabel Castro. Así fue el paso de Mariana Ochoa, la ganadora de la Casa de los Famosos México 2026. De primera eliminada a resurgir del exilio. Luego de 10 semanas de encierro y de salvarse mediante una dinámica inédita, la cantante apagó las luces de la casa como triunfadora absoluta. Mariana Ochoa se consagra como la ganadora absoluta de la Casa de los Famosos México 2026 tras un camino que incluyó ser la primera eliminada de la temporada y regresar a la competencia a través de una dinámica inédita conocida como el exilio. La cantante ex integrante de OV7 se llevó 4 milloncitos después de 71 días dentro de la casa. La producción confirmó que Ochoa acumuló 10.825.542 votos en la votación final, de un total de 48 millones de votaciones registradas durante todo el proceso para elegir al ganador. Galilea Montijo reveló su nombre ante gritos, aplausos y públicos del foro. Sí, tú, créetelo, créelo, porque tú, Mariana, eres la ganadora. Mariana Ochoa había sido la primera eliminada de esa temporada. Su salida se dio en la segunda gala de eliminación del reality, cuando la dinámica llamada El Exilio debutó por primera vez en el formato mexicano. Bueno, en lugar de abandonar el programa, Jimena Herrera, la segunda eliminada, fue enviada a un espacio contiguo a la casa principal, donde ya se encontraba Ochoa. La jefa les reveló entonces la existencia de ese cuarto. Tiene espacio siempre. Este espacio siempre existió dentro de mi casa, pero ustedes son las primeras que lo utilizan. El sitio contaba con condiciones básicas: una mesa pequeña, una cocina reducida, una cama individual, un baúl con ropa y una regadera improvisada. Y ahí convivieron por 2 días a la espera del veredicto del público. Y así, pues todos tuvieron 48 horas para votar a través del portal oficial del programa, con un límite de 10 votos diarios por suscripción activa, y Mariana Ochoa acumuló 5 millones de votos, y así derrotó a Jimena Herrera, lo que la convirtió en la primera exiliada en regresar a la competencia en la historia del formato. Su reingreso no fue sin condiciones. Odalis Ramírez explicó ante los demás habitantes que Ochoa no podría nominar ni ser nominada durante su primera semana de regreso, una restricción que la volvió intocable en ese periodo. Y el 11 de agosto, mientras los habitantes seguían desconcertados por la salida de otro participante, sonó el timbre de la casa, así como que queriendo y no. Y entre bromas sobre quién podría estar del otro lado, las puertas se abrieron y apareció ¡tran! Mariana Ochoa, eufórica, con una licuadora en la mano. Abrazó a Cynthia Clitbo y saltó a los brazos de Yair antes de que la producción explicara lo ocurrido en el exilio. Su permanencia estuvo marcada por enfrentamientos y nominaciones. Una semana tras regresar a la competencia, quedó en la placa por nominación directa de la líder Gemma Garoa, acumulando al menos 2 nominaciones directas antes de llegar a la final. Dentro de la casa vivió duras confrontaciones. Gemma Garoa la calificó de hipócrita y la criticó por usar temas familiares en una imitación, mientras que Ochoa la tildó de manipuladora. Además, sostuvo fricciones con Flor Viña, sumadas a fuertes ataques en redes sociales que señalaron presunto fraude en sus triunfos. ¡Wow! La competencia terminó con Memo Schutz en segundo lugar, detrás de la cantante. La ganadora rompió en llanto al enterarse del resultado, y de acuerdo con la dinámica del cierre del programa, fue ella quien apagó las luces de la casa antes de salir del foro. Y ahí estaba su familia, sus hijos, su mamá Yolanda Reyes, quien fue la encargada de entregarle el maletín con 4 millones de pesos del premio. Madre e hija se fundieron en un abrazo frente a las cámaras en el cierre de la cuarta temporada del reality. Y bueno, y fueron felices para siempre. ¿Qué te parece? ¿Te encantó o no te encantó que Mariana Ochoa ganara? Es más, vaya a la Casa de los Famosos. ¿Qué habrá dicho Yair? Bueno, ok, sin apasionamiento. Son las 7:40. ¿Sabes qué? Vamos a una pausa y regresando te voy a contar de las sorpresas que tiene EXA para ti en el transcurso de este mes. Soy Isabel Castro y el último cierra la puerta. Gracias por tus mensajes al 312-2320-997.
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2: En todas partes, ponte Exa 99.7 FM que tenemos por aquí. 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Tengo el saludo con mucho gusto para Rafa. ¿Cómo estás, mi querido Rafa? Buenas noches para Ernesto. Gracias. Saludamos a Nereida, que se acaba de comunicar. Buenas noches. Buena suerte, Loisa. ¿Cómo estás? Rosalba. ¿Cómo estás, Jimena? Saludamos a Isis, que se acaba de reportar. 312-23-20-99-7. ¿Cómo estás, Araceli? Buenas noches para ti. Buenas noches para todos. Recorremos la ciudad siempre con el corazón contento, sabiendo que vamos a encontrar nuestra música favorita en Exa 99.7 FM. Entonces, es momento de mover el esqueleto. Es momento de relajarnos, porque nos toca, porque lo merecemos, porque queremos y porque podemos. ¿A poco no? Bueno, entonces, ¡arriba, corazones! Gracias por escucharnos y por seguirnos a través de la aplicación 312-23-20-997.

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1: ¿Qué crees, Colima? Ignacio Guadalupe N. fue vinculado a proceso por su presunta responsabilidad penal en el delito de robo calificado. El pasado 4 de julio de 2026, el imputado y otras personas ingresaron a un despacho jurídico en el centro de la ciudad de Colima, en donde causaron daños en las puertas de acceso y posteriormente ingresaron a diversas oficinas para apoderarse de bienes y pertenencias. Con información de Los Hijos de la Noticia, soy Dan Ontiveros.
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2: En todas partes, ponte Exa 99.7 FM. Gracias por quedarte con nosotros. Son las 8 de la noche con 5 minutos. ¿Te gusta el cine? 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En Cinépolis San Fernando. ¿Y qué creen? Ya son las 8:05. Es momento de un botón de pánico que llegó en cuanto abrimos la puerta de cabina. Ya estaba el botón de pánico. Entonces, aquí va.
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2: Pues así como se anunció, Mirna. Mirna nos pide, claro, cambiarle nombre, porque ella en realidad se llama, ¿verdad? Bueno, Mirna nos dice: Isabel, estoy sumamente incómoda con mi pareja. Fíjate que el fin de semana estábamos en un momento muy especial y me dijo: ay, Lola, ay, Mirna, ay, Lupita. Es que, bueno, así las cosas. Me salí de contexto. Dijo la persona. A ver, vamos al principio. Isabel, ¿qué estás pensando? ¿Es que el tema está? Dice el tema: Isabel, estoy sumamente incómoda con mi pareja. Estábamos en un momento muy especial. Y entonces él me dijo: es que Lola, aquí está, su expareja. Es que a Lola le salía muy sabroso el postre y tú pues ahí la llevas. Es horrible la sensación, Isabel. Hasta ganas tengo de terminar del coraje y apenas se lo iba a presentar a mi familia. Tenemos 6 meses. Isabel, y nos hace la pregunta de pánico. ¿Por qué tu pareja actual te puede comparar con su ex? Y todavía nos pone: échenle, échenle duro porque sí aguanto. Ok, qué confusión de protagonistas de esta historia. La frase que llevó así como que a estallar a nuestra amiga Mirna es que su pareja le dijo que Lola, su expareja, le salía muy sabroso el postre y que ella pues ahí la llevaba. ¿Cómo te suena una frase de esas? Y si están pasando por un momento lindo, un dominguito agradable, un dominguito de empanadas de la villa, de empanadas del jardín de San Francisco, están ahí viendo el castillo muy contentos y de repente te dice que a su ex le salía mejor el postre que a ti. Y la pregunta tremenda: ¿por qué tu pareja actual te pudiera confundir o comparar con su ex? Bueno, aquí nuestra amiga Mirna dice que le echemos duro porque ella va a aguantar. Ok, entonces, amigas, amigos, 312-23-209-97. Son las 8:08 y 8 segundos. Ok, seguimos. En todas partes, ponte Exa 99.7 FM. Uf, ya saben, ya nos dio permiso, ya nos dio autorización. Entonces, denle con todo porque sus opiniones van a ser muy valiosas.

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3: Antes de ser cantante, la artista italiana Laura Pausini quería ser arquitecta, pero curiosamente fueron sus padres quienes inscribieron secretamente a un concurso de talento a Laura y su éxito fue inmediato.

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2: En todas partes, ponte Exa 99.7 FM. ¿Qué crees? Apenas son las 8 de la noche con 19 minutos. Y aquí está el botón de pánico. ¡Ay, me asustó, me asustó! La pregunta es, ¿por qué tu pareja actual te puede llegar a comparar o a confundir con su ex? Tenemos respuestas. Se insiste, porque no ha cerrado su duelo. No es porque tú te parezcas a su ex, es porque él o ella todavía vive con esa historia en la cabeza y cualquier cosa se la recuerda. ¡Oh, ok! Más respuestas. Porque está repitiendo un patrón, inconscientemente busca en ti lo que no resolvió allá. No te está viendo a ti, está viendo su herida. Ojito con esto, ¿eh? 312-23-20-99-7. Acuérdense que Mirna nos dio autorización de que dijéramos de todo. Entonces, ahí vamos. Dice nuestro amigo Paco, porque confunde costumbre con amor, Isabel. Estuvo tanto tiempo con su ex que su cerebro reacciona en automático y te habla como si fueras esa persona. Pon atención, ok. Nos dice por acá nuestra amiga Odalis, porque todavía idealiza o demoniza su pasado. Si te compara para bien, es porque idealiza a su ex. Y si te compara para mal, te está usando para desquitarse de lo que no le dijo a su ex. Ok, bien. Nos dice nuestra amiga Karina, porque no ha aprendido a conocer a alguien nuevo. Comparar es su forma fácil de entenderte en lugar de tomarse el tiempo de conocerte como eres tú. Ok. 312-23-20-99-7. Dice por acá nuestra amiga. Oh, ok, anónimo. Dice, si me vas a comparar con tu ex, mejor regresa con ella. Yo no vine a ser la versión mejorada de nadie. Así le tienes que decir. Y listo. Ok. Por acá nos dice nuestra amiga Elena. Pues bien fácil que le diga que ella no es su ex ni quiere serlo. Si busca lo mismo que tenía con la otra, entonces ya sabe dónde está. Bueno, ok. 312-23-20-99-7. Más respuestas, nos dicen por acá. Confundir con su ex, eso solo le dice que no está listo para estar con ella. Que levante la antena y que salga corriendo de ahí. Ok. Lo malo de todo esto es que ella está compitiendo por recuerdos, dice alguien más. Si él está viendo su pasado a través de ella, está bien confundido ese muchacho. Ok. Nos dice por acá nuestra amiga Yolanda. Es que si están ahí es para construir algo nuevo, no para pagar deudas emocionales que le dejó su ex. Si algo pasa una vez por error, se habla. Si es constante, no es confusión, es falta de respeto y una señal de que no ha superado a su ex. Híjole, seguimos en todas partes. Ponte Exa 99.7 FM. El tema se puso tremendamente candente. Y además nos dicen por acá, a ver, más mensajes que están llegando. Nos dice por acá Gilberto. Hola Isabel, buenas noches. ¿Estás hablando de mí acaso? No, Gilberto, te lo juro. Me llegó este mensaje así de la nada. El botón de pánico llegó como a las 6:30. A ver, por acá nos dicen. Hola Isabel. Bien. Nos dice Román. Yo en este tema, yo nada más digo, coman frutas y verduras. Ok, nos dice por acá nuestro amigo Javier. Isabel, me pasó lo mismo hace unos meses. Me terminaron así en el momento. Me dejaron con flores y todo. Es que me equivoqué y le dije el nombre de mi expareja. Te lo juro, no sé de dónde salió. Nada más apareció y listo. Bueno. A ver, nos dice por acá nuestro amigo Felipe. Isabel, eso nunca pasa en Colima. Jamás. Ok. Por acá nos dice Romina. Ay, Isabel. Es nada más que se confundió. Por favor, no sean dramáticos. Eso nos pasa a cualquiera. Ok, dice Carlos. Isabel, es que ustedes son unas dramáticas. Las mujeres son dramáticas por naturaleza. ¿Qué? La confundió nada más por un postre. Igual y ni Lola se llamaba. Bien. Nos dice nuestro amigo Ricardo. Isabel, eso es muy común. Sobre todo, no se está dando el tiempo el otro muchacho de sanar la herida y ya está con otra. El clavo le va a hacer más daño que el clavo que va a sacar. Ok. Nos dice Kike, Isabel, buenas noches. ¡Qué pregunta tan tremenda! ¡Qué pregunta tan preguntona! Pues lo está confundiendo porque no la ha superado así de fácil. Esta chica tendría que irse ya a otro lado, a otra situación, a otra experiencia. ¿Qué está haciendo ahí? Ok, bueno, ¿y tú qué opinas del tema? ¿Estás sintonizándonos en este momento en tu automóvil? Pues gracias. ¿Cómo está el tráfico? ¿Bien? ¡Ay! ¿Te están abriendo heridas? ¿Te han confundido? Cuéntamelo todo. 312-23-2097. Gracias por estarnos sintonizando. Checa nuestra página. Hay un montón de cosas ahí que te van a fascinar. Son nuestras dinámicas que son imperdibles. Entonces, ¿qué? ¿El último cierra la puerta? Perfecto. Entonces, seguimos.

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2: En todas partes, ponte Exa 99.7 FM. El botón de pánico sigue activado. Bueno, ¿por qué tu pareja actual te puede comparar o confundir con su ex? Tenemos más respuestas que llegan al 312-23-20-99-7. Dice por acá nuestro amigo Cuco, dice, pues muy fácil porque aún te ve a través del filtro de su relación pasada, no con ojos nuevos. Ok. Nos dice por acá Berenice, ¿por qué tiene miedo de que le haga lo mismo que su ex y te está poniendo pruebas sin darse cuenta? Ándale, pues. Dice alguien más, dice Mini, porque no sabe estar solo. Y saltó de una relación a otra sin haber sanado. ¿Será que sí? Ok, nos dice Ernesto, por una cosa muy sencilla, en el fondo extraña la dinámica y no a la persona. Y la quiere repetir contigo. Dice por acá nuestro amigo Oscar, porque nunca le dijo a su ex lo que sentía y ahora te lo dice a ti por equivocación. Ok. Dice por acá nuestro amigo Gabriel, porque confunde intensidad con amor. Como con su ex todo era drama, si contigo es tranquilo, cree que le falta algo. ¡Híjole! ¿Qué tal, mi querida Mirna? Espero que estés tomando nota. Dice por acá nuestra amiga Isela, ¿por qué no tiene identidad propia fuera de esa relación y todo lo mide con la misma vara? Si todavía ve a tu ex, a su ex en ti, entonces es porque no me ha visto a mí. Ok. 312-23-20-99-7. Tú dile, no me estés comparando, conóceme. Soy una historia totalmente distinta. Ponte en tu lugar, si no, te van a comer el mandado bien fácil. Ok, nos dice por acá alguien más. No quiero decirle cosas, pero en serio, es mejor que sea diferente a su ex. De lo contrario, la va a volver a confundir en cualquier momento. Cuando se compara una persona con otra, dejas de amar a la persona con la que estás en ese momento y empiezas a amar al recuerdo. ¿Qué tal, Dice por acá alguien anónimo, dice, tú dile, no me hables de tu ex para definirme, háblame a mí para conocerme. ¿Qué tal, por acá dice nuestro amigo Antonio, tu ex es tu pasado. Dile, yo soy tu presente, decide en dónde quieres vivir. Si me confundes con tu ex, me estás perdiendo a mí sin darte cuenta. Son las 8 de la noche con 45 minutos, 312-23-20-99-7. ¿Tú qué opinas de nuestro tema de cabina? El botón de pánico está activado. A ver a quién tenemos por acá. Saludos a Carlos Nava. Saludamos a Juan Carlos. Saludamos a nuestra amiga con el teléfono con terminación 3291. ¿Cómo estás, mi querida Carla Palacio? Saludamos a Clara. Saludamos, por supuesto, a nuestro amigo Mili, que se acaba de comunicar. Y también le decimos buenas noches a quienes nos sintonizan en el tráfico, para quienes van solitos escuchando el programa del último Cierre la Puerta con el tema y están pensando mil cosas. ¡Exacto! ¡Exacto! Compartan 312-23-20-99-7. Entonces, seguimos porque llega Nati Natasha y Romeo Santos con esto que sé que te va a encantar. 15 minutos y las 9 de la noche.

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1: ¿Qué crees, Colima? El fin de semana, un auto se volteó cuando circulaba sobre la autopista Colima-Manzanillo a la altura del puente La Tilapia en Tecomán. Al lugar llegó personal de Protección Civil para hacerse cargo del accidente. El tráfico vehicular se vio temporalmente afectado. Con información de Los Hijos de la Noticia, soy Dan Ontiveros.
0: 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Son las 9. No lo.

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4: Son las 9 de la noche con 3 minutos y seguimos en todas partes. Ponte Exa 99.7 FM. Nos dice por acá nuestro amigo Vladi, dice, en cuanto al botón de pánico, sencillo, brinco de una relación a otra, no sanó y lo que hace es continuación de lo que deseaba con la ex. Consejo, se lo dice para que cambie para bien o que terminarán muy mal. Ok, gracias, gracias. Son las 9 de la noche con 4 minutos. A veces tu pareja no te compara porque no te valore. Te compara porque aún está aprendiendo a amar de nuevo y solo conoce una forma en la que vivió antes. Así, en la cuestión empática. No lo hace por maldad, lo hace desde su herida. Desde lo que no sanó, desde lo que extraña, desde lo que no entendió. Pero ¿sabes qué? Tú tampoco tienes que cargar con un amor que no es tuyo. No tienes que demostrar que eres mejor que su ex, ni corregir lo que su ex hizo mal. El amor sano no compara. Reconoce, no confunde. Mira con atención. No arrastra el pasado, lo honra y lo deja ir. Bueno, si pasa esto, no pelees, no pelees. Pregunta con calma, ¿qué es lo que realmente sientes cuando me dices eso? Y si ves que esa persona aún vive en su pasado, por más que la quieras, entiende que no puede ser el puente entre su ex y su sanación. Tú mereces ser el destino, no el camino para olvidar a alguien más. Que te amen por quien eres, no por lo diferente que eres a su ex. Ojito con esto, ¿sale? Bueno, seguimos. En todas partes, ponte Exa 99.7 FM. Gracias por quedarte con nosotros. 312-23-20-99-7. Son las 9 con 5 minutos. Y llega Ana Sirrey.

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0: 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Desde pequeña, Ariana Grande participó en obras de teatro, en su mayoría musicales. Y a la edad de 8 años, mientras se encontraba en un crucero con sus padres, Ariana se puso a cantar en un karaoke. Entre el público se encontraba la cantante cubana Gloria Estefan, quien se acercó y le dijo que veía mucho futuro en la pequeña.

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1: Revista del Consumidor. Radio. ¿Alguna vez te has preguntado qué contiene la pasta dental que usas todos los días? Si no lo sabes, quédate porque hoy en Revista del Consumidor Radio te enseñamos cómo preparar tu propia pasta dental en casa. Y lo mejor, su preparación te toma solo 30 minutos.
6: ¿Blanco o rojo? ¿Con yema o sin ella? Existen muchos mitos alrededor del huevo. Hoy te contamos la verdad sobre uno de los alimentos más consumidos en México y cómo puedes aprovecharlo mejor en casa. ¡Acompáñanos!
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6: Hoy vamos a preparar una tecnología doméstica, que es una excelente alternativa a los productos industrializados. Pasta dental. Además, es una receta validada por el Laboratorio Nacional de Protección al Consumidor.
1: Antes de comenzar, te compartimos los ingredientes que vamos a necesitar. 3 cucharadas de agua purificada. 2 cucharadas de glicerina pura. 2 cucharadas de lauril éter sulfato de sodio. Media cucharadita de carboximetil celulosa. 1/4 de cucharada de carbonato de calcio. 1/4 de cucharada de mentol. Y 6 gotas de esencia de menta.
6: Ahora, los utensilios que debemos tener a la mano son... una cuchara sopera, una cucharita cafetera, un tazón pequeño de vidrio, un tarro pequeño de plástico con tapa y un batidor de globo. Una vez que tenemos todo listo, vamos al procedimiento.
1: En el recipiente de vidrio, comenzamos vertiendo agua purificada, la glicerina y el mentol. Mezclamos con ayuda del batidor de globo hasta integrar los ingredientes. Sin dejar de mover, agregamos carbonato de calcio y la esencia de menta.
6: Después, incorporamos el lauril éter sulfato de sodio y agitamos suavemente hasta que se disuelva por completo. Poco a poco, añadimos la carboximetilcelulosa lentamente sin dejar de mover, hasta obtener una mezcla homogénea y con una consistencia más sólida.
1: Por último, envasamos la pasta dental en el tarro. Tapamos muy bien y etiquetamos con la fecha de elaboración y de caducidad. En este caso, esta pasta tiene una caducidad de 6 meses y rinde aproximadamente 63 gramos, o bien 50 mililitros.
6: Es importante que tomes en cuenta algunas recomendaciones de uso. Este producto no debe ser utilizado por menores de 6 años. En el caso de niñas y niños mayores de 6 años, puedes sustituir el mentol por esencia de cereza. Si tienes sensibilidad dental, recuerda consultar previamente a tu odontóloga u odontólogo. Para conservar mejor el producto, te recomendamos mantener el recipiente bien cerrado, en un lugar fresco y seco y fuera del alcance de niñas y niños. Recuerda que todos los ingredientes que utilizamos en esta tecnología doméstica pueden encontrarse en establecimientos donde vendan productos de cuidado personal, belleza o cosmética, también conocidos como droguerías.
1: Preparar tu propia pasta dental en casa tiene varios beneficios. Requiere pocos ingredientes, son fáciles de conseguir, tiene certeza sobre su origen y además representa un ahorro económico. Incluso esta receta puede ser el inicio de un nuevo emprendimiento.
6: ¡Anímate a preparar tu propia pasta dental! Y etiquétanos en Instagram usando el hashtag Tecnología Doméstica Profeco.
1: También puedes consultar esta tecnología doméstica en nuestro canal de YouTube, Profeco TV.
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1: El huevo es tan importante en la alimentación que desde 1996 se conmemora el Día Mundial del Huevo. Se celebra cada segundo viernes de octubre con el objetivo de difundir su valor nutrimental y su papel en una dieta equilibrada.
6: Y no es casualidad. El huevo es un alimento completo, práctico, rendidor y versátil, por lo que se ha convertido en un protagonista en la alimentación de las familias mexicanas.
1: Es una excelente fuente de proteína animal. La clara está compuesta principalmente por albúmina, mientras que la yema aporta grasas saludables, proteína, hierro, azufre y vitaminas A, B, D y E. Aunque contiene colesterol, su consumo moderado forma parte de una alimentación equilibrada.
6: Además, el huevo es una alternativa accesible a la carne o al pescado. Es fácil de masticar y digerir y combinado con otros alimentos puede integrarse a distintos planes alimenticios.
1: Su uso no se limita al desayuno. También sirve para espesar salsas, esponjar pasteles y dar ese color dorado tan característico al pan. Incluso fuera de la cocina, el huevo está presente en pastas, productos de belleza y fertilizantes.
6: En 2024, el consumo de huevo en México por habitante alcanzó los 24.4 kilos y representa el 12.6% de la producción pecuaria nacional. Nuestro país es autosuficiente y se ubica en el sexto lugar a nivel mundial.
1: Esta actividad se concentra principalmente en Jalisco, que aporta poco más de 54%, seguido de Puebla, con casi el 15%.
6: Para el consumo existen dos tipos principales de gallinas: las ligeras, que producen huevo blanco, y las semipesadas, productoras de huevo rojo. Es importante aclarar que no hay diferencia en su valor nutrimental. A pesar de todos sus beneficios, alrededor del huevo existen dudas y creencias que se repiten con frecuencia. Por ejemplo, se suele pensar que el huevo eleva el colesterol. Sin embargo, su equilibrio de grasas tiene un efecto protector y en la mayoría de las personas, su consumo no incrementa el colesterol en la sangre.
1: También hay quienes creen que consumir el huevo crudo es mejor, pero esto no es así. Para aprovechar sus nutrientes y evitar riesgos a la salud, es necesario cocinarlo, ya que crudo puede aumentar la probabilidad de contraer salmonela.
6: Otra duda común es si debe lavarse el huevo antes de guardarlo. El cascarón es poroso y cuenta con una membrana natural llamada cutícula. Al lavarlo y almacenarlo, facilitas la entrada de bacterias. 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
3: 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Amigas, amigos, les mando un saludo gigantesco desde el corazón de Exa, que está aquí en Sevilla del Río 585, en la colonia Jardines de Vista Hermosa. Son las 9:33. Octubre. Octubre no es un mes cualquiera. Es el velo más delgado entre lo visible y lo invisible. Lo que no se ve, lo que se siente. Y eso es exactamente lo que hacemos todos cuando tenemos el corazoncito emprendedor. Para los demás, octubre es Halloween. Para el emprendedor místico, es temporada alta del alma. ¿Qué significa octubre para ti como emprendedor? Mira, te cuento, es el mes de la cosecha. Todo lo que sembraste en enero, febrero, cuando nadie creía en tu bodeguita, cuando nadie creía en tu negocio, cuando nadie creía en tu proyecto, octubre te lo devuelve en ventas. No es suerte, es el ciclo. Las personas buscan lo que tú haces, lo que tú construyes, lo que tú sugieres. Tu cosecha

de febrero y enero está aquí, en el mes de octubre. Pese a mil cosas que pasaste, pese a mil obstáculos, pese a que pasaron cosas que jamás imaginaste, estás aquí. ¡Felicidades! ¿Octubre? Octubre la gente tiene ganas de creer, tiene ganas de vivir, tiene ganas de reinventarse. Y entonces estás tú ahí, que aguantaste desde el primer momento. Como emprendedor tendrás días de ventas bajas, de proveedores que te quedan mal, de clientes que te regatean, pero octubre te recuerda que la sombra también es parte de tu negocio. Sin sombra no hay luz, sin miedo no hay fe. Es el mes de soltar para recibir. Los árboles sueltan hojas para florecer de nuevo. Y tú también sueltas lo que vendes, tu producto, que te hace saltar la valla del miedo. Entonces, lo que se suelta despacio es para que regrese tu inversión. El emprendedor en octubre cosecha las cosas que en algún momento imaginó. Ya se peleó, ya tuvo crisis, ya pasó de todo. Entonces, tu negocio florece en este mes. Este octubre, no persigas clientes, conviértete en ese lugarcito, del lugar donde vives, donde las personas van, cuando necesitan de tu magia para seguir creyendo. Entonces, octubre puede ser el as bajo la manga que te estaba guardando tu emprendimiento. ¿Sale? Bueno, son las 9:35. Arriba, corazones. Buenas noches para ti. Buenas noches para todos.

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1: Son las 9 de la noche con 57 minutos y hasta aquí llegamos hoy, familia hermosa. Gracias por abrirnos la puerta de su casa, de su carro, de su trabajo, de su corazón. Gracias por cada mensaje. Gracias por cada llamada, por estar del otro lado escuchando. Nos vamos, pero nos quedamos con ustedes en el pensamiento. Cuídense mucho, abracen a los suyos, tomen agüita y no olviden que mañana nos volvemos a escuchar aquí, en este mismo lugar, con más música, con más alegría y con más buena vibra. Tengamos una noche bonita y tranquila, llena de paz. Que todo lo bueno nos alcance. Entonces, nos vamos, pero la magia se queda. Llévense la buena energía a casita, porque esta noche los angelitos y sus haditas y sus protectores también que cuiden su descanso. Un abrazo grande desde aquí hasta donde estén. Soy Isabel Castro, prométeme que te vas a cuidar. Buenas noches para ti, buenas noches para todos. Mañana regresamos a las 7 y el último cierra la puerta.
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2: ¿Qué crees, Colima? En Colima, un vehículo sedán se impactó contra el camellón de tercer anillo periférico a la altura de un conocido centro comercial. Al lugar llegó personal de Protección Civil para hacerse cargo del accidente. Con información de los hijos de la noticia, soy Dan Ontiveros.
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0: 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Cuando era adolescente, Alejandra Guzmán fue invitada a pertenecer al grupo Flans, pero su mamá no le dio permiso, pues no quería que descuidara sus estudios. 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
2: 10:11.
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1: 10:53.

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1: Colima. En el cruce de Niños Héroes y Libramiento Ejército Mexicano, el conductor de un vehículo perdió el control y se impactó contra un árbol. Al lugar llegó personal de Protección Civil para hacerse cargo del accidente. Con información de los hijos de la noticia, soy Dan Ontiveros.
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1: 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Las curiosidades de tus artistas favoritos. El cantante Enrique Iglesias regala todos los peluches que le obsequian a hospitales locales.

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1: ¿Qué crees, Colima? Debido a una falla mecánica, un camión de volteo tiró 150 litros de diésel frente a un conocido centro comercial en el tercer anillo periférico. De los hechos, tomaron conocimiento las autoridades de Protección Civil Villa de Álvarez. Con información de los hijos de la noticia, soy Dan Ontiveros.
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Cuando era adolescente, Alejandra Guzmán fue invitada a pertenecer al grupo Flans, pero su mamá no le dio permiso, pues no quería que descuidara sus estudios.

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2: 1238.

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0: 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El cantante Robbie Williams confesó en una entrevista que no cuenta con licencia de conducir, ya que no es algo que le interese.

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1: ¿Qué crees, Colima? Flavio Bolsonaro y Lula da Silva irán a una segunda vuelta en Brasil para definir al próximo presidente el 25 de octubre. Este domingo, Bolsonaro obtuvo más de 56.102.000 votos, lo que representa un 47.03%, mientras que el actual mandatario recolectó el apoyo de 53.870.000 ciudadanos, un 45.16%. El ganador necesita más de 50% del total de los votos emitidos. Con información de los hijos de la noticia, soy Dana Tiveros.
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0: 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La cantante y compositora inglesa Dua Lipa trabajó como camarera en un restaurante de comida mexicana llamada La Bodega Negra. Eso para solventar sus gastos. 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
4: 225.

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2: 232.

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4: 248.

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1: ¿Qué crees, Colima? Un hombre y una mujer sin vida, así como una mujer y dos hombres lesionados, todos integrantes de la Guardia Nacional, fue el saldo que dejó el descarrilamiento de un tren carguero este fin de semana en los límites de Colima y Jalisco. Protección Civil Jalisco informó que el descarrilamiento ocurrió en la segunda locomotora del tren compuesto por 122 vagones. Con información de Los Hijos de la Noticia, soy Dan Ontiveros.
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0: 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Aunque parezca increíble, la gran cantante ya desaparecida Whitney Houston no tiene estrella en el Paseo de la Fama de Hollywood. Esto debido a que sus representantes no fijaron una fecha para la ceremonia de entrega de la estrella y el plazo se venció en el año 2000.

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4: 326.

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2: ¿Qué crees, Colima? Un hombre y una mujer sin vida, así como una mujer y dos hombres lesionados, todos integrantes de la Guardia Nacional, fue el saldo que dejó el descarrilamiento de un tren carguero este fin de semana en los límites de Colima y Jalisco. Protección Civil Jalisco informó que el descarrilamiento ocurrió en la segunda locomotora del tren compuesto por 122 vagones. Con información de los hijos de la noticia, soy Dan Ontiveros.
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5: 359.

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0: 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Antes de ser cantante, la artista italiana Laura Pausini quería ser arquitecta, pero curiosamente fueron sus padres quienes inscribieron secretamente a un concurso de talento a Laura y su éxito fue inmediato. ¡Vive!

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0: 4:10.
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4: 424.

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1: Crees Colima, el gobierno del estado amaneció este lunes sin secretaria del bienestar y sin directora del DIF estatal. El fin de semana, Viridiana Valencia y Diana Figueroa renunciaron a sus cargos porque quieren ser diputadas federales por el distrito 1 y 2 respectivamente. Se registraron como aspirante a las coordinaciones distritales federales para la defensa de la transformación y soberanía nacional. Con información de los hijos de la noticia, soy Dan Ontiveros.
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El nombre completo de Shawn Mendes es Shawn Peter Raul Mendes y nació un 8 de agosto de 1998 en Toronto, Canadá. Su padre es portugués y su madre inglesa.

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1: Crees Colima, el diputado Alfredo Álvarez Ramírez también se registró como aspirante a la Coordinación Distrital Federal 1 para la Defensa de la Transformación y la Soberanía. Alfredo es presidente de la Comisión de Desarrollo Rural Sustentable en el Congreso del Estado. Con información de los Hijos de la Noticia, soy Dan Ontiveros.
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0: Familia Naranja, son las 6 de la mañana con 8 minutos en todas partes, Ponte Exa 99.7. Raramente hoy llegué mucho más temprano de lo habitual, entonces se me hizo más largo el tiempo de espera. Ya vi que ya se hicieron las 6 de la mañana con 8 minutos. ¡Qué rápido! ¡Vuela! El tiempo vuela y pasa de volada. ¿Cómo estás? Te doy la bienvenida y los buenos días, por supuesto, como todas las mañanas de lunes a sábado, desde las 6 de la mañana y hasta las 10. Te voy a estar acompañando. Yo soy Dana Ontiveros. Es un gusto, un verdadero placer poder conectar contigo desde tan temprano. Que me mandes tú los buenos días, que te los conteste yo, que te desea buen día, que tú me digas que ya te vas a la chamba, que tú me digas que ya tomaste carretera, que vas manejando. Muchísima suerte, con mucho cuidado, y qué bueno que estás por acá sintonizando Exa 99.7. El WhatsApp de cabina es el 312-2320-997. Por ahí, para que lo tenga guardado y registrado, ya sabe que este es el medio de comunicación, el enlace entre ustedes y nosotros. Hoy martes 6 de octubre, ya comenzamos la cuenta regresiva desde el día de ayer, que se sintió ayer una cosa más relajada. Una cosa que tú decías, bueno, no parece lunes, ¿qué le pasó a lunes? Oye, ahorita que digo, ¿qué le pasó a lunes? Hay una película que se llama justamente ¿Qué le pasó a lunes? Está buenísima esa película, yo la vi hace muchos años, yo creo que a lo mejor ya te tocó verla, porque la verdad está buenísima y estuvo mucho tiempo entre las más vistas. Esta película, yo vi el tema, el título, ¿qué le pasó a lunes? Dije yo, pues hay que verla, ¿no? ¿Qué le puede pasar a un lunes? Como que no me pasaba por la mente definitivamente de qué iba a tratar. No recuerdo si la sinopsis decía un poquito de spoiler o no, pero yo dije en mi mente, pues, ¿qué le puede pasar a un lunes? No me la hagas, está buenísima. Resulta que son, pues no gemelas porque no son dos ni tres. Son 7 hermanas, entonces a cada una la nombran como un día de la semana, ¿no? Tú eres lunes, tú eres martes, tú eres miércoles, y así sucesivamente hasta llegar al viernes. Y de repente desaparece la primera, que es lunes, entonces por eso, ¿qué le pasó al lunes? Está increíble la película, búsquenla y si tienen chance este fin de semana o antes de que sea fin de semana, se la echan porque está bien padre. Tú, ¿qué le pasó al lunes? Es más, deja ver si todavía está en la plataforma de Netflix, porque según yo, ahí es donde me tocó verla. 6 de la mañana con 10 minutos, vamos a comenzar con la programación musical aquí en Exa 99.7. Ya hay mensajes de todos los madrugadores que llegan casi a la misma hora que yo, o hasta antes a lo mejor, ¿eh? Sí creo. Ulises García, hola Dana, muy buenos días, que tengas un excelente martes, muchísimas gracias, martes de Rancho de Villa. Ridol dice, buenos días por la mañana, Dana, nuestras horas son minutos, cuando esperamos a ver, y siglos, cuando sabemos lo que se puede aprender. Muchas cosas podemos aprender en esta vida, pero hay que ser pacientes. Sam Chávez también, un abrazote, nos dice, buenos días, saluditos a Mariana que ya va rumbo a la escuela. Un saludito a Mariana, que le vaya muy, muy bien. Y Samadi se me hace que también le madrugó, porque la levantan tan temprano, oigan, a ver.
1: Hola, Dana, soy Samadi, vengo en el carro de mi papi si me pudieras poner una canción de Las Divinas Porfis, bye.
0: Ándale, ahorita la buscamos y si la tenemos, con mucho gusto, ya saben. Vámonos con la música en todas partes, Ponte Exa 99.7.

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1: 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Adam Levine, cantante y líder de la banda Maroon 5, no siempre se ganó la vida como cantante. Mientras estudiaba, trabajó un tiempo como mesero del restaurante Johnny

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2: Las 6 de la mañana con 22 minutos en todas partes. Ponte Exa 99.7. Un abrazote, pero bien grandote, a Jesús Alonso. Buenos y maravillosos días. Un gusto empezar a trabajar y escucharte. Un gusto recibir tu mensaje. Qué bueno que estás por acá, por estos lados. De repente te nos desapareces y no sabemos de ti, pero qué bueno que estás bien y te encuentras en la chamba, en la trabajación que nos toca todos los días, porque somos el futuro de México, porque tenemos que sacar adelante al país. Híjole, no había una tarea más fácil, esa está bien difícil. Oye, pues ya encontré la película, sí está todavía en la plataforma de Netflix, por si tienes chance, tienes tiempo, tienes ganas de ir a verla. Si es que no la has visto, salió en el 2017 y se llama ¿Qué le pasó a Lunes? Es que de verdad está increíble. No me acordaba que todo proviene de una traición. Una de las 7 hermanas decide traicionar porque ellas viven en un lugar donde hay sobrepoblación, entonces no está permitido tener más de un hijo. Y pues resulta que sus papás tuvieron 7 igualitas. El punto es que aquí salieron exactamente igualitas y estaban escondidas, y a cada una le tocaba salir pues el día de su nombre, ¿no? Las nombraron como los días de la semana: lunes, martes, miércoles, jueves, viernes, sábado y domingo. Cada una salía al exterior cuando le tocaba su día. Se hacían pasar por la misma persona. Creo que se llamaba Karen Setman, para poder pues sobrevivir. Salían a trabajar, pero salía nada más una sola, dependiendo del día que le tocara. Pues una se enfada y decide traicionar al resto de las hermanas, ¿no? Estaba embarazada. Ay, no sabía si te tenía que decir eso. O ya te hice el spoiler. No, creo que sí te lo puedo decir. Estaba embarazada, total. De gemelos, para acabarla de amolar. Ya traían en la sangre esos genes. Entonces, pues ella hace un trato, ¿no? Hace un trato con alguien por ahí del gobierno para entregar a sus hermanas, al resto de sus hermanas, que son 6, para poder garantizar una vida digna sin que fuera ilegal que ella tuviera gemelos, ¿no? Está muy bueno, está interesante, te la recomiendo muchísimo. Ojalá y tengas el chance de poderla disfrutar. Julio Gómez nos dice: hola, muy buenos días, saludos desde Córdoba, Veracruz y en todas partes, Ponte Exa. ¿Qué andan haciendo tan lejos? Córdoba, Veracruz, nos traen algo. Si se les pega un imancito o algo, pues acá los esperamos. Que te vaya muy, muy bien. Te deseamos muchísima suerte y cuídate mucho. Por acá nos mandan un audio. Déjame, te le prendo al auxiliar. Ahí te va,
3: Hola, Dana. Te estoy escuchando en el carro de mi mami. Te quiero. Muchos corazoncitos, muchos besitos.
2: Abrazos.
3: Soy tu fan número uno. Te quiero. Hoy me levanté muy, pero muy tempranísimo y madrugué.
2: Muy de buenas. Tú siempre te levantas muy tempranísimo, Barbarita. Ya sabemos que tu mamá te tiene, mira, la Alexa ahí como alarma a un lado para que te levantes y no se te vaya a hacer tarde. Porque luego dice, es que si no se levanta me quedo con ella. Un abrazote para Clarita. Oye, y aparte, me estoy chutando un chisme buenísimo. Ahorita te lo voy a comentar en la siguiente intervención. Es acerca, y quiero pedirte tu opinión, acerca de estos lugares que llegan a ser pet friendly, pero hay de lugares a lugares. Yo entiendo que, por ejemplo, aquí arriba tenemos una plaza, la que está abierta, totalmente, órale, sin problemas, porque está abierta y toda la cosa. Pero en este caso es un lugar de... es una estética, donde te hacen uñas, pestañas, cejas, etcétera, etcétera, servicios de belleza, que a lo mejor se pasaron un poquito con lo del pet friendly. Y hubo una situación que escaló hasta los golpes. Ahorita te la comento, ya la terminé de leer, ya me la aventé, está larguísimo el texto. Y si quieres te la puedo compartir para que la veas. Está muy buena. Oye, se me andaba pasando, pero antes de que pase más tiempo, este programa contiene información noticiosa y opiniones propias de la conductora y de sus invitados y de los radioescuchas también. Un abrazo para Chacho Ceballos. La cenó, pues ya me la contaste toda, ya para que la veo. Diana Rojas, Solizana, buenos días. Saludotes, Diana. Glenda, Dana, buenos días. Hoy es mi cumpleaños. Muchas felicidades, Glenda. Te mandamos un abrazo bien fuerte. ¿Cuántas primaveras estás cumpliendo? 15, 16, 17. Muchas felicidades. Abrazote de parte de todo el equipo de Exa 99.7. Que todos tus sueños se hagan realidad. No nada más hoy, siempre, todos los días. Que disfrutes un pastel riquísimo, el que más te guste de tu sabor favorito, triple chocolate, de vainilla, con fresas, con crema de relleno, lo que más se te antoje. Y por supuesto que toda la gente que quieres esté ahí compartiendo tu día especial, dándote muchos regalos, porque el amor se demuestra con regalos. En la mayoría de sus ocasiones. Pues vámonos con la música.

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2: Las 6 de la mañana con 40 minutos. Un abrazote para Juan Carlos. Feliz martes de Rancho de Villa. Saludos cordiales. Muchas gracias, Juan Carlos. Que tengas excelente mañana. Acá nos hacen llegar otro audio que déjame te lo comparto.
3: Hola, Dana. Ya vamos a la escuela.
2: Ay, pues que les vaya muy bien, que pasen un excelente día en la escuelita, se portan muy, muy bien. Y por acá ahí les va otro.
4: Un saludo para mi papá guapo, poderoso, bien postado.
2: Un saludo.
4: Mantequilla nueva, que me compró hoy, es de fresa bonita.
2: El squishy quiero yo pensar que habla de eso. Oigan, rápido, les cuento un chisme. Me acabo de enterar, lo vi en redes sociales. Al parecer, todo esto se suscitó el día de ayer. No fue aquí en Colima, pero fue cerquita. No les voy a decir dónde mero, para no espolear tanto. Pues mira, está potente el chisme. Incluye jalón de greñas, incluye un dogo, un perrito, incluye servicios de belleza, un salón de uñas. A ver, resulta y acontece que una chica pues subió un post contando que llevó a su mamá a un salón de uñas porque le quería regalar eso, ¿no? Le quería regalar que la consintieran un poquito. Entonces la chica llevaba muchos años siendo clienta fiel de ahí, de ese lugar, hablamos de unos 3-4 años, pero resulta que este local tiene un perrito, ¿no? Un perrito que anda suelto como si nada. Y se le acerca a la gente y le lame las piernas, esa es su costumbre, ¿no? Le lame los pies a la gente y no ladra, no muerde, no es agresivo el perrito. Sale nada más, es su manera de demostrar cariño y que le cae bien la gente que está ahí, ¿no? Es muy tranquilo hasta eso. Hasta ahí todo bien. El problema es que a la mamá de la chica, justo ese día le habían quitado una uña enterrada que traía, una uña encarrada, ¿no? Traía la herida abierta, evidentemente, y no quería que el perrito le lamiera el pie, pues por temas de bacterias, ¿no? Así que le dijo al perro tal cual, así la señora tranquila, no me lamas, así, no me lamas. Nada de agresiones, únicamente marcándole un límite al perrito, al animalito. Ah, pues no me lo van a creer, que la dueña del salón se enojó y le dijo a la señora, si no te parece, ahí está la puerta. Pues ándale, la señora para ese entonces ya había terminado de que le hicieran sus servicios y ya había pagado. Nada más pues le dijo, claro que sí, ahorita me voy a retirar, nada más espero a que se desocupe mi hija, porque la hija estaba pues en el otro extremo del salón con el servicio que le estaban haciendo a medias. No, pues la señora se enojó, se levanta la garra de los cabellos y la sacó empujones a la calle, así como lo estás escuchando. La hija que estaba pues del otro lado del salón, a medio proceso, no tenía ni las uñas terminadas, ni las cejas terminadas, ni nada, estaba a medias. Primero terminaron los servicios de la mamá y luego la atendieron a ella, pues abarrajó todo y así se salió obviamente, pues al ver a que su mamá la estaban aventando, se salió con las uñas a medio terminar y ahí fue donde empezó el problema un poquito más grande, ¿no? Al final, pues ya la señora en la calle, la hija en la calle, las hijas de la dueña del salón, a lo que entendía la publicación, salieron a la banqueta a gritarles que se largaran, ¿no? Que ya se fueran, porque supuestamente la señora, que le quitaron la uña encarnada, había ofendido al perrito. Y cuando la cliente le preguntó a la dueña, oye, ¿en verdad prefieres a los perros antes que a tus clientes antiguos, a tus clientes de años? La respuesta fue un rotundo, sí, mil veces prefiero a los perros que a los clientes. Ahora, pues, aquí las opiniones se dividen, ¿no? Entre dos bandos. Número uno, pues van a salir los defensores extremos de las mascotas, pero siento que hasta cierto punto, ¿no? Hay líneas por cuestiones de límite, de higiene, y siento que a lo mejor no valió la pena tanto desastre por una lamidita, porque la señora le dijera simplemente, no me lamas, porque traía su herida abierta, ¿no? Y pues está el otro lado de la gente que va a decir, como yo te lo estoy diciendo, pues el cliente es primero, ¿no? Y la salud evidentemente está primero, porque en donde se le infecte la señora, pues ¿qué va a pasar ahí, no? Tú déjame tu opinión y ya al ratito lo seguimos comentando. Vámonos con una canción más antes de pasar a despedirnos.
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2: Bueno, en fin, ¿ustedes qué opinan? Lugares con servicios de belleza y otro tipo de giros, por ejemplo, alimentos, pet friendly, ¿sí o no? Es que están dos opiniones divididas. Yo no sabría qué decirte exactamente, porque ahorita imagínate que yo fuera la que tuviera la herida y si me lame el perro, el pie. Pues no, no me hubiera parecido, siento yo. No hay manera de que alguien lo acepte. Por más que ames a los animales, hay que tener en cuenta que claro que tienen bacterias en la saliva. Claro que se te puede infectar el dedo, claro que se te puede podrir el dedo. ¿Y qué va a pasar? A ver, ¿quién se va a hacer cargo de eso? ¿Quién se va a hacer responsable de los gastos que conlleve posteriormente? Claro que amo a los perros, a los animales, y créeme que soy de las primeras que cuando veo un perrito, ahí ando, tocándole la mesa, la puerta o algo para que se arrime, haciéndole ruiditos, aplaudiéndole para que se acerque. Me gustan mucho, pero creo que sí hay que poner límites en este tipo de cosas. Fui a un lugar para desayunar, aquí por la calle que está cerquita de la radio, creo que es José Alcaraz, no sé, no me acuerdo. Hasta allá arriba, ¿no? Por donde está Albatros. Y tienen un perrito hermoso, precioso. El perrito, una cosa estupenda, súper bien portada. Además de que lo come, está buenísima, ¿eh? No me acuerdo cómo se llama el lugar, pero creo que es el nombre del perrito. El perrito, una cosa, mira, bien portada, que ni los niños, de verdad. Hermoso, precioso, ahí acostadito. Así acaso, hasta de hecho yo le hablé para que fuera a saludarme, pero ya no fue, porque vi que creo que sí lo tenían amarradito con su correa, súper bien portado, y entonces tú dices, bueno, mira, este perrito tiene límites, todo bien, todo perfecto, no está molestando a nadie, no está lamiendo a nadie, pero en un salón de uñas, no sé, me causa muchas dudas al respecto, pero bueno, tú platica por acá, ¿qué opinas? Dice Adolfo Leal, excelente martes, Dana, saludos a Andrelli, claro que sí, cómo no, un saludito, que le vaya muy bien. Paso a despedirme, 6 de la mañana con 50 minutos, que tengan excelente martes, cómanse muchas encaladillas y nos escuchamos en unos momentos más en Los Hijos de la Noticia Colima. También nos podemos observar, visualizar por medio de la transmisión en vivo. Los Hijos de la Noticia Colima está en la página de Facebook, por ahí te metes y le das clic. A partir de las 7 que ya comienza, te aparece solita. De hecho, muchas personas les notifica, les llega la notificación de que Los Hijos de la Noticia están transmitiendo completamente en vivo. Ya me voy y recuerden que este programa presentó información noticiosa y opiniones propias de la conductora y de sus invitados.
3: Quedo aquí.

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1: Son las 7 de la mañana en punto de este lunes ya 6 de octubre del 2026. Muy buenos días, soy su servidor Edgar Vadillo y como todas las mañanas le doy la más cordial de las bienvenidas a este espacio informativo del Conde y de Los Hijos de la Noticia. Ya estamos transmitiendo completamente en vivo a través del 99.7 de su frecuencia modulada, ahí en el cuadrante de la radio. Lo hacemos con mucho gusto y como siempre agradeciéndole que nos elija como su opción informativa para comenzar el día. Muchas gracias por eso. Muchas gracias por estar con nosotros, muchas gracias por acompañarnos. Vamos a mandarle un saludo a la gente que también ya se está conectando a través de redes sociales, la gente que ya está ahí en nuestra fanpage en Facebook, en Los Hijos de la Noticia Colima. Un saludo para todas y para todos ustedes. Y también a la gente que nos sigue a través de nuestra página hermana de 99.7, Noticias Manzanillo, a través de la cual llegamos hasta el puerto colimense. Le mandamos un saludo a la gente que nos escucha allá en la costa, allá en Manzanillo, en Armaría, en Tecomán, la gente que nos sigue en el resto del estado, a quienes nos acompañan en la zona de Costa Alegre, allá en Jalisco, allá en Cihuatlán, en Melaque, en Barra Navidad. Un saludo para todas y para todos ustedes. Y bueno, a quienes a través del internet también nos siguen en otros estados de la República e incluso más allá de nuestras fronteras. Gracias por estar con nosotros. Vamos a ver cómo amaneció la más pequeñita de la familia naranja, mi querida Dana Ontiveros. ¿Cómo estás, Dana? Buenos días.
2: Muy bien, Babis. Qué gusto. Mira, por acá, en nuestro mundo, en nuestro planeta, ya es martes. No sé si tú te quedaste en el lunes.
1: ¿Dije lunes?
2: Sí.
1: Para que veas. Martes.
2: Martes
1: 6 de octubre.
2: Dije yo que
1: qué bueno,
2: pues.
1: Qué bueno.
2: ¿Qué
1: pues? Lo bueno que venimos en paquetito, ¿no? Y uno le señala al otro en estos casos. Qué bueno.
2: Bien,
1: gracias. Mi querido Marvin Ochoa Sandoval, ¿cómo estás, amigo? Buen día.
3: También muy contento de estar este día con ustedes y amanecer con toda la gente que nos escucha y que nos prefiere.
1: Pues
3: bien,
1: estamos,
3: bien,
1: ¿no?
3: Bien, ¿y tú?
1: También ahí vamos, pues dándole a esto, que no queda de otra, dándole a la vida, dándole pues al día a día, que hay que seguirle para adelante,
3: sí,
1: porque
3: sí,
1: no queda de otra. De verdad, quisiera decirte que soy al 100% y no lo estoy, no lo estoy.
3: Entiendo, entiendo muy bien.
1: Te decía ahorita antes de entrar al aire, tengo una sensación que nunca había tenido, que nunca me había... Nunca la había percibido. Ayer cuando mi queridísimo David Campos me mandó un mensaje al celular para informarme del lamentable, del tristísimo deceso de mi querido Héctor Villa, simple y sencillamente sigo sin darle crédito.
3: Sí.
1: O sea, de verdad, no sé en qué momento, no sé qué pasó, pero muy, muy triste, muy, muy lamentable de lo que pasó con Tito. Un amigo de años, un colega de profesión, un compañero de la facultad incluso, ¿no? Allá nos conocimos, allá en los 96 más o menos, 97.
3: O sea, 30 años.
1: Sí, una amistad de 30 años. Ellos, David y Tito, le digo yo, toda la vida dije Tito. Incluso aquí recuerdo el texto que estuvo Tito.
3: Claro.
1: Y Héctor, un año arriba de tu servidor, una generación adelante, si quieres verlo así. Pero hicimos gran amistad, hicimos muchas cosas juntos, viajes, fútbol, crecimos juntos en la cobertura informativa y se nos fue un tipazo,
3: Totalmente.
1: Un tipazo, o sea, Héctor Villa, más allá del papel como periodista, como reportero, que cobró muchísima presencia, y lo digo con mucho, porque trato sé qué es lo que él quisiera, ¿no? Cobró mucha relevancia como titular de noticias en Canal 10, ¿no? en Canal 10 Televisión. ¿Te tocó coincidir con él?
3: Claro, ¿sí? Claro, sí, muchísimo tiempo. De hecho, fue de las primeras personas que me recibieron y me recibieron bien.
1: Sí.
3: Me echaron mucho la mano. Tengo un recuerdo donde yo tenía mi programa y coincidíamos mucho. O sea, llegaba ahí, platicaba y todo. Y alguna vez, en un partido, no sé qué, yo tontamente queriendo apostar con él al aire. Pues yo dije, va, si pierdo me rapo, yo también, si pierdo me rapo. Y él así de, ay, pobre menso. Obviamente perdí y está todavía, y tengo ese video, esas fotos donde pues me dejó pelón. La primera vez que quedé a rapa fue por su culpa, bueno, por mi culpa,
1: sí,
3: ¿verdad? Por no saber apostar de fútbol, yo nada más por inventado. Pero sí, entiendo esta parte y los mil lo reconozco de que fue un tipazo que hacía bien su trabajo. Jamás lo vi molesto, al menos no lo demostraba y siempre estaba así, de los mejores eventos como el refresco.
1: Hey, siempre andaba para todos lados, mi querido Tito. Él llega a la titularidad de Noticias a la salida de David, ¿no? Quien estuvo primero es David, que le mandamos un saludo a mi querido robot, que le digo, y luego llegó Tito, y también estuvo muchos años ahí. Y bueno, lamentablemente, pues ayer se da su deceso, y es una pena, es una pena. Le quiero mandar un saludo muy cariñoso, muy, muy afectuoso, a su papá, a don Tito Villa Hernández, a su mamá, a la señora María Teresa Ventura. Un abrazo. Sé que no la han de estar pasando nada bien, pero un abrazo con mucho, mucho cariño, con mucho respeto a sus hermanos, a mi querida Maite, a Julio, a Marco, un saludo muy, muy cariñoso. De verdad, dicen, y a lo mejor está muy trillada la frase, pero es una realidad, que tengan mucha fortaleza. Y estoy seguro que como familia van a salir adelante de esta situación, de verdad. Un abrazo para todos, un abrazo para el gremio, para mis colegas de la prensa. No recuerdo un pleito de Tito con algún colega.
3: Exacto.
1: Tenemos una pues, ¿cómo le llamamos? Una carrilla, una plática con mi querido Miguel Bobadilla, que le mando un saludo también, que decimos que siempre al muerto le salen las virtudes. Aún y cuando tú fuiste un hijo de la tiznada en vida, te mueres y te salen las virtudes.
3: Sí.
1: Con Tito no.
3: Era bonachón.
1: O sea, bonachón. Tito era toda madre. O sea, era un cuate a toda madre. O sea, yo no recuerdo a alguien que haya hablado mal de él. Así de sencillo. Así lo voy a resumir.
3: Ándale.
1: Así lo voy a resumir. Y era un tipazo. Así que un saludo muy cariñoso a toda su familia y a todo el gremio reporteril, a todo el gremio periodístico, esta mañana muy triste aquí en Colima, por el lamentable deceso de nuestro colega Héctor Villa. Bueno, hoy 8 de octubre, el show tiene que continuar, él lo sabe, Tito lo sabía, y le vamos a dar, porque el show tiene que continuar. Hoy, Día Internacional de la Geodiversidad, hoy 6 de octubre, y también Día Mundial de la Parálisis Cerebral. Miren, según datos, en México alrededor de 770,000 personas viven con diagnóstico de parálisis cerebral infantil. Estos según cifras de el INEGI, para que lo tenga usted presente y bueno, para que se dé cuenta de la situación tan grave que se enfrenta. Bueno, son las 7 de la mañana con 8 minutos. Déjeme recordarle antes de comenzar que este programa contiene información noticiosa y opiniones propias de los conductores y de la conductora, así como de nuestras y nuestros invitados. Ahora sí, 7:09, vamos a comenzar.
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1: Hay datos que obligan a detenerse y leerlos varias veces para entenderlos, para tratar de entenderlos y explicarlos bien. Un análisis independiente sobre la presencia y dominio del crimen organizado coloca a la Colima con 92 puntos de 100 en su índice compuesto de control criminal. De acuerdo con la publicación realizada por el periódico Reforma, la Colima tiene el nivel más alto entre todas las entidades de la República Mexicana. Y conviene explicar qué significa, porque aquí pues no estamos hablando solamente de homicidios. que esa ya sabemos de por sí que generalmente estamos arriba, ¿no? En este caso, el estudio mide la capacidad que pueden tener grupos delictivos para imponer condiciones en determinadas zonas. Por ejemplo, cobrar cuotas, cobrar piso, controlar actividades económicas, poner un retén, restringir movimientos o claramente influir sobre las autoridades. En pocas palabras, que exista una autoridad formal, pero que al mismo tiempo en ciertos lugares haya otros actores que son capaces de imponer sus propias reglas. Este análisis, insisto, presentado por el periódico Reforma, coloca en esta categoría a Colima en primerísimo lugar a nivel nacional, seguido de Sinaloa, de Guanajuato, de Morelos, de Baja California, de Guerrero, de Michoacán, de Chihuahua y de Quintana Roo. A nivel nacional, déjeme decirle que el estudio estima que alrededor del 30% del territorio mexicano presenta condiciones de control de gobernanza efectivo por parte del crimen organizado. El 30% del territorio nacional. Y en ese 30%, déjeme decirle que Colima obtiene 92 de 100 puntos evaluados en este análisis. Así la situación que se presenta es un dato, creo yo, que debe de revisarse, que debe de contrastarse y sobre todo que las autoridades deben de tomar muy, muy en serio. Al final, la discusión no es solamente quién está presente, la discusión también es quién impone las reglas en nuestra sociedad. Y créame que ese asunto merece toda, pero absolutamente toda la atención.
0: 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Cotización del dólar.
1: Déjeme decirle que esta mañana el billete verde está cotizando a 17 pesos con 53 centavos a la compra y a 18 pesos con 55 a la venta. Son cotizaciones interbancarias que hasta ahora de la mañana ya realizan instituciones financieras privadas a través de sus portales de internet.
0: Lo que dijo la tía de Marvin del clima.
1: ¿Qué dijo la tía Marvin?
3: Amaneció a 21 grados también en este martes 6 de octubre con una humedad en el ambiente del 94% y donde la máxima será de 31 grados. Hay una probabilidad de lluvia del 56% a partir de las 6 de la tarde.
1: ¿Y en el puerto, mi querida Dana?
2: En Manzanillo amanecieron a 26 grados, está soleado por allá con una humedad en el ambiente del 89%. Les espera una temperatura máxima de 30 y cuentan con 65% de probabilidad de lluvia a partir de las 4 de la tarde.
1: Bueno, dice el Servicio Meteorológico Nacional que para el día de hoy se esperan chubascos con lluvias puntuales fuertes, que es una precipitación que se estima entre los 25 y los 50 milímetros de agua. De igual manera, se pronostica que para el día de hoy las temperaturas máximas van a oscilar entre los 30 y los 35 grados centígrados de temperatura. Son los datos que se tienen. Déjeme decirle que el día de ayer las temperaturas máximas se registraron en Choix, en Altar y en Hermosillo, en esa zona de Sinaloa y de Sonora, un promedio de 38 grados las temperaturas. Y bueno, después en contraste las mínimas en Zacatecas, en Toluca y en Pachuca. Son las 7 de la mañana con 14 minutos, Marvin.
3: Y bueno, por supuesto, es martes de Torreón Market, que pueden encontrar todo lo necesario para hacer, por ejemplo, un chilayo. Caldito de res. Ah, un chilayo. Ándale, con la morisqueta.
2: Se me antojó, sí. Un chilayo.
3: Sí, sí, sí. ¿Y un chile verde a mordidas o no así? No,
2: ¿no? Tengo gastritis.
1: Sí, bueno. Chilito a mordidas.
3: Unos chicharrones también.
1: ¿Cómo no?
3: Tronadores, bueno, todo, hasta para lavar la ropa van a poder encontrar ahí. Y gracias, gracias por estar presente. Y también agradecemos los primeros mensajes que llegan a través del WhatsApp al 312-2320-997. Saludos para Alejandro Urtiz. Dice que coincide contigo, Edgar, que fue un tipazo y excelente amigo, Héctor Villa. Saludos también para Adrián, Armando Polanco. Mario Paz, Edgar, Luis Guevara, Alfredo Guzmán. También para Manuel Izquierdo, que dice que siempre es un placer escucharlos desde muy temprano y desde antes, madrugando. Vámonos a Manzanillo, que te vaya muy bien, eso. Manuel. Playadura dice que el chilayo va con verdura.
1: Ay, no, no, eso no es cierto.
3: Déjalo, es que siempre, desde siempre dice que va con verdura porque en su casa su mamá le ponía verdura, entonces así va. Es como igual que el pozole, cada quien le pone lo que se le dé su tiznada gana. Pues sí. Acá nada más es la morisqueta y ya. Sí, es como entre el... menos es más.
1: ¿Cuál es
3: plato el... minimalista?
1: Me estoy acordando, pero no quiero cometer un error, si es el menudo o el pozole sinaloense,
3: ajá,
1: que lleva granos de garbanzo también, y se genera ahí un conflicto en el paladar muy...
3: Mira,
1: muy,
3: interesante,
1: muy
3: canijo, interesante.
1: Muy, muy canijo. No recuerdo si es el menudo o si es el pozole.
3: La barbacoa y el garbanzo en el centro del país,
2: sí, se
3: ¿no?
2: me antojó el chilayo, fuera sí, de bromas.
3: A mí también. Saludos para nuestro querido Chuy Dueñas, que dice, buen día, Dana y amigos. Voy por mi tercer intento a la donación de sangre en el IMSS. Vamos a ver qué tal nos va, Chuy, por favor, manténnos al tanto.
2: La tercera es la vencida, ¡ánimo! Mi Chuy.
3: Esperemos que ya con todo esto digan, mira, ahí viene este vale. A ver, vamos, ándale, pues.
1: Bueno, va a llegar al Chuy y
3: pásale.
1: ¡Otra vez! ¿No entiendes pues que no ver, traes el papel, vato? No.
3: Ajá. Y ahora que siempre no, porque... ¿Qué será?
1: Híjole, es que no hay reactivo.
3: No hay aguja.
1: No hay aguja.
3: Ya, pues con la avena, que no te toque alguien que así... Luego...
1: Es que, ¿sabe qué? Espérese porque están desayunando.
3: Sí, sí, no.
2: Yo una vez fui y estaban partiendo un pastel.
3: Ah,
2: cantando las mañanitas.
3: Y tú, Dana, ahí de... Como siempre, yo como creo que siempre
1: yo,
3: ahí...
1: Yo creo disculpe. Que ahí tenía razón el personal.
3: Estaban ahí.
1: Que mal eras tú.
3: Queremos pastel, pastel y ella.
1: Sí.
3: Oh, buenos días.
2: Buenas. Ah. Ya son las 7:20, no entran a las 7.
3: Les echaste a perder su reunión.
2: Estaban partiendo un pastel.
3: Ay, Dan, es que tú también. ¿Por qué no dijiste vuelvo después?
1: Claro,
2: perdón.
1: Es que eso es como criticar los taquitos tus peños del consejo técnico.
3: Sí, pero bueno, ¿no? Pues ojalá que con esto, como decían hace rato, están viendo que luego no quieren ir a donar y ponen traba tras traba. Chuy, de veras, manténnos al tanto. Saludos también para Clara Díaz. Dice, buenos días, amiguitos Dan y Marvin. Buenos días al Orco, empanadas de Edgar. Clara, nada más, te agradecemos muchísimo las empanadas, pero ya, mejor a cada quien entregale su bolsita si nos quieres traer algo, si quieres que venir en la tarde o no, porque ya queremos tener problemas y no queremos nada que ver con alguien más, así que Clara, por favor, ya no.
1: Si le pusieras nombre.
3: Ya no. No, mejor ya no.
1: Aquí la repartimos.
3: Así, mira, porque luego no, y que dicen al aire, no, ya. Que así quede. Son las 7 de la mañana con 17 minutos. Sus mensajes, por favor, al 312-2320-997. Un brevísimo corte y ahora volvemos.
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1: Son las 7 de la mañana, 7 de la mañana con 20 minutos. Recuerde, se lo digo todos los días aquí en este espacio del Conde y de los Hijos de la Noticia. Aquí se trata de divertirnos y de pensar juntos cada mañana. Déjenme presentarle el siguiente resumen informativo. Oiga, pues siguiendo con la elección de Brasil, ya ve que el domingo hubo elecciones allá y la izquierda se está defendiendo con todo el bastión que le queda en Sudamérica, ¿no? El gran gigante de Sudamérica, Brasil. Pero bueno, déjenme platicarle que el senador y candidato presidencial Flavio Bolsonaro, que es el opositor, el derechista, celebró este lunes la mayoría abrumadora que ha logrado la derecha y la extrema derecha en el parlamento brasileño tras la elección presidencial y legislativa del domingo. Y es que déjeme decirle que, por ejemplo, en el Senado triplicaron el número de escaños respecto al partido de Lula, al partido de los trabajadores, ¿no? Por poner un caso. Pero mire, para que vea usted cómo en todos lados se cuecen habas. Las y los brasileños no son tan distintos como los de aquí, que dicen que son distintos, ¿no? Pues resulta ser que la familia Bolsonaro no nada más encabezó la fórmula a la presidencia de la República con Flavio. No, había siete integrantes de la familia Bolsonaro que buscaron competir por escaños al Congreso brasileño. De esos siete, al menos cuatro ya tienen garantizado el triunfo. Una es la madrastra del candidato presidencial, ¿sí? La señora Michelle, que es mamá del señor Bolsonaro, que ya fue presidente y que Lula lo metió al bote. Los hijos del actual candidato Carlos y Jair Renan y el hermano del candidato Renato, todos por el Partido Liberal. Pero ¿qué tal el orgullo de mi nepotismo también? Es lo que le digo, en todos lados se cuecen habas. Pero bueno, la bronca es que luego hay unos que dicen que son diferentes, ¿no? Y que por la bronca, pues es que no salieron tan diferentes. Pero bueno, ahí está la bonita familia de aquel país sudamericano. De regreso en México, le platico que la presidenta de la República, Claudia Sheinbaum, estará este martes en Colima para encabezar la inauguración del Centro de Rehabilitación Infantil Teletón. La mandataria nacional llega a nuestro estado con una aceptación del 72%, la cual la coloca en la segunda posición del continente americano, solo detrás del salvadoreño Nayib Bukele, que bueno, Bukele registra una aprobación del 90%. Ya veremos cómo evoluciona la visita de Claudia Sheinbaum el día de hoy en Colima. Siempre hay nota con Claudia Sheinbaum en sus visitas a Colima, a ver cómo sale en esta ocasión. Y bueno, de regreso a nuestra Colima, ya le platicaba en la editorial de esta mañana un análisis independiente sobre la presencia y dominio del crimen organizado en México, coloca a la Colima con 92 de 100 puntos en su índice compuesto de control criminal, el nivel más alto en todas las entidades de la República. ¿Y qué significa este estudio publicado por el periódico Reforma? Dicho en pocas palabras, control criminal es cuando un grupo delincuencial tiene la capacidad de imponer condiciones en una parte del territorio, aunque legalmente el gobierno siga siendo autoridad. Así de sencillo. Y bueno, déjeme decirle también que ya hay fecha para el inicio formal del proceso electoral local, el cual tendrá pues como joya la corona la renovación de la gubernatura el próximo 2027. La sesión solemne de instalación del proceso electoral 2026-2027 se llevará a cabo el próximo 15 de octubre a las 10 de la mañana en el Poliforum Cultural Mexac. Ahí en el Jardín de la Corregidora, en el centro de la ciudad de Colima. En la gustada sección de los pescaditos, bueno, faltan 76 días para la apertura de la autopista Colima-Manzanillo a 6 carriles. Usted recuerda que nos dijeron que estará lista antes de que comience el periodo vacacional de fin de año, que comienza el 21 de diciembre. Entonces, también nos precisaron que nada más los 6 carriles, los puentes no, esos después. Y bueno, el segundo pescadito, que también le comentamos aquí todas las mañanas en esta cuenta regresiva que llevamos, pues es que también nos dijeron que antes de que concluya el año, en el Hospital Regional Universitario, se volverá a realizar por lo menos un trasplante de riñón. Eso nos lo dijeron en el 25 aniversario del hospital. Ya estaremos atentos, dándole seguimiento a este par de pescaditos. Déjeme decirle que Osvaldo Rafael N., alias El Baldo, fue vinculado a proceso por su probable responsabilidad penal en el delito de extorsión agravada. El juez otorgó la medida cautelar de prisión preventiva y ya le dio a la fiscalía también un plazo de 2 meses para cerrar la investigación. El día de ayer se reportó que un hombre había sido lesionado a balazos cuando se encontraba al interior de una barbería ubicada en el centro de Santiago, allá en Manzanillo. El hombre fue trasladado a un hospital cercano para recibir atención médica. Déjeme decirle que la cifra de ejecutados en nuestro estado al último minuto del 5 de octubre se mantiene en 399. 399 personas han sido ejecutadas en nuestro estado. Le platico que un hombre y una mujer resultaron gravemente lesionados en un accidente vehicular registrado sobre el libramiento Gobernadora Griselda Álvarez, cerca de su cruce con la avenida Pablo Silva García, allá en Villa de Álvarez. También un hombre quedó prensado al interior del vehículo en el que viajaba, luego de que perdió el control de este y terminó impactándose sobre un muro de contención en el libramiento Ejército Mexicano, a la altura de la lateral para incorporarse al Boulevard Carlos de la Madrid Béjar, esto acá en Colima capital. Debido a la condición del lesionado, los equipos de emergencia pues tuvieron que realizar maniobras de extracción con equipo especial, logrando liberarlo exitosamente para luego llevarlo al hospital regional. Déjeme decirle también que un hombre resultó lesionado al caer de la moto en la que viajaba, luego de que perdió el control del vehículo y terminó derrapando. Esto ocurrió allá en el Colomo, en Manzanillo, hasta donde llegaron los equipos de emergencia para atender al lesionado. Ya está por acá la diputada Dulce Huerta, ahorita en unos minutitos vamos a platicar con ella, pues sobre el inicio del periodo. Es presidenta de la mesa directiva del Congreso, a ver qué nos platica la diputada Dulce Huerta. Y a las 8 de la mañana va a estar con nosotros aquí en cabina también Octavio Cruz. Octavio Cruz es representante de la aplicación AV Taxi, que están poniendo pues en funcionamiento los taxis amarillos, vamos a llamarlo de esa manera, para que nos entendamos. Nos va a platicar de eso y de muchas cosas más. Son las 7 de la mañana con 28 minutos, Marvin.
3: Y bueno, les comparto acá algunos mensajes, como el de Gael Sandoval, que nos dice: Conde, seguramente en los monólogos de la deformación, la gobernadora hará una contestación cantinflesca para evadir el dato del 92% que mencionabas.
1: Yo siento que ni le van a preguntar. Salimos más
3: bravo. ¿Crees?
1: Bueno.
3: Dice Miriam: buenos días, el chilayo se acompaña con cebolla morada desflemada en limón.
2: ¡Ay, qué rico!
3: Luego también decía Miguel Ángel que el chilayo con verdolagas o espinacas, buenazo. La doctora dice que con nopales, ¿no? Al rato van a decir con miel y plátano. Al rato no, póngale Choco Crispis.
1: ¿La doctora?
3: Déjala.
1: Es provocación, ¿no?
3: La recogieron de la basura. ¿Tú
1: crees? No.
3: Sí.
1: No, Marvin, no digas
3: a mí del
1: eso.
3: Tianguis, pero ya la recogieron de la basura. con nopales, aparte nopales, verdolagas, o sea, la planta sale de entre las grietas de la banqueta.
1: Bueno, quelites, ¿no?
3: Pues cada quien, pues, pero... Doctor, haz chilayo, ponle nopales, si quieres, pero haz,
2: entonces
3: ándale.
2: Acá se los quitamos, ajá, pero mándenos sí, un platito. Sí, sí.
1: O al gusto, ¿no? Que ponga ahí los nopales por es un ladito más, y que cada quien ponga como guarnición.
2: Vamos a comprometer a nuestros amigos del Torreón. Ándale. A que nos manden con cuántos kilos lo hacemos.
3: Pues no sé, porque aparte sí, el chilayo es el espinazo.
2: Pregúntale a la doctora que cuántos kilos ocupa de, ¿cuántos necesita? De carne, para que nos lo manden.
3: ¿Nosotros hacemos la morisqueta o no, que también la haga?
2: Ah, es que a mí no me sale, ¿verdad? Si no, ya no, a mí se no va a hacer sale. El favor completo.
3: Exacto. Ahí está, ni modo. ¿Para qué andas opinando, ves? Dice Cristian Pimentel, con la novedad que en la Casa de la Cultura ya no hay guardias policías. Déjenme platicarles ahorita que dice eso. No hay guardias policías y sí, bueno, necesito una manita de gato. Alguien de aquí, una escucha que no voy a decir el nombre, alguna vez me platicó que se iba ahí en las madrugadas porque había espacio para estacionarse y nadie los molestaba. Ajá. Entonces... pues nada más ahí
1: y había guardias. Pitazo.
3: No, pues okay. Que no había guardias, o sea, porque bueno, nadie los molestaba.
2: Pues ese es el dato, que nadie los
3: exactamente
2: molestaba.
3: Entonces, pero es no que, estamos diciendo que vayan.
1: Pero es que a lo que me refiero, si la queja es que ahorita ya no hay guardias, se es supone que en aquel tiempo sí había, ¿o no?
3: No, pero estoy hablando en tiempo actual, o sea, en esta temporada, en estos meses, en este año, vaya.
1: Ya, ok.
3: Dice José Pacheco que es como los frijoles que en el sur del país van con epazote, al menos en los valles centrales en Oaxaca, y frijoles negros de los buenos. Saludos para David Campos, que dice, gran reconocimiento Héctor Villa, se los reconozco y se los agradezco, descanse en paz nuestro amigo, saludos y que tengan buen día, un abrazo para ti David, también muy buen sí, no amigo y compañero, iban a todos mis cumpleaños, los invitaba, iban, ahí estaban, sí.
1: Sí, no dejaban pasar una.
3: No, ya era así, de como cumpleaños en época de feria, era ahí, están los botaneros, a gusto, bonito, bueno. Chulada. Saludos a Beticita, que pregunta que a qué hora será la inauguración del CRID, que si tenemos el dato.
1: Está programada a las 12 del día.
3: Ahí está.
1: A las 12 del día, pero evidentemente, pues desde antes habrá ahí un operativo, habrá... Es el acceso seguramente va a estar complicado.
2: Ayer pasé y estaban haciendo el sound check.
1: Sí, solo con acreditación, pero bueno, a las 12 del día se supone que estará ahí la presidenta.
2: ¿Vas ahí?
1: Vamos a seguirlo por redes sociales principalmente.
3: Dice Orlando, dice una pregunta, oye Conde, ayer comentaste, la doctora Rosy Gallardo ya no va por la candidatura, va por una diputación federal, me quedé con esa duda.
2: ¿Cuál doctora?
1: ¿Cuál doctora? No.
3: ¿Ni doctora? ¿Ni no. Por la diputada?
1: Siento que te confundiste.
3: Sí, Orlando, no. Sixto dice, en mi tierra el gruye efectivamente en lugar de morisqueta se le pone nopales en rajas que se cose jutici el caldo y carne. Ok, jutici el caldo y carne. Bueno, también dice Aníbal, sí, llévalo nopales, lleva lo que ustedes quieran ponerle. En cada casa es distinto, pero luego ve esta parte, no, sí lleva, no lleva, o sea.
1: Marvin, pero que no hagan cochinadas.
2: No, que se lo coman como quieran.
3: Que no hagan cochinadas, pero no las anden presumiendo.
2: Ay.
1: si mi abuela viviera.
3: ¿Verdad?
1: Y escuchara todo lo que están diciendo del chilayo, se volvía a morir mi abuela.
3: Sí, te creo. Roger dice, mis respetos para el temple que tienen al hablar de comida. Yo ya ando viendo dónde venden chilayo. Avísanos, Roger, rico. Dónde te dicen. Roberto Santana dice, ya probaron el pozole con caldo y unos pedacitos de aguacate, una ricura. Sí, hasta con jitomate, y ahorita van a respingar como jitomate, pero le ponen verdolagas.
1: Aguacate yo he visto que le ponen mucho al menudo aquí en Colima y en algunas partes de Jalisco.
3: Ahí sí, no, fíjate, no sí. Me ha tocado, pero jalo también, sí, pues vénganos tu reino todo. Martín Díaz nos manda un abrazo, pues otro de vuelta para ti. Dice por acá Gael Sandoval que si habrá regaño de la presidenta hoy.
1: Hay que ver qué sale.
3: Adolfo dice, por favor, que hagan algo con las aguas negras sobre la calle Ignacio Sandoval desde Sevilla hasta San Fernando. Tiene más de 20 días de ayer que llovió, se hizo más complicado.

0: Tienes, dice, el chilayo sin verdura. Eso, también va sin jitomate. Oigan, hagan el recetario naranja de los hijos de la noticia. Un día hablaremos solamente de comida. Saludos también para el naranjo. Y ya son las 7 de la mañana con 34
1: minutos.
0: Al rato
1: van a querer ponerle al chilayo también un huevo, pues, para que se cosa.
0: Ándale.
1: No, eso no se hace.
0: Ay, que en el caldo ese de pollo
1: del caldo de res, ¿no? Tengo entendido. Pues pero también. Bueno, Marvin, antes de ir a la pausa, ¿sí? Déjame, ¿se acuerdan que platicamos? No nos dio su nombre porque no ocupábamos el nombre y no lo voy a dar yo ahorita. Okay. Con una persona que nos compartió el caso de violencia escolar que sufrió su hija,
2: sí, claro,
1: en la escuela Adolfo López Mateos.
2: Sí, claro.
1: Un testimonio muy, muy sentido, ¿no? Vía telefónica, sí. Exactamente. Que decía lo que le costó trabajo, que decía que tuvo que moverla a un colegio particular, a una chiquita de 12 años.
2: Ajá.
1: Y yo me acuerdo que una de las preguntas que yo le hice era si su hija ya había recuperado el nivel, porque ella decía que era una niña para la escuela de talentos, pero que lamentablemente por la violencia escolar había bajado su rendimiento.
0: Ya.
1: Bueno, ayer me contactó la señora nuevamente, que le mando un saludo muy, muy, muy sentido, para informarme y para compartirme que, bueno, su hija se ha graduado con honores, que tiene un 10 perfecto en su examen de fin de ciclo escolar y que todo parece indicar que la etapa de violencia escolar está superada y que ella está recuperando su rendimiento académico. Le mandamos un saludo muy sentido a la pequeñita, sí me dio el nombre, lo voy a comentar, a la pequeña Ámbar, de 12 años, que bueno, ya logró nuevamente recuperar su rendimiento académico. Felicidades, Ámbar, sí, siéntete muy orgullosa por tu rendimiento y siéntete muy orgullosa de tu mamá también, de todo lo que hace por ti. Bueno, ahora sí, Marvin.
0: Ahora sí, recuerden dejar sus comentarios del chilayo, de lo que ustedes quieran. Un lugar, mira, es un platillo que no, curiosamente no lo encuentras de manera así en muchos negocios, pues.
1: Sí.
0: Es más de casa, ¿no? Es más de hacerse en
1: casero,
0: casa.
1: Casero. O sea, todos los calitos son caseros.
0: Es como el pozole o los sopitos que encuentras
2: la
0: infinidad
2: doctora,
0: de lugares, ¿no?
2: La doctora.
0: Entonces, bueno, pues vamos. Ay, que curiosamente se le fue el internet o no sé.
1: A poner nopales, sí, la doctora.
0: 312-2320-997. Dejen ahí sus comentarios. Nos vamos un corte y regresando lo hacemos con la entrevista del día de hoy, la primera.
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10: Son las 7 de la mañana con 41 minutos. Está con nosotros aquí en la cabina naranja la diputada Dulce Huerta, presidenta de la mesa directiva del Congreso, a quien le damos la bienvenida. ¿Cómo está, diputada?
11: Muy bien, Edgar, muchas gracias. Muy buenos días a todas y todos quienes nos escuchan. Buenos días, Ana. Buenos días, Marvin. Es un gusto estar aquí con ustedes.
10: Qué bueno que volviste por acá. Seguido nos visita últimamente la diputada y trae buenos temas y le hemos entrado a la polémica.
11: No, y hoy en la última vez me fue como en feria con el tema de la... Bueno, no tanto. Lo quisieron sacar un poco de contexto, pero al final resultó positivo lo del tema de la pirotecnia.
10: Sí.
11: Que al final vi que ya el regidor de Villa de Álvarez Checo llevó la iniciativa también al cabildo, entonces pues qué bueno, ¿no? Que sirva de...
10: Sí, la verdad es que sí, pero son de esos temas que siempre son polémicos. Van a polarizar.
11: Ajá,
10: siempre, o sea, siempre hay unos, hay otros, y cuando no es una es otra, pero bueno, el chiste central, yo siempre digo, o sea, mientras se trate de polemizar, mientras se mantenga el respeto, o sea, creo que podemos platicar de lo que quieran.
11: Sí, así es.
10: La otra vez me decía una persona en redes sociales que por qué insultaba una cuenta falsa. O sea, ¿por qué insultas? Entro y... Cuenta, y iba a decir otra vez. Es una cuenta falsa, una cuenta falsa que se borre. Que, o sea, todo el mundo las padecemos, a las cuentas falsas, así a los es. Bots y demás, porque hay de todos lados y por todos lados. Entonces nada más es cuestión de identificarlas y de contestarles en el mismo nivel o de dejarlas pasar. Yo a veces les contesto para tener más movimiento de la cuenta, de mi publicación. Pero manteniendo el respeto, puedes platicar de lo que tú quieras horas, días, o sea, todo el tiempo que sea necesario. Y es importante mantener el respeto, sobre todo en este tipo de propuestas, ¿no?
11: Es correcto. Y la verdad es que fue muy recibido también por la ciudadanía, porque hubo muchos comentarios buenos que también sirvió para nutrir un poco y estamos en ese avance. Ya estábamos esperando arrancar en el Congreso del Estado este último periodo legislativo, que la verdad, pues bueno, ya muy rápido pasa el tiempo, ya estamos en la recta final. Y entonces en este paquete de iniciativas y de la agenda que viene para este tercer periodo, ya está por presentarse esta iniciativa que comentamos para que entre a discusión y que podamos arrancar ya con estas consultas públicas para que la ciudadanía pues manifieste también pues sobre todo algunas modificaciones, observaciones o algunos comentarios que quieran hacer al respecto de esta iniciativa.
10: Y entiendo que es una de varias, ¿no? Que vendrán seguramente.
11: Es una de varias. Justamente ayer estuvimos en reunión con el fiscal general del estado porque también tenemos dentro de la agenda legislativa que podamos también avanzar con el tema de bienestar animal. A nivel nacional se está discutiendo también la iniciativa que tiene que ver con pues el maltrato animal, ya llevarlo a un rango pues constitucional incluso, pero considerando también todo lo que tiene que ver con la muerte de los animales. En el caso de Colima, nosotros estamos trabajando esta iniciativa que tiene que ver con el maltrato a nuestros animales. Actualmente tenemos unas sentencias muy pequeñas en cuanto al maltrato animal. Queremos elevarla y un poco mantenerla en el rango nacional, que el tope son 6 años. Sin embargo, estamos en esta discusión también de qué pasaría si por accidente, pues evidentemente llegas a atropellar a algún animalito. Entonces estamos en esta circunstancia de hacer el análisis correcto para que no vayamos a entrar también en un proceso de incluso afectación o detrimento hacia las personas, porque también es importante, yo lo comentaba ayer con el fiscal, bueno, hay sentencias económicas, pero cuando hay maltrato o hay la muerte, en este caso, de un perrito en la calle, pues ¿a quién le vas a dar la sanción económica, verdad? Entonces todo eso se tiene que ir considerando también conforme al ajuste del Código Penal, y estamos en eso, estamos en pláticas ya también con ambientalistas al respecto, sobre todo que se dedican al tema de la protección animal, porque es importante tener el diálogo con ellos. Nos han presentado también parte de los ajustes que tienen que ver con la pirotecnia, que también afecta a los animales. Entonces pues estamos en esta discusión hoy con una agenda ya un poco más sentida en el tema del bienestar animal. Retomaremos en esta agenda legislativa también. El año pasado nosotros propusimos de manera directa que se hiciera la armonización también a la Constitución local, que tiene que ver con declarar a los animales como seres sintientes, que ya está así a nivel nacional, y se retomará también en esta nueva periodo de legislativo para poder ya pasar a su discusión en el pleno, ya valorar también el dictamen, porque muchos dicen, bueno, quieren quitar incluso, Villa de Álvarez es un municipio con mucha tradición y lo sabes, entre ellos pues tiene la fiesta taurina, y entonces lo que tenemos que cuidar también es mucho esta parte de la tradición que es importante, y cómo lograr los equilibrios para poderla llevar a cabo. Eso ya vendrá como en un futuro, porque sí es un tema que se va a debatir a nivel nacional y que entrará en un proceso en todo el país, y la carga que se dará administrativa pues va a ser para los estados, ¿no? Cada estado tendrá que hacer este proceso de regular, y pues el único municipio que tiene esta tradición pues es Villa de Álvarez, y en el caso de todo el estado de Colima, pues Manzanillo no tiene fiestas así, y es un tema que se tiene que analizar en un paquete ya de un futuro, no sé, 3 años, 2 años, de acuerdo a lo que vaya avanzando a nivel nacional. Pero en esta iniciativa la Constitución es nada más declararlos como seres sintientes y proteger el entorno que se vive, y con el tema también del maltrato, sobre todo a nuestros animales. En Cuauhtémoc tuvimos el maltrato también de un caballo, que tenemos que proteger esa iniciativa, y entonces en ese ámbito pues estamos trabajando.
10: Sí. Fíjate que polémico es también ese tema. Dulce, siempre traes temas. porque, mira, cuando se habla de maltrato animal, generalmente se piensa en la mascota de casa, ¿no? Generalmente se piensa en el perro en condición de calle, o el perro abandonado, o el gato. O sea, generalmente se piensa en eso. Pero la verdad es que si le empiezas a escarbar, como bien dices, luego salen, oye, que las corridas, oye, las peleas de gallos, por ejemplo, ¿no?
11: Así es, eso también tendría que hacerse en el debate.
10: Que ahí está, ¿no? Por ejemplo, otra, y puede ser provocación también, porque te he visto que participas, porque es parte de la tradición de Villalba, las cabalgatas.
11: Así es.
10: Que no falta el animal que va montado en un caballo, ¿no? Y dándole todo menos respeto, menos un trato digno al caballo, que también implica saber manejar un caballo, ¿no? Entonces, ese tipo de elementos ahí están, o sea, y es maltrato animal también, y el cual no pasa solamente por las mascotas de casa. Y que luego la autoridad, cuando entra en este tipo de análisis y debates, pudiera parecer como que es muy grande, o como que puede encauzarse solamente en los de casa, y no es así.
11: No, es pues particular también, porque si legislamos en favor de animales de casa, pues evidentemente no
12: no podemos dividir la palabra animal, sí, porque pues evidentemente hay más. Y yo he sido una persona que ha fomentado mucho el tema de la tradición en Villa de Álvarez, eso es importante decirlo, tú lo dices, he participado en las cabalgatas y siempre con el buen ánimo también de respeto. A ver, el caballo originalmente y por su naturaleza ha sido el acompañante también del ser humano, sí. Si lo ves a lo largo de la historia, incluso tenemos caballos que son parte de una terapia también para las personas, claro, con discapacidad, y que pues es un beneficio también que se da de manera pues coordinada, y que asimismo nosotros hemos propuesto que dentro de estas cabalgatas también exista esta parte de respeto y cuidado. Como bien lo dices, hay muchas personas que se suben a un caballo y que muchas de las veces a lo mejor por el lujo de bailarlo, a veces no lo saben manejar, pican de más, y entonces todo eso también va creando esta discusión de lo que tiene que ver con el tema del bienestar animal, ¿verdad?
10: Cuando el caballo lo manejas pues con las piernas y con un dedito en la rienda, es suficiente a veces,
12: ¿no? Así es, y no ocupas más, o sea, no, la verdad más. Es que pues el caballo es su naturaleza. Yo muchas de las veces casi no uso las espuelas tampoco, porque a veces ni es necesario, el caballo ya solo entiende y va en el mismo camino. Entonces sí es importante llevar al tema esta discusión, porque los tiempos van cambiando, claro, las circunstancias van cambiando, y evidentemente pues se tiene que debatir y se tiene que legislar también en su momento. Esperemos que también la propia ciudadanía vaya haciendo esta reflexión y que cuando lleguen los momentos para debatirlo, pues podamos estar en mejores términos, ¿verdad?
13: Y claro, como bien lo dices, es debatible, pero sí ayuda a la reflexión. Fíjate, aquí hay dos comentarios que pueden ser muy, muy, se van de distintas partes, ¿no? Mariana dice, saludos a la diputada Dulce, me parece muy valioso que se atreva a llevar a la mesa de discusiones temas que parecen polémicos pero son necesarios. ¿Cuándo un foro sobre el maltrato animal? Y alguien más dice, Antonio, son muy importantes los animalitos, pero creo que hay aspectos más importantes que legislar o no. O sea, estas dos partes, ¿no?
12: Sí.
13: Que seguramente se escucharán y escucharás mucho.
12: Sí, así es. Y es un debate que tiene sin fin de respuestas, porque evidentemente el tema central a lo mejor podría ser el bienestar animal, pero también hemos legislado en favor de las niñas y los niños, hemos legislado en favor de la seguridad del Estado, sí, también. Entonces, es empatar las agendas para que avancemos en todos los temas que son de importancia y de relevancia claro, a nivel mundial, incluso, porque también desde el Congreso en este proceso legislativo avanzamos con la Ley de Cambio Climático, que también es importante decirlo, y las circunstancias que tienen que ver con el medio ambiente no son las mismas que hace 50 años, entonces tiene que haber una legislación específica. El otro día estábamos en un foro también con chavos que están preocupados también por las energías renovables y que tenemos que avanzar en este paquete también legislativo, y hay un buen una buena apertura también de los 25 diputados para que así sea, y que tenemos que crear conciencia de nuestro entorno, claro, ambiental también. Me ha tocado ver gente que todavía sigue barriendo las calles con el agua de la manguera, entonces son circunstancias que dices, bueno, a lo mejor el agua nunca se va a acabar, pero tenemos que crear conciencia para, claro, que se cuide.
10: No les digas eso, porque no, hombre, ese es un pleitazo que traemos con el agua acá, no.
12: Y en Colima, que sí, tú sabes, sí, sí, que hoy en día, bueno, la presidenta, gracias a la presidenta de la República, tenemos un segundo acueducto que va a surgir de Agua Fría, que también es una de las localidades de Villa de Álvarez, y que va a alimentar casi el otro porcentaje de la población de Colima, Villa de Álvarez, pero pues está Zacualpan, hemos tenido también, sí, muchos temas ahí, y es cuestión de que tú bien lo dices, son polémicos, pero tenemos que entrar también a la, exacto, discusión, ¿verdad? Sí.
13: ¿Tiene alguien que comenzar con ese debate?
10: Sí, y mira, ¿sabes qué, Marvin, Dulce, Dana? Algo que por ejemplo, no vemos que también puede cuadrar en el maltrato animal, es los animales, el sacrificio de los animales que consumimos. Simple y sencillamente, en Colima no hay un rastro de esos que llaman TIF, tipo de inspección federal. Yo tengo 30 años en los medios. Tengo lo que tú tienes de edad, yo lo tengo en medios. Y desde que empecé en los medios, en Colima se ha hablado de la necesidad de un rastro TIF, tipo de inspección federal, para precisamente eso, evitar el dolor en los animales de consumo humano, que sea un sacrificio digno, que sea una muerte digna, acorde a lo que va. Ese es maltrato animal.
11: Sí, sí.
10: Y ahí sí va a ser un problema, por ejemplo, si le quieren entrar a regular eso, ¿no? También.
11: Y que había una iniciativa por parte de la gobernadora del estado, recuerdo que al inicio de la administración, con el tema de la regulación a esto que tú comentas, pero como bien dices, pues no se puede hacer tampoco de la noche a la mañana.
10: Sí, no.
11: Implica también...
10: Pero es un matadero, Dulce, esa es la verdad.
11: Sí, analizar la reglamentación, incluso sí. La inversión, porque tiene que generarse pues en condiciones. Sí. Volvemos a lo mismo, no nada más es generar la legislación para que pase, al final no hay condiciones económicas. Entonces ese es otro tema que tendrá que irse resolviendo, porque también, como bien lo dices, pues es justo y es necesario. Durante muchos años se ha exigido esa
10: demanda. Y encuadran el maltrato animal. Así encuadran el maltrato animal. Pero bueno, también me quedan 2 minutitos, platicar un poquito sobre tu trabajo.
11: Estamos también recorriendo Villa de Álvarez, seguimos en esta parte de la gestoría, de escuchar a las y los villalvarenses. Estamos por presentar este exhorto también que tiene que ver con el Ayuntamiento de Villa de Álvarez, porque tenemos todavía una demanda de colonias que no han sido municipalizadas, que ya tienen servicios públicos, pero sin embargo, pues no han sido entregadas, y eso, pues hay un problema también social, porque pues quieren empezar a hacer... Algunos, hay colonias que no tienen ni jardín, no tienen ni ajustes, y cómo se puede el ayuntamiento involucrar. Entonces estamos en esa etapa también para que se resuelva, y desde el Congreso del Estado también viene una carga administrativa muy importante, porque ya viene el análisis del paquete económico de gobierno del Estado, adicional a que vienen las leyes de ingreso de los municipios, que tenemos que analizar qué es lo que van a pedir los municipios para este proceso de 2027, y también la cuenta pública, tenemos que revisar las cuentas públicas. Hay un paquete económico muy grande que se va a desahogar entre el mes de octubre, noviembre y diciembre, que tiene que ver con los municipios, y que también estaremos informándoles cómo es que detectamos estas inconsistencias, incluso, o algunas otras cuestiones que tienen que ver con nuestros municipios.
10: Perfecto, diputada. No te quito más su tiempo porque andas carrereada, van a sesionar temprano.
11: Muchas gracias. Y ustedes que son portavoces de aquí de esta audiencia, sigan con el debate del bienestar animal, porque creo que es un tema interesante, y que si a su vez también recaban algunas opiniones, no las hagan llegar. Y también aprovecho este micrófono para mandarle mis condolencias a la familia de nuestro amigo Héctor Villa, que la verdad fue un gran periodista y siempre tuvo un sentido humano, y hoy nos lamenta mucho que nos despertemos con esta noticia. El día de ayer yo veía también la situación. A su hermana Maite le mando todo mi cariño y sobre todo estas respetuosas condolencias para la familia.
10: Muy bien, gracias Dulce. Gracias, la diputada Dulce Huerta con nosotros esta mañana aquí en cabina. Vamos a la pausa y regresamos.
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10: Son las 8 de la mañana en punto y bueno, déjenme presentarle a nuestros invitados que tenemos ya en la cabina naranja. Nos acompañan Octavio Cruz y Julio Larios. Ellos son choferes, son taxistas. Les decimos aquí para diferenciar de los amarillos, ¿no? Y aquí está. Yo hablé con Octavio hace que dos semanas, Octavio.
30: Más o menos. Si
10: no es que un poquito más, ¿no?
30: Por ahí,
10: se polemizó aquí sobre un tema, no recuerdo cuál era, si el aumento de la tarifa, uno de esos, no recuerdo. Y Octavio me contactó, consiguió mi teléfono, no sé quién fue el chismoso, pero me mandó un mensaje a mi teléfono. Y me dice, oye, yo traigo algo y quiero opinar. Ya lo platicamos, después se complicó la agenda, pero bueno, aquí estamos ya, Octavio, puestos, y te damos la bienvenida. ¿Cómo estás?
30: Ahí, muy bien, gracias a Dios, aquí estamos, saludándolos.
10: No, hombre, qué bueno que estás por acá. Recuerdo que uno de los temas de los que querías platicar es que los conductores de los taxis amarillos también cuentan con una aplicación. Sí, a través de la cual trabajan. Bienvenidos otra vez.
30: AV Taxi, gracias. Pues saludos por aquí a toda la audiencia, al público en general, y gracias por la oportunidad. Sí, efectivamente, pues nos estamos actualizando.
10: Uh-huh.
30: Actualizando es la mejor manera de atender a la comunidad por medio de una aplicación, por medio de la tecnología.
10: Sí.
30: Antes pues andábamos nosotros por un lado, el pasajero por otro lado. Ahora pues con la actualización que estamos dando, la tecnología nos está ayudando, así como los privados.
10: Sí.
30: Hay diferencias, claro, y las vemos con todo gusto para que también la gente esté enterada de cómo son las cosas, por qué nos gustaría que utilizara la aplicación, porque nosotros somos un grupo muy, muy grande.
10: Uh-huh.
30: Pero falta acostumbrarnos nosotros y los usuarios a manejarlo como lo han hecho, como empezaron las aplicaciones. Hay de todo. Uh-huh. Hay de todo en este movimiento, pero es la mejor opción, la mejor manera. ¿Por qué? Porque nosotros estamos totalmente legales. No salimos un solo día de movilidad sin llegar con nuestro registro, con nuestro GAFET, con nuestro permiso, con nuestro seguro, seguro para proteger al pasajero, cosa que por ahí algunos compañeros pues no, y se sí. Les invita, no podemos tomarle el pelo a la gente, los invitamos, o sea, no es pleito con ningún sistema de trabajo, no con ningún, son compañeros también del
10: colegas, ¿no?
30: Del volante, es correcto, no tenemos pleito con ninguno de ellos, a nosotros no estamos facultados para andar peleando ni ponerles reglas ni nada, para esta movilidad que dices que no se reportan,
10: que no salen, son los que no salen.
30: Pero sí se les invita, se les invita a que pues se registren, que se regularicen los compañeros, que trabajen legalmente. Algunos ya sus carritos no califican, bueno, pues hay que actualizar el carrito.
10: Sí.
30: Hay que actualizar el carrito.
31: Los
30: y,
31: suros, ¿no?
30: Hablamos de... Es por eso que los suros no los pueden sacar.
10: Ajá.
30: ¿Por qué? Porque están ellos. Porque están los privados. Que primero un vehículo tiene que estar regularizado. 100% chofer registrado.
10: Sí.
30: Conductor registrado. Permiso para transportar personas. Seguro para proteger al pasajero. los vehículos que cumplan con la con los años de trabajo, uh-huh. que con nosotros son, ¿qué?, de 8 a 10 años.
0: Son 9 años.
30: En el tema de los privados, creo que el acuerdo es de 5 años, del año a 5 años de trabajo. Uh-huh. A los 5 años se les hace una revisión, se les otro permiso por un año, otra revisión, otro permiso, creo que máximo 7 años. O sea, del 2018 para abajo no se pueden registrar.
10: Sí.
30: Y hay mucho vehículo que está irregular por esa razón, porque pues ya tienen ese vehículo, a la plataforma, a la aplicación no le importa. Ellos reciben su ganancia, su porcentaje, y no les interesa si están registrados ante movilidad o no. Pero aquí la importancia es, primero es el usuario, uh-huh. primero es la comunidad. Ellos son los que nos dan el trabajo. Y es lo único que se les invita. O sea, en ningún momento nosotros no tenemos ningún derecho a estar peleando con ellos. Nosotros, hay trabajo.
13: Sí. Porque justo como usted dice, el usuario es el que decide, ¿no?
30: Es correcto.
13: ¿Qué servicio uh-huh. usar?
30: Es correcto, sí, así ¿no? es. Nada más que no se les engañe, pues. ¿No? Es más, por ahí traemos. Y eso es muy feo, si me permiten.
10: No, claro, por favor.
30: Es muy feo.
10: Es de lo que se trata. De eso se trata, ¿no? De presentar los elementos.
30: Sí, mira, es muy feo que sus mismos dirigentes estén manejando las cosas así.
1: No, pues, que no se vayan, o sea, nada más pues decirles que en caso de que caigan un retén, o sea, si tú ves que caigan un retén, pues nomás decirles que te hagan paro, de que digan que son amigos, familiares, y pues que tú les llevas a su casa, y ya tú te desconectas de la aplicación, o se la pagas, ya después de que pasen, pues ya lo llevan, pero pues ya ves, normalmente le preguntan al chofer la información y eso, ya no tú dices que son familiares y ya, pues me retorno la aplicación, no tiene por qué haber problema.
13: No le entendemos. Si le si gusta bajarle un poquito la velocidad, por favor, es que no.
1: Porque en caso de que caigan un retén, o sea, si tú ves que caigan un retén, pues nomás decirles que te hagan paro, de que digan que son amigos, familiares, y pues que tú lo estás llevando a su casa, y ya tú te desconectas de la aplicación, o sea, la pagas. Ya después de que pasen, pues ya lo llevas, pero pues ya ves que normalmente le preguntan al chofer la información y eso. Ya nomás tú dices que son familiares y ya, pues mientras no te ve la aplicación, no tiene por qué haber problema. Pues ya nomás decirles eso. Si te hacen paro de que se pase uno adelante, pues que se pase, si no, pues que se vayan atrás. O sea, no creo que todos los carros que son normales, que no trabajan, hay veces que llevan gente atrás, y no por eso tienen que ser de aplicación.
2: A los de movilidad no les va a cuadrar que el pasaje, la persona vaya atrás y amigo. No, si son cabrones. Esto ya tiene años y han querido chingar de años.
13: Bueno,
10: ¿y quién es?
1: Pues sí, pero pues cómo te van a demostrar que,
30: no se vale eso,
1: que eres de aplicación, si ni modo que te arrebaten el teléfono para checarte. Ellos no pueden hacer eso. Obviamente si te ven y te ven que la traes prendida, pues te van a preguntar, ¿verdad? Pero pues si lo traes apagado, no tienen por qué quitarte el teléfono para revisarte. Pero pues más seguro, mejor estar informado de que si hay retenes, pues no pasar por ahí. Y ya, esa es la única, pues andarse cuidando.
10: Bueno, esos son audios que circulan, entiendo yo, en redes sociales principalmente.
30: Sí, así es.
10: ¿Sí? Que presuntamente, y digo presuntamente porque no tenemos la certeza, de que sean conductores de aplicación.
30: Sí, pues ¿sí? Es conocida la voz para nosotros.
10: Ah, ustedes sí. ¿Y de quién es?
30: Es un dirigente de ellos, sí.
10: Ajá, pero ¿por qué?
13: ¿Cómo se llama?
30: ¿Recuerdas el nombre? No, Miguel me lo dijo, pero...
10: Oh, que la canción.
0: Vamos, sí, que somos del frente.
30: Pero eso es lo que no queremos, pues.
10: Sí.
30: Eso es lo que no queremos. Nosotros, pues, la gente no se da cuenta ni siquiera la lucha que traemos nosotros, porque pues ellos son los que la sufren, uh-huh. la batalla. Y no digo que somos perfectos.
10: Sí.
30: Trabajamos todo el tiempo en mejorar el servicio, y una prueba es esto. Aquí tenemos la aplicación. Hay en tema otra aplicación para el usuario. Tú como usuario uh-huh. vas a tener tu aplicación, donde vas a llevar el destino, así como lo que es una aplicación, te da el destino, tú estás en tu destino, ya te lo da.
10: Uh-huh.
30: Voy al centro de Villa de Álvarez, pum, pum, le pones tu dirección de Villa de Álvarez, me cuesta tanto. Es nada más para eso, para que el taxi que tomes, ya sea en la calle, lo tomas y ya sabes lo que le vas a pagar. Tú lo paras, ¿cuánto me va a cobrar de tal parte a tal parte? Porque aquí me dice que tanto, eso es lo que tienes que pagar.
13: Pero... ¿cuál es la diferencia entonces de los servicios de, o sea, de por aplicación, el que tienen ustedes? O sea, de yo, va a llegar un taxi por mí, va a llegar más rápido, va a ir para allá ese taxi cuando lo pida. ¿O no? Es que también es de las preguntas sí, que dicen.
30: Es que si te toma, si te toma el servicio, es porque ya va por ti.
13: Ok.
30: Sí, ya va por ti. Si ya lo tomó, va por ti. No es de que a ver si va o si no va. De que los hay, tienes razón. Y con una llamada...
10: Qué buena provocación.
30: Con una llamada, se tiene que solucionar eso. Hablamos de movilidad.
10: Sí.
30: O sea, si una llamada suficiente y ya va... Son muchos los temas en los que estamos trabajando.
13: Pero, por ejemplo, en esta aplicación, ¿cómo se llama? ¿Cómo se pronuncia? AV. Viene el nombre del taxista, toda se puede también hacer el reporte, se puede calificar también
30: toda
13: el servicio.
30: Viene exactamente okay. Igual que Uber, se podría decir. Esta es mi aplicación, por ejemplo. Aquí está mis viajes.
10: Ok.
30: Entonces, toda la información y está del
10: muy chofer. Similar, ¿no? Sí. El
30: tú,
10: esquema.
30: Tú lo aceptas y estás viendo el perfil del chofer. Información del carro, totalmente seguro, sí. Vigente y todo.
13: ¿Se registra tarjeta de
30: sí, también,
13: para pagar?
30: Sí, se puede pagar con tarjeta. E incluso a nosotros nos obligan a tener una tarjeta también para transferirnos el pago.
10: ¿Y cuánto tiempo tienen trabajando, Octavio, ya con esta aplicación?
30: 4 o 5 meses tenemos.
10: Ah, tiene un poquito.
30: Sí, y tenemos
10: que,
30: unos...
10: Que 200, es parte del interés promoverla, sí. ¿No?
30: Y otro tema también que tenemos en planes, incluso ya el gobierno está poniendo interés en eso, de hacer un estatal. Y poniendo una estatal, se soluciona muchísimo.
10: Ajá. A ver, ¿a qué te refieres con hacer una estatal? O sea, ¿esta es solamente
30: esta es
10: de corto alcance o cómo?
30: Es nacional.
10: Ah, es nacional.
30: Es nacional esta, okay. Pero nosotros la trajimos por la necesidad que hay y para demostrarle al gobierno que es la mejor manera de atender a los usuarios. Entonces, ellos ya pusieron el plan de hacer una estatal,
10: sí.
30: Instalarla en movilidad. Hay muchísima ventaja porque... En movilidad están viéndonos en una pantalla, así como en la pantalla del teléfono, ves tu carrito que va caminando, ellos van a estarnos viendo.
10: Sí, ellos están monitoreando, ¿no?
30: Incluso ponerle un chip a cada carro, ¿cuánto cuesta? No cuesta mucho.
10: Sí.
30: Ponerle un chip a cada carro, tú reportas un carro que te hizo algún daño y no es más que un teclazo para que lo paren o lo llamen, repórtate porque tienes un reporte.
10: O sea, de alguna manera ustedes como choferes, ustedes que andan en el día a día arriba del carro, que están ahí, o sea, sí se dan cuenta de esta necesidad de actualizarse.
30: Sí, sí.
10: O sea, de cómo a lo mejor el taxi se venía quedando un poco rezagado ante la aparición de las nuevas ofertas en plataforma.
30: Mira, el plan que nosotros tenemos, incluso ya se lo mostramos a movilidad, una aplicación completa, porque la universidad puede hacerla. Está lleno de ingenieros ahí para hacer una fregonería de aplicación. La puede instalar en movilidad. No tienen que traer a una gente corriendo para allá y para acá, nos están vigilando desde una pantalla, así de fácil.
10: ¿Y qué les han dicho en movilidad? Sí. ¿Qué ánimo tiene el gobierno del estado?
30: Están con el plan, están con el tema. Ahorita pues las tarifas ya las regularizaron, estamos con proyectos, uno es la aplicación, otro proyecto que tenemos muy importante, nos vamos a cambiar un poquito, pero es de un proyecto incluyente. Para personas incluyentes.
10: Sí, vi que me compartiste un video ahí en mi WhatsApp donde mostrabas una unidad adaptada, porque la podemos llamar, ¿sí? ¿Es el término correcto?
30: Es correcto, sí es. Es una unidad especializada para personas que no tengan movilidad, ya con silla de ruedas. Y va a ser un taxi, incluyente ruletero se llama el proyecto.
10: Sí.
30: Entonces va a ser un taxi normal, pero con ese servicio. Obviamente le vamos a dar la prioridad porque no somos muchos. Es bastante el gasto que se hizo para obtener las unidades y la modificación. Entonces no muchos le entraron por lo pronto porque tienen miedo a que sea un éxito. Nosotros sabemos que lo es.
10: Sí.
30: Porque hay mucha gente, la movemos en nuestros carros y es...
10: ¿Ese que me enseñaste, si la memoria no falla, estaba rotulado en Tecomán?
30: Es uno de Tecomán, uno de Almería. Aquí ya vemos 5 ya en puerta.
10: Sí.
30: Pero habemos 17 o 19, creo, y nos permiten 40 permisos ahorita. Nada más tenemos que elegir a qué persona por la esta convicción que tenga la persona. Que yo tengo dinero, yo la compro, pero se la doy a este para que me la trabaje, ¿no? Tiene que ser la persona que le guste darle el servicio y la atención con la paciencia, con la dedicación que necesita una persona.
10: ¿Sí? La verdad que cuando vi el video que me compartiste ayer... Digo, me resultó inevitable que acordarme de cómo muchas veces, y a lo mejor no es culpa de ustedes, pero por ejemplo estas camionetitas del servicio mixto, ¿no? Transportaban a las personas en silla de ruedas literal en la caja, en una condición infrahumana, triste, fea, como dices, ¿no? Sí. Y ahora este dispositivo que ya tiene una rampa, que explicaban, la rampa te aguanta 300 kilos y el Grinch, le llaman, te jala quién sabe cuántas toneladas también, y ahí estaba la muestra. Uh-huh. A ver, es un trato totalmente diferente, hay que decirlo.
30: Sí, es bastante, es pesadito, sí. Es pesadito el gasto, por eso es que muchos, pues, unos no alcanzaron el lo suficiente en su crédito, sí. Entonces, pero siguen en la lucha, son los que están pues en el grupo, somos, claro. ¿Qué? ¿Nos unos 30?
3: Sí, más o menos.
30: Sí. Había de Manzanillo, había de Tecomán, había de Mira, fuimos a todos los municipios, uh-huh. Pero pues al darse cuenta del gasto que se tenía que hacer, pues sí. Muchos dicen, no puedo, claro. Pero viendo cómo va el resultado, tenemos fe en que se van a animar.
10: Hay ánimo. Déjame leerte algunos mensajes para que veas.
13: Que están bien animados también.
10: Yo entiendo que seguramente ya saben un poco lo que dice la claro, gente, ¿no? Pero ahí les va.
13: La gente que puede usar de plataforma o amarillos es... y hay que tomarlos en cuenta. Jesús Alonso dice, si no traen cambio ya no serán groseros. Pregunta Lili Serrano, el problema de los taxis ni siquiera es que los carros sean viejos, que estén sucios o que manejen como cafres. El problema de la gran mayoría de los taxistas es la actitud. Una aplicación no mejora el servicio. Edgar dice, con esta aplicación ya no van a ir parando en cada esquina queriendo levantar más pasaje. Que luego también fue una pregunta muy recurrente. Dice, ¿va a ser exclusivo para el usuario? ¿Van a subir gente en el camino? Dice también, cobran muy caro. Andan de chapulines en el grupo. En esa aplicación nunca hay coches disponibles, comentan. Y bueno, son de muchísimos mensajes, me puedo pasar todo el tiempo aquí, sí, pero yo creo que son de los más comunes, es el tema.
30: No, si nos vamos a contestar a cada uno, nos sentamos un mes aquí, sí. Pero sí.
10: Pero es el sentido, ¿no? Que tiene el usuario.
30: Y los invitamos a que cuando les suceda una cosa, es muy importante que tomen la información de un vehículo. A nosotros nos ayudan, ¿eh?
10: Sí.
30: A mí no me están ofendiendo con eso. Uh-huh. O sea, es una ayuda para nosotros que digan, tal carro se paró, nomás para decirme, no, para allá no voy. Ah,
10: claro.
30: Ahí está la información en la puerta del carro. Una llamada a movilidad, y te aseguro que cuando los empiezan a castigar, no lo empiezan a volver a hacer.
13: ¿Y tienen un tabulador oficial para esta parte que dicen, las tarifas?
30: Está ¿qué? ¿El 20 de este mes?
3: Sí.
30: El 20 de este mes va a salir en el periódico ya. La información del tabulador. Y viene también esa aplicación en adelante. Las personas que lo puedan manejar, obviamente, porque hay personas pues ya mayores que no...
10: Fíjate, me dice por acá una persona, estaría bien que en la aplicación se puedan ofrecer propuestas exclusivas para mujeres, por ejemplo, ¿no? Como pasa en la Ciudad de México, ¿no? Que hay el taxi rosa.
30: Sí, sí ha sido tema, Uh-huh. Ha sido tema. Qué bueno que hay personas que sí lo requieren, pero sí ha sido tema. Incluso eso de la aplicación es un tema de que incluso las tienditas. Uh-huh. ¿A cuánta distancia está la tiendita más chica, más cortita de tu casa?
10: Sí.
30: 2-3 casas, media cuadra.
10: Sí, en la esquina, supongamos, ¿no?
30: Uh-huh. Esa tiendita puede ser una base para las personas que no utilizan, incluso toda la cuadra o todo el barrio.
10: Sí.
30: Tú vas a la tienda descarga la aplicación como usuario, entonces tú vas a la tiendita por un peso, dos pesos, que no le, dónde estaba, le va a caer a la tiendita una ganancia de un peso, dos pesos, lo que sea, y la persona a 2-3 casas de su casa, uh-huh. va a 2-3 locales de su casa, va a poder tomar el taxi. ¿Por qué? Porque la tiendita se lo piden, nosotros podemos... ir a la tiendita, es aquí a tal dirección, vamos por la persona hasta su dirección. Es uno de los avances que queremos aplicar en la plataforma o aplicación que sí. se haga aquí en Colima y en esta también. O sea, todas las necesidades que surgen se pueden solicitar al dueño de la aplicación
13: ya.
30: o a la que se haga aquí en el estado.
13: Y Gerardo también dice como sugerencia que también pudieran promover a los mismos taxistas esta aplicación para que no estén dentro de la aplicación de Didi, porque también ha sido un reporte de que piden un Didi Uber y llegan en un taxi.
30: Sí, y es que ahí las aplicaciones, ahí está una prueba de que las aplicaciones no les importa más que su porcentaje.
10: Ajá. Uh-huh.
30: Y vayas como vayas, hay muchísimo carro que ya no califica.
10: Pero también hay el chofer del taxi amarillo también anda jugando al vivo, correcto. ¿No?
30: Pero exactamente. Pero sí. Entonces vamos a lo mismo. Una llamada
10: sí.
30: tendría que ser un reporte para empezar a poner a la movilidad. A ver, está pasando esto.
10: Yo de entrada como usuario no me subo.
30: Ah, no,
10: o sea, porque yo pedí otro servicio, ¿no?
30: A veces la necesidad de que sí. ya no tengo tiempo, de sí. que ya... Pero desde que lo piden, tendría que tener claro que es un taxi amarillo. sí, para empezar, si lo aceptan.
10: Exactamente, y en ese caso se supone que no, que ajá, es otro tipo de si vehículo privado, ¿no?
30: Aquí es un tema también, aquí uh-huh, nos ha costado algo de trabajo reunir el gremio, es complicado.
10: No hay gremio que no sea complicado, no hay gremio que no sea complicado.
30: Es cariño, complicado, pero sí tenemos nosotros sí, ya cerca de unos 200
10: órale,
30: taxistas ya colaborando con nosotros. Uh-huh. Sin embargo, sin movilidad, que no es fácil tampoco modificar una ley, ¿eh?
10: Duros.
30: Hablamos de diputados,
10: ahí
30: hablamos
10: del Congreso, Congreso,
30: hablamos de un show para poder darle una vuelta a la ley y que no sea tan obligatorio, sino que sea una regla, vaya, un requisito que usemos la aplicación.
10: Sí.
30: Los taxistas, va a haber personas que por la edad que tienen a lo mejor le tengan miedo, que no sean afectados, o sea, uh-huh, que nos obliguen a traerla así, pero que no sean afectados al no poderlo utilizar, porque van a aprender, pero pues a más largo plazo que los que pues ya estamos un poco más familiarizados con ella.
10: Claro, claro. Julio, ¿y dónde pueden descargar los usuarios esta aplicación? La gente que esté interesada, que esté escuchando, que diga, pues hay una nueva propuesta, ahí está AV Taxi, ¿de dónde la pueden sí, bajar?
4: Gracias primeramente por la invitación, es un gusto, un placer para nosotros servirle a la sociedad, pues a ellos nos debemos, ¿verdad? Mira, la aplicación, el usuario, hay que bajarla, hay que ir a Play Store. Hay una diferencia entre el usuario, lo que es el chofer.
10: Sí.
4: Para los dos es en Play Store y hay que bajarla. La empresa, la aplicación, va a pedir una serie de requisitos, no es difícil, es muy mínimo. Al que le va a pedir más requisitos es al chofer, al conductor.
10: Ya.
4: Porque la empresa está comprometida a dar un servicio de calidad. Entonces, como consecuencia, pues el chofer tiene que tener toda la información completa. Al momento de que el usuario solicita un servicio, el mismo usuario está viendo en la pantalla de su teléfono las condiciones del operador, los requisitos más importantes, que es el vehículo, la placa, el número económico del vehículo, el nombre completo del chofer, el teléfono. Y esas condiciones que pone la empresa van de la mano con movilidad, porque la empresa está en conjunto con la Subsecretaría de Movilidad para uh-huh, tener un control. Entonces, eso es en cuanto a lo que es la aplicación para el conductor. Para el usuario es mínimo, es menos ya los requisitos. No es tan grave, porque el usuario, vamos a decir, que nada más le pide el nombre, la foto y hasta ahí. Y en el caso del conductor le pide más cosas. Hay que tomarle foto al carro, interior, exterior, y
10: licencia,
4: todo, y licencia, gafé, todo café, eso. Y uh-huh, y lo todo lo que es personal del conductor.
10: Pero es gratuita, es gratis.
4: Es gratis, ajá, cualquiera de las dos es gratis, no hay ningún costo. Para mí está excelente, la verdad. Yo vuelvo al tema, lo retomo que comentaba Octavio hace rato, pues nos debemos a la gente. Claro. Y el compromiso de nosotros y la intención de nosotros es servirle a la gente, ¿verdad? Darle un servicio de calidad, se lo merecen, porque pues meramente nosotros nos debemos a la gente.
10: Sí.
4: Entonces yo creo que tenemos que darle un servicio de calidad. En cuanto a los conductores, compañeros, taxistas, yo me brinco un poquito y les hago una invitación a todos ellos para que se integren. Comentaba Octavio hace rato sobre un tema de gente, de choferes. Hablamos de como de 200 choferes que estamos trabajando ahorita actualmente en la aplicación, pero el registro de la empresa nos habla como de unos 300 que okay, se han dado de alta. En realidad, esa cantidad de 300 que se han dado de alta, nada más somos como 200 los que andamos trabajando. Y tenemos un reporte en la empresa que de repente somos como 150 los que estamos activados en todo el día. Lo cual quiere decir que existe el problema de los conductores, que hay una pereza, hay una apatía en cuanto a dar el servicio a la gente. Y yo creo que ahí viene mi invitación, ¿no? A motivar al compañero taxista, hacerle la invitación de que echarle ganas y añadirse a la aplicación para dar un servicio de calidad. La mayoría de los taxistas lo que queremos es hacerlo, o sea, darle el servicio a la gente, que la gente esté contenta, que la gente vea que es un servicio diferente y desgraciadamente, pues, en el gremio taxista, como lo comentaba Octavio hace rato, pues hay un criterio que de repente nos mueve a todo el gremio en cuanto a que de repente nos volvemos una crítica, vaya, para sí, todo el mundo, ¿no? y no nos damos abasto con eso, la verdad, pero yo creo que sí habemos un mayor porcentaje de gente, conductores y choferes, que estamos y tenemos puesta la camisa para darle servicio y pues darle para adelante, ¿verdad?
10: Con déjame hacer un corte porque ya me alcanzó la pausa y hoy te regresamos para platicar unos minutitos más, ¿sale? Muy bien. Son las 8:24.
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10: Son las 8 de la mañana con 29 minutos. Estamos platicando aquí en cabina con Octavio Cruz y Julio Larios. Ellos son representantes de la aplicación AB Taxi. Por si usted quiere bajarla, ya le predicaba ahorita a Julio que puede entrar a su tienda de aplicaciones, la ubica, la baja. Si usted se quiere inscribir como conductor, seguramente le pedirán algunas fotografías del vehículo, le pedirán algunas fotografías de su documento y ya le darán el visto bueno. Si usted la quiere bajar como usuario, es todavía más sencilla. Nada más la descarga, tendrá que rellenar algunos requisitos y bueno, gratis. Es una aplicación gratis. AB Taxi, se la deletreo, E y latina, B de bueno, B grande, Y Taxi. Así es como está, por si usted la quiere bajar. Julio, te corté la inspiración antes de ir a la pausa, perdóname. Sí. Te escuchamos, adelante.
4: Sí, mira, un tema importante. Nosotros hace muchos años, somos choferes taxistas de muchos años.
10: Sí.
4: En lo personal, pues yo llevo 33 años. Nació hace, ¿qué te diré? Como en el 2017, la inquietud de formar un sector más, ¿verdad? Del 17 hacia atrás pertenecíamos a la CTM, pertenecíamos a la CNOP, cosa que de repente nos veíamos atorados por ciertos requisitos que teníamos que hacer y por ahí nos ponían trabas, ¿no? Para no hablar mal sobre este tema de los sectores, pues nos dimos a la tarea de hacer un sector más en Colima, Movimiento Nacional Transportista. A partir del 2017 nos dimos a la tarea de organizar esto, de darle para adelante y finalmente hace 2 meses estamos hablando de que ya estamos constituidos, ya somos un sector más. Uh-huh. Y este tema lo comento porque para hacer al mismo tiempo la invitación a la gente que se adhiera al Movimiento Nacional Transportista. Traemos la inquietud del tema y la problemática de años sobre el transporte público, sobre el tema de los choferes, que hay muchos choferes, hay que reconocer que hay mucha apatía todavía en la gente, en los choferes.
10: Sí.
4: Entonces, la intención es mejorar el servicio a nivel Estado. Y nosotros como Movimiento Nacional Transportista incluso nos dimos a la tarea de empezar a buscar el tema de la aplicación, ¿verdad? Para mejorar el servicio y pues aquí estamos con AB Taxi ya. Entonces, mi invitación finalmente para darle un espacio pequeño aquí al compañero Octavio es de que es hacia el chofer. Hay que traer el carro en buenas condiciones, hay que traer una buena vestimenta nosotros como choferes, conductores.
10: Claro.
4: Estar aseados, estar peinados.
10: La presentación entre todos, ¿no?
4: La presentación, eso es muy importante porque la gente se fija en todo.
10: En todo.
4: Y la gente, la misma gente nos dice, a nosotros nos platica, oye, me subí con tu compañero y olía, bueno, vamos a
10: cigarro, sí, lo mínimo,
4: sí,
10: ¿no?
4: Lo mínimo. Y eso la verdad que es muy decepcionante para nosotros porque... Claro. Pues hablan de nosotros, ¿no? Entonces, mi invitación hacia el chofer, hacia el conductor, compañero del gremio, pues es dar un buen aspecto para que la gente se lleve una buena impresión.
10: Claro. ¿Verdad? Octavio, ¿alguna conclusión sobre el tema?
30: Sí, claro que sí. Pues mira, nada más, así de paso, también contamos...
10: ¿Qué hay que decirlo? Perdón, ya eres secretario general del movimiento aquí en Colima, ¿no? Me decías.
30: Yo soy el secretario general del proyecto.
10: Ah, ok.
30: Del proyecto de incluyentes y ruleteros.
10: Ya.
30: Yo soy el suplente de Julio corregir. Aquí en el tema. Ajá. De secretario.
10: ¿Y ya tiene liderazgo el Movimiento Nacional Transportista?
4: Sí, aquí, él es suplente de secretario
30: de organización.
10: Ok.
30: Que es Julio.
10: Ah, tú eres.
30: Y también hablarles de la mutual que estamos trabajando.
10: Ajá.
30: Que viene siendo es adherida al.
4: Es Unión Mutualista del Pacífico.
10: Órale.
30: Que viene siendo adherida al Movimiento Nacional Transportista. Perfecto. Igual que incluyentes y ruleteros. O sea, somos un equipo que estamos hablando de todo eso.
10: Sí, va.
30: Y pues nada más invitar a los compañeros a que se agreguen a la aplicación para poder abarcar más la zona y poder atender más a la gente. Invitar igual a los particulares, a los privados, a que se registren, compañeros. Hay que tratar a la gente honestamente, que sepan en qué unidades andan, con qué chofer andan, que estén registrados, que estén dados de alta ante movilidad, chofer, vehículo, y que traigan su seguro, que traigan su permiso para transportar personas. Tiene todo el derecho la persona de decirle al conductor del taxi, al conductor del privado, tu permiso, tu gafet, tu permiso para transportarme, están en todo su derecho. Sí. Si hace una mala cara el chofer, lo siento mucho, es obligación. Claro. La persona tiene todo el derecho de preguntar lo que quiera.
10: Claro, pues hay una realidad. La tecnología ya alcanzó el transporte.
30: Es correcto.
10: Y quien se resista a subirse, ahora sí que a la tecnología, pues se va a quedar.
30: ¿No?
10: Sí. Entonces, si de alguna manera ustedes ya dicen, somos 200, 300 colegas que andan ya en la plataforma, pues dale para adelante, ¿no? Y como bien dicen ustedes, ¿no? Nada más con ese valor agregado de lo decía Julio, de bien presentado, bañado, rasurado, que no esté bien peinadito, perfumado, y órale. Y como dices tú, Octavio, también, ¿no? O sea, si le faltan al respeto, si usted no está contento, repórtelo.
30: Sí, que no se queden con el coraje nomás, sí. A quien sea. A mí me ha tocado tanto privado.

0: diferente.
1: Sí, claro.
0: Pero nada más.
1: Pues muchas felicidades. Me da gusto que en el gremio de los amarillos, así le llamamos acá para identificarlos, también haya gente que como ustedes, que esté pensando en darle para adelante, en actualizarse, en ofrecer un mejor servicio, porque al final se trata de eso.
0: Correcto.
1: De ofrecer un mejor servicio y que sea el usuario el que decida.
0: El que decida, así
1: que es. Sea el usuario el que diga, pues a mí me va bien con los de aplicación, con los privados, a mí me va bien con los amarillos, a mí me va bien con los amarillos de aplicación, a mí me va bien. Mientras la oferta siga creciendo y la oferta tenga calidad, yo creo que el usuario es el que gana.
2: Así y la
1: es.
2: Competencia sana.
1: Exactamente. Sí, también. Sí, sí. Y sí. Que la autoridad, mi querido Marvin, también le entre a lo que le tenga que entrar.
0: Así es.
1: Eso es básico. Es. Para los dos lados.
0: Sí, tal vez sea muy complicado. Nosotros a lo mejor lo vemos nomás de una decisión, pero es política, son procesos que tienen que hacer ellos.
1: Sí, sí, sí, sí. Sí. Y seguramente ellos también lo ven de otra manera y hay formas de hacer las cosas. Yo siempre digo aquí, el tema del transporte siempre sí. nos genera opiniones.
0: Es de un solo día no terminas.
1: Decías tú, platicamos meses, ¿no?
0: Meses del todo el tema. Y...
1: Pero bueno, Octavio, agradecerte mucho tu visita esta mañana. Julio, también muchas gracias.
3: Gracias.
1: Nos quedamos con los números, celular ahí, cualquier cosa.
0: El día que gusten tenerlos aquí haciendo. Estaremos.
1: Y ya platicaremos, es que sí hay muchos temas, ¿no? Nos quedamos ahorita, por ejemplo, no le entramos al tema de los modelos vehiculares, ¿no? Uh-huh. Que seguramente ustedes tendrán una postura. La carrilla de los Urus, ahí está, la reconocen ustedes también, y también hay observaciones del otro lado. Creo que ese es un tema que puede dar para otra plática.
0: Sí,
1: claro. Ya más.
0: Y de ahí
1: más
0: van a ser otra.
1: ¿No? Y de ahí va a salir otra y otra, ¿no? Entonces, gracias por su visita, señores.
0: Gracias a ustedes.
1: No se vaya, tomamos una foto para nuestras redes sociales, ¿sale? Son las 8:36, nos tomamos una foto para redes con nuestros invitados. Hacemos la pausa y regresamos al último bloque de este programa.
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9: Son las 8 de la mañana con 41 minutos y vamos a aprovechar la ausencia de Edgar. Ya llegó. ¿Dónde andabas?
10: En el tocador. Pues,
9: eso, ándale. Pero el tocador todavía no llega. No, ya llegó. Oigan, hay mensajes, pero un reporte que nos han compartido bastante. Hay, al parecer, tres choques sobre Tercer Anillo en dirección a Colima antes de llegar a Sendera. Que la fila ya pasa el semáforo ayuntamiento. Bueno, hay un caos ahí vial en este momento para que también lo tomen en cuenta.
10: ¿Tres choques o carambola, Marvin?
9: Bueno, aquí me dicen tres choques, no sé, no estoy...
11: Tres autos implicados en un choque.
9: Manda Aileen, a ver, ¿cómo está? Pero no, o sea, de, bueno, involucrados ahí al menos este...
10: Vamos a ver en redes.
9: Tres automóviles, pero...
10: Grupos.
9: Gracias. Me voy a intentar ir por orden, pero aquí alguien dice... Les envié un video donde dijo el presidente Riol que ya había venido a tapar los baches en la colonia Torres Quintero. La calle es Paula Lugo. Y bueno, pues al parecer ahí continúan los baches. La verdad es que sí, esto se lo vamos a compartir por supuesto acá al Brian, que ya está presente y que le mandamos un saludo. También dice Cristian... Yo en mi negocio si hago chilayo con morisqueta, con gusto los contacto a través de Edgar. Ya no llegaron, así como las empanadas.
11: Ah.
9: Para mandarles con mucho gusto a los tres.
11: Qué sabroso.
9: Cristian Garro. Conste, conste.
11: Ya,
10: un saludo, no, licenciado.
9: Sobre de ti, público, si no.
10: Un saludo, licenciado Garro.
11: El licenciado. Bueno, el licenciado.
9: Acá nos mandan también ahí en la caja con Doña Rosa, que ahí hace chilayo. Alguien nos dice también que terrible la administración en La Campana, parece que no está a cargo un biólogo de este importante pulmón de la ciudad, y es que se ven ahí muchos, muchos puerquitos que ya, dice que son bastantes, y
10: ya
9: vaya
10: parece
9: que
10: chiquero.
9: Sí, ya parece ahí este...
10: Chiquero de tanto puerco.
9: Digo, si se pueden controlar y puede ser un atractivo si los también los tienen cuidados y demás. Saludos para Blanca también, para Mike que dice... Hola, muy buenos días. Sí quisiera hacer un llamado, diputado, tenga la iniciativa de no se permitan crack gran cercanas a donde hay poblaciones en La Blanco y Tabachines. Estamos seriamente afectados por los malos olores acá de cerdo, normalmente por las tardes. Es un dolor que no se soporta y que tienen mucho tiempo. Externándolo, la población es una situación grave y delicada de salud para las familias. Ahí está la opinión de May. Acá nos piden también para maltrato de animales a dónde acudir, si hay un teléfono para poder reportarlo, dice que de manera anónima lo quiere hacer, ahorita lo vamos a compartir. Saludos para Manuel Puma, que por supuesto pues también externa su opinión, ven al programa Manuel, dice que están de acuerdo con la regulación, dice, lo que no compartimos es que se pretenda señalar a los trabajadores de aplicación como delincuentes, como personas que engañan al usuario o que ponen en riesgo a la ciudadanía, simplemente por encontrarnos en un proceso de regularización. Y bueno, pues aquí nos comparte que el llamado es sencillo, el respeto. Nosotros respetamos su trabajo, respeten el nuestro y no permitamos que provocaciones de terceros nos hagan enfrentarnos entre trabajadores.
10: Esa postura me parece muy, muy sana, fíjate.
9: Muy, muy madura.
10: Y creo que la correcta.
9: Exactamente, la
10: o
9: correcta.
10: O sea, cuando entiendan los dos bandos que el pleito no es entre ellos, o que lejos de estarse peleando ellos, a quien tienen que exigir es a la autoridad.
9: Quien no está haciendo bien su trabajo porque suceden estas situaciones, ¿no?
10: Creo que el servicio va a mejorar de manera muy, muy... Porque es cierto lo que dices, o sea, a la autoridad le falta. Y a la autoridad... ¿Cuál es el problema que veo yo en el tema de movilidad? Que luego toman decisiones políticas, más que administrativas.
9: Pues siempre son así.
10: O sea, si tomaran decisiones administrativas conforme a lo que marcan los reglamentos, pues oye, los URUS ya no circulan, los de plataforma los regulas bien, tiene que cumplir con ciertos requisitos, con ciertas situaciones, todos contentos. Y ahora sí, denle, el que brinde el mejor servicio
9: eso
10: es el que va a elegir la gente.
9: Que, Edgar, antes de lanzar una aplicación para poder competir o ponerse a la par, antes de eso, capacitación de un buen servicio.
10: A ver, Marín, yo ahí tengo dudas, y ahí sí podemos polemizar. No. Te voy a decir, y voy a elaborar, me explico. Sí. Las aplicaciones que existen hoy en día de Uber y de Didi principalmente, están abiertas para el público en general. O sea, hoy me quedo yo sin chamba y hoy mismo en la tarde puedo estar dado de alta en Uber o en Didi y puedo empezar a ruletear sin yo jamás haber tenido la más mínima idea de cómo se hace eso. O sea, a eso es a lo que me refiero, que también el hecho de que estén abiertas, pues también deja abierta la posibilidad de falta de capacitación. O sea, pues, es por los dos lados. ¿Sí, me explico lo que quiero decir?
9: Sí, no. Ajá. Sí, no, porque, bueno, no es como que así de bajas la aplicación y ya trabajas. Digo, necesitas pagar un permiso, un seguro y demás, que son de las cosas que pues se han estado exigiendo en estos días. Pero en una aplicación como Didi o Uber, el pasajero... pues es el que pone la calificación en el servicio. Y entonces, si tú quieres trabajar bien, si quieres tener más opciones, si te pueden dar ampliar el mapa, qué sé yo, pues tienes que trabajar para competir con los demás y tener tus 5 estrellas. Entonces, ahí está el competir con los demás de tu trabajo, sí, para poder tener un buen servicio. El tener el auto limpio...
10: Ese es el plus, ¿no?
9: Pero entonces, porque si te califican mal, pues mal te va.
10: Es que
9: que no sucede acá, porque también uno se puede quejar, pero las cosas siguen igual. Sí. Ahí está esa parte. Que espero que con esta nueva aplicación, pues también suceda esto. Y entonces, ahí sí verán y se verán. Estará la exigencia de ofrecer un buen servicio, de recibir un buen servicio.
10: Sí, entiendo lo que dices. Y vuelvo al ejemplo que pongo.
9: Ey.
10: Si yo hoy en la tarde, noche, voy a empezar a ruletear, uh-huh, y yo no tengo ni idea. Creo que hay algún videíto o algún un video de inducción en las aplicaciones, uh-huh, creo, no estoy seguro,
9: sí,
10: donde tú lo ves, ahí más o menos te explican cómo funciona. Pero, por ejemplo, si yo empiezo hoy y yo a lo mejor mi primer viaje es con un cliente ya que tiene buen rato usando la aplicación y que tiene a lo mejor sus gustos y sus preferencias por el servicio, y a lo mejor yo, porque no tengo un buen día, porque no ando de ánimo o lo que sea, pues a lo mejor empiezo mal. O sea, ya ahí marca una tendencia, es a lo que me refiero. Uh-huh. Pero sí entiendo lo que dices, creo que va más o menos en esta parte como que de respetar el trabajo, pues, ¿no? O sea, de darle lo que cualquier persona le da su chamba.
9: Y que dejen, ¿no?, que el usuario sea el que decida qué usar.
10: Exactamente.
9: Que no me obliguen a decir, ay, aquí no van a entrar y nada más vas a poder usar estos. Aquí estos nada más... No, a mí déjame decidir. Esa es una competencia sana y debería de existir así. Que cada quien decida en cuál se sube.
10: Creo que el pecado es de origen, fíjate. De cómo surgen... De cómo se descompuso el servicio colectivo de los amarillos. No colectivo, que terminó siendo colectivo de los amarillos, ¿no?
9: O sea, ¿puedo llevar a esa señora?
10: Exactamente, deja ver para dónde va, ¿no? Okay. Creo que se descompuso gacho, feo,
9: Sí.
10: Y muchos de los que nos están escuchando ahorita saben que no mentimos, saben que decimos la verdad. Pero también ante esa carencia, el surgimiento de las aplicaciones también surge de una manera estruendosa, de una manera jurídicamente complicada. Y en un principio, también hay que decirlo, Marvin, los servicios por aplicación ya no son hoy lo que eran en un principio. Ya no lo son. Aquello de la agüita, del servicio, ya no lo es. Pero con todo y eso, muchas veces sigue siendo favorecido por encima de los amarillos. Y viceversa. Creo que hay gente para todo. Pero sí es un tema...
9: Mira, y curiosamente una aplicación que... uno de los creadores fue Colima.
10: Es que me quedé pensando ahorita que decía Octavio que la Universidad de Colima nos pueden echar. No, pues es que de ahí surgió el Uber.
9: Exacto.
10: Le mandamos un saludo a mi querido Oscar Salazar. Pero bueno, ahí va la información. A ver qué sale.
9: Rápido aquí, Edgar Luis dice que ya andan trabajando en el tiradero de Ciapacobe, la calle Ignacio Sandoval. Bien, qué bueno, Edgar, gracias por compartirlo. También dicen poner orden en la glorieta de los perritos. ¿A quién le toca? El ayuntamiento están dando mantenimiento y no hay nadie de vialidad y piden ayuda. Ulises dice, para mis amigos los taxistas, tengo amigos taxistas, un consejo pesa más un gramo de ejemplo que un kilo de consejos. Qué bonito. Uh-huh. Jorge Cisneros también nos dice que, bueno, acá no, de que no quería pelearse, pero pues filtra audios de alguien que luego no dice el nombre, dice un chisme mal contado. Fernando Ornelas dice, algo bueno sería que la gente, para estar más conforme con el servicio de taxi, pregunte cuánto le cuesta el viaje y si se interesa abordar el taxi, así se evitaría muchas quejas de incremento en tarifas. Mario César, que le mando un saludo también. Nos dice que vio un taxi, un carro de Avi por Avenida San Fernando con las llantas lisas y la cajuela mal cerrada. Gracias por tu reporte. Dice Cristian que son choques separados lo que sucedió en Tercer Anillo, okay. Que no es así, son tres choques distintos. Ay, como que amanecieron con ganas de... Tengan mucho cuidado, por favor, y eviten esa zona si es que quieren llegar... pronto a su destino, dice Ulix, fila kilométrica, ambos sentidos, Manzanillo, Colima, ya mero, faltan 70 y tantos días, no me acuerdo cuántos, yeah. Pero ya mero, dice Clara, ya estuvo que no comieron chilayo, Edgar es bien quién sabe cómo, porque pues, imagínate, se lo van a entregar a él el chilayo, nos va a traer el puro hueso, el espinazo ya sin tuétano, ya chupado.
11: No, y el hueso se lo va a quedar a la
10: ¿Saben
11: Frida?
10: Cuánta gente ay, muere por un hueso?
9: Ay, yo quisiese.
10: Yo también.
9: Dice Daniel, dígale al Brian que no hay ni un bote de basura en el jardín de lo de Villa. Ahí vengo caminando con mi vaso de la tuba que compré, pero no encontré dónde tirarlo hasta el kiosco de la entrada. Ah, pero mira,
11: qué bueno, lo tiraste, qué bueno, bien por ti. Hasta que encontraste un contenedor.
10: El Brian anda ocupado ahorita.
9: Y desocupado, Daniel, por lo que veo, harto desocupado.
11: El Brian ahorita anda abriendo una mesa de regalos.
9: Dice también Perla que así está el país polarizado. Saludos para Chuyita. Dice, y a los de la cooperativa, ¿cuándo nos invitan de la Socop? Dice también Edith, a mí me tocó subirme un amarillo que olía mucho a marihuana. ¿Y cómo sabes cómo huele la marihuana, Edith?
11: Válgame.
9: El señor Hernández dice, nada más para informarles que ya están tapando los baches aquí a un lado donde va a ser la inauguración del CRIC Teletón. O sea que tiene que venir alguien... La presidenta inaugurar algo para que venga, tapen los baches. Oye, ¿ha venido más la presidenta que...?
10: ¿Que quién?
9: No. Dice, chofer pro, la que inicia en Colima. Pero bueno, la plataforma de Uber, estuvo un colimense involucrado en la creación de esta aplicación, que ahora es mundial, que hasta helicópteros tiene, fíjate, de Uber. Aquí no, ¿verdad? Pues porque no. Dice Gerardo, el hecho de que reúnan los requisitos para trabajar en la plataforma de Didi o de Uber no significa que seas apto para trabajar como chofer de aplicación. A veces no sabes ni manejar, no tienes trato con la persona, entonces no tienes el valor de servir. Órale, Gerardo. Dice Aníbal, que no los tapen, que repavimenten. Saludos para Clara, ni el hueso se lo va a servir a Frida, dice... Chino, inviten a la presidenta en el estudio. Presidenta, venga al programa.
11: ¿A cuál? Venga.
10: ¿A Sheinbaum?
11: Sí.
9: Que venga al programa.
10: Venga, presidenta.
11: Ocupo pedirle que sea madrina.
9: Dice por acá Marco Antonio: yo entré a Didi, una por el trabajo y otra porque muchas veces los sábados no había ni camiones ni taxis a la hora que los ocupaba. Dos, ¿han visto la calle Maclovio Herrera a la altura de Bodega Herrera de tanto parche que tiene? ¿No es mejor pavimentar de nuevo toda la calle? Y tres, ¿por qué no mejor meter concreto hidráulico a todas las calles? Porque ahí se va el dinero.
11: No alcanza.
9: Dice, no, y luego, ¿y luego con qué me quedo? Dice por acá, la presidenta ya va a vivir aquí en Colima. Imagínate que cambiaran, en algún momento se hablaba, ¿no?, de descentralizar y que cambiara la capital de Ciudad de México a otro lado, que fuera aquí en Colima.
10: No.
9: Manzanillo, ¿no? Porque es el epicentro.
11: De la transformación, de veras.
10: Así estamos bien, ahorita con los que somos.
9: Sí, y entre comillas, bien.
10: Sí.
9: Pero bueno.
10: Pues sí, ya veremos. Pues a lo mejor ya anda por acá la mandataria nacional, o estará terminando su mañanera.
9: ¿Tiene a Colima?
10: Sí, pues al CRI.
9: ¿Al CRI?
10: El Parque Regional, ¿no?
11: Ahí donde está la clínica. ¿Qué?
9: 19.
10: Sí, ¿verdad? Sí. Ahí,
9: oye, de veras, con tanto bache.
11: Que se meta y que pregunte, ¿si hay medicinas? A ver qué sorpresa se lleva.
10: a ver cómo sale la visita presidencial. La última no salió bien, ¿eh? Y ojalá que hoy tengan considerado creo que el evento viste. Creo que el evento es la cara bonita del Teletón. Sí, la cara bonita que tiene. Esa parte, ¿no? Ojalá que el evento le salga bien. De verdad. Ojalá que la visita presidencial vista de gala, la inauguración del CRIT, seguramente ya lo es. Y que todo salga bien.
9: Pues sí.
10: Que sepan manejarlo, que sean hábiles, que tenga sentido común la gente que viene de presidencia, la gente que va a apoyar de gobierno del estado. Ojalá que la presidenta tenga las palabras exactas para si se presenta alguna desavenencia, como se presentó, por ejemplo, la vez pasada, pues tenga el tacto de tratar la situación, ¿no?
9: Sí, sí. Y tomando en cuenta que su antecesor, el Teletón, decía, ¿no? Pero sí. No, así yo con Televisa y el Teletón, mira, ahora es todo lo contrario.
10: No, sí.
9: ¿Sí?
10: Sí, no, y el Teletón en Colima se va a manejar de una forma totalmente conservadora, dijeran ellos mismos, ¿no? El más capitalista de todos los ejemplos va a ser el Teletón. Así de sencillo. Uh-huh. A ellos que les gusta hablar tanto de estos conceptos, ¿no?
9: Sí.
10: De conservadores.
9: Qué curioso. Qué curiosa es la política.
10: Los de avanzada, los de liberales, y quién sabe. Yo creo que por eso deberían de amarrarse también a veces un poquito la boca, pero bueno, ya es cuestión de cada quien. Ojalá que le vaya bien a la presidenta en su visita a Colima. Ojalá que todo salga bien, de verdad sí. Lo deseamos. Vámonos, Marvin.
9: Vámonos, gracias a El Torreón por estar presente en este espacio. Ahí compren todo lo necesario para el chilayo y luego nos invitan, no se lo den a Edgar porque eso luego se lo va a quedar, igual que las empanadas. Muchas gracias a cada uno de ustedes. Un saludo a los Didis, un saludo a los Uber, un saludo a los taxistas, a todos ustedes que están trabajando en las calles. Un saludo y a dar el mejor servicio.
10: Sí, vámonos, Dana. Que tengas un buen día, amigo. Antes de, vámonos, Dana.
11: Igualmente. Excelente martes de Rancho de Villa.
10: Bueno, sí, ya gracias también a la más pequeñita, la familia Naranja. Y bueno, ya nos vamos, ya lo saben. Programa presentó información noticiosa y opiniones propias de los conductores y la conductora, así como de nuestras invitados y nuestros invitados. Díganle a esas redes sociales, ya nos vamos. Después del corte, se quedan con mis queridísimos hijos de la Ralexa. Dana se va a las 10, Marvin se va a las 11 y yo los espero mañana a partir de las 7. Es su compromiso. Pásenla bien.
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29: ¿Qué crees, Colima? Ignacio Guadalupe N. fue vinculado a proceso por su presunta responsabilidad penal en el delito de robo calificado. El pasado 4 de julio de 2026, el imputado y otras personas ingresaron a un despacho jurídico en el centro de la ciudad de Colima, en donde causaron daños en las puertas de acceso y posteriormente ingresaron a diversas oficinas para apoderarse de bienes y pertenencias. Con información de los hijos de la noticia, soy Dan Ontiveros.
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0: Estamos, Dana, en el día número 279 del año. Faltan solamente 86 días para que termine esto.
1: ¿86 días?
0: 86 días, sí, a partir de este momento. Pues sí, menos de 3 meses.
1: 86 días. ¿Cuántos días faltan para Navidad?
0: Entonces, 80. Ajá. Mira, y yo así de 7, 6, 7, 95.
1: Santa Claus, ¿verdad? Le dio un beso a mamá.
0: ¿Y por qué? ¿Por qué?
1: Ay, hablando de gente que nada le parece.
0: ¿Pero por qué tiene que darle un beso a mamá?
1: Porque se portó bien, mamá.
0: Y ahí le trajo un pedazo de carbón.
1: Y le trajo un besillo.
0: Y un pedazo de carbón le trajo al niño por andar de metiche.
1: Sí.
0: ¿Cómo estás, Dana, el día de hoy?
1: Muy
0: martes.
1: Bien.
0: Martes de Rancho de Villa, que ahí andaba Daniel echándose una tuba con bolillo para las lombrices.
1: Yo hubiera pensado que con encaladillas, pero no.
0: No, y nos pregunta que...
1: Algo que les haga falta, ya me voy.
0: Ajá.
1: Yo le dije un chilayo, tú le dijiste...
0: 10,000 pesos. Ninguna, ni una ni otra. Nomás,
1: más
0: luego respondió
1: gracias.
0: Con una queja, así de, ay, no hay bote
1: de basura.
0: Tuve que subirlo a mi carro, la basura. Y es martes de frescura, ¡gol! Sí.
1: Martes de frescura porque el clima está fresco.
0: Ajá, y porque en los supermercados llega la verdura hoy. sí, ya antes había otro de martes de carnizalchichonería, creo, ahora, o miércoles, martes,
1: ¿y
0: miércoles.
1: ¿Y tú vas al súper?
0: O a la comer, ese sí podemos echarnos el gol porque
1: no
0: aquí
1: hay.
0: No hay, había. Hay en Manzanillo, pero aquí no hay.
1: Aquí no hay.
0: Duró muy poquito la comer aquí.
1: ¿Sí?
0: Pues sí. Solo, no sé por qué y qué rollo hubo.
1: Solo
0: pero...
1: quedó como punto de...
0: Para estacionarse.
1: Ajá.
0: Para que cuando hay eventos, que viene una feria,
1: ¿Un circo?
0: Un circo.
1: O cuando vas a las copias al por mayor, ahí te estacionas.
0: Ah, ándale. Y había un pollo ahí.
1: Ese todavía está, ¿no?
0: Creo que sí.
1: Creo que sí.
0: Y luego afuera venden cocos con camarones y eso también.
1: Y muebles.
0: Muebles, sí. Sí, no la sabemos y ya se dieron cuenta que pasamos seguido por ahí. Y ustedes también seguido dejan acá sus mensajes al 312-2320-997. Pero hoy es martes de confesiones, martes de Rancho de Villa, de confesarse y de decir aquellas cosas que saben que quizá no estuvieron bien y que dicen, platicándolo, ya me voy a sentir
1: desahogar.
0: Mejor.
1: Y sí pasa, ¿eh? Si lo comunicas,
0: y quitarse esa culpa.
1: Mejor. Te quitas un peso de encima.
0: Yo, por ejemplo, te confieso que me supieron muy ricas las empanadas.
1: Te las zumbaste.
0: Sí.
1: Bueno.
0: El chimichurri está muy rico con esas
1: sí,
0: empanadas.
1: Claro, el aderezo.
0: Y un poquito picosito.
1: Y
0: pues estuvieron ricas y dije, bueno, las disfruté.
1: Ya fue.
0: ¿Tú confiesas? Okay. ¿Qué confiesas el día de hoy?
1: Yo te confieso que no seguí la dieta estricta el día de ayer.
0: ¿Fuiste al gym?
1: Sí, fui.
0: ¿Antes o después?
1: Pero tragué empanadas.
0: ¿Antes o después no seguiste la dieta del gym?
1: Después, pues con las empanadas, después. Después.
0: Yo te confieso que a ver, ¿qué puedo confesar? Ah, que me dijeron, ¿sacaste la basura? Y yo dije sí, y no la había sacado. Y la saqué
1: basura,
0: en ese ratito.
1: Ahí, bueno, menos mal, dije yo, ahí está engusanada en el patio.
0: No. Ay, sí, desde hace rato la saqué, no es cierto, y así. Entonces la saqué.
1: Bueno, pero ¿lo alcanzaste a remediar?
0: Pues sí, porque afortunadamente tardó un poquito el camión en pasar y entonces se alcancé.
1: Corriste con suerte.
0: A ver, ¿alguna confesión que quieran hacer por acá? Sí, oye, pues que sea unas por otras. Desde aquí el ente, el espectro, el ánima. Confiésate algo, pero de veras que digan.
1: Que me insultaste.
0: ¿A poco dijo, a poco se atrevió a hacer eso?
2: ¿Tú crees que me insulté?
0: Es que decir la verdad es...
1: Bueno.
2: Yo no miento.
0: Ay, que la que les siento.
1: Pues ustedes no.
2: Yo no miento. Pero
0: ustedes, a ver, confiésate
2: algo. Una confesión
0: algo.
2: Personal, a veces hablo solo.
0: Pero te, o sea, te preguntas y te contestas.
1: ¿Y el pecado?
2: Pues confesión, ¿no?
0: Sí, pero te estás confesando con el padrecito, o sea, de con nosotros, de algo que hiciste y que sabes que no está bien.
2: ¿Otra? Mantengo algunas amistades por si algún día necesito algún favor especial.
0: ¿Hay que no son para eso?
2: Ay, no, pero algún favor muy especial del perfil de la amistad. ¿No? O sea, las mantengo.
1: Convenenciero.
0: Interesado.
2: Y honesto.
0: Alevoso.
2: Porque luego hay mucha gente que lo hace y no lo reconoce. No lo confiesa.
0: Ok, miren, pues ahí está. Honesto.
1: No, pues gracias por la honestidad.
0: Así que ustedes manden su mensaje diciendo: yo hoy confieso que. Al 312-2320-997, lo que nos vamos con la música.
1: Las 9 de la mañana con 13 minutos, estás con los hijos
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2: 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El vocalista y líder de la banda Metallica, James Hetfield, llegó a trabajar como conserje en una escuela. 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

0: Se queden,
1: mucha risita.
0: Se quedan con las ganas.
1: Mucha risita.
0: Ni modo. Jijiji, mucho jijiji, jajaja. Acabamos de escuchar a Hannah y Ashley, que fíjense, su idioma natal es el inglés. Pues sí, nacieron en Estados Unidos y ellas han platicado. Han platicado que todavía hay algunas palabras que no entienden o que no saben cómo explicarlas en español. Y ¡ay, cállate! Ay, sí.
1: Me caen muy bien, cantan sí, increíble.
0: Muy bien.
1: Y imagínate.
0: Y escriben bien y arreglan
1: que
0: bien.
1: Que te las traigan a los artistas gratis de la feria. Sin duda alguna estaría yo en primera fila, ¿eh?
0: Pero no, aquí afuera, o sea,
1: ay,
0: de,
1: aquí
0: también.
1: Afuera, también es mucho pedir.
0: ¿A quién decías tú que podían traer?
2: A la comandante, por favor. A la comandante María León.
0: María León.
2: Que trae un espectáculo de primera.
0: Y que venga aquí a entrevista.
2: También a
0: y que diga, no, quiero entrevista en la tarde, nada más.
1: Ajá, en la tarde.
2: Se la hacemos en la tarde.
1: Pero tú no trabajas en la tarde.
0: Tú no estás en la tarde.
2: Perdón, pero vendría en la tarde la entrevista.
0: Y viene más seguido de lo que pensamos.
1: Sí. Le gusta mucho venir a Manzanillo.
0: A Manzanillo, porque acá tiene family. Porque ella es de esta patía, entonces.
2: En realidad les tengo que platicar una historia que ustedes no saben. Ay, por qué viene.
1: Si quieres al rato.
0: ¿Por qué terminaron?
2: No sé.
0: Bueno, pero... ¿y hubo algo?
1: Hablando de pleitos de
2: es difícil.
1: Casa, yo que tú la pienso
0: free?
1: Dos veces, ¿eh? Porque si te
2: es difícil,
1: están escuchando.
2: Madre. Es difícil.
0: ¿Fue un clavo? ¿O tú fuiste el clavo? A ver, hablando de clavos, que ay, no sería tú, si ella te dijera, oye, ayúdame a olvidar, enséñame a olvidar, a ver.
2: Pero sí.
1: Dale,
2: no, ¿cómo no?
1: Mejor taco de vidrio.
2: ¿Por qué eres así? O sea, ¿por qué? Pásame la calabaza esa, por favor.
1: No, aquí estoy mejor recaudando taco. Fondos para mi fiesta.
0: Mejor taco de grava.
1: Un saludo a la diputada Dulce, que nos dijo que ella va... a donar lo que haga falta para la fiesta. Y
0: dulce
1: dijo,
0: o truco.
1: Dulce o chayote, le dije, diputada, dulce o chayote.
2: Y le puse
1: la
2: calabaza.
1: Que
2: chay.
1: Le echa.
0: Y ya tiene ese para el cocido de res, ya tiene ahí la verdura.
1: ¿Tiene alguien que esté por ahí involucrado con algún juez? Porque.
2: Mañana.
1: Chayote. Ah, muy bien. Mañana. Dulce o chayote.
0: Ahí. Viene.
1: ¿Cuándo viene?
0: Viene la doctora padre. Polo. Viene la doctora Polo. ¿Y cuándo viene un padre? Antes venían también.
2: Sí,
0: ¿verdad?
2: Aquí está el señor obispo.
0: Sí, ah, mira. ¿No quieres que invite el obispo? ¿No quieres que conseguir plática con el obispo?
1: Sí, claro, estaría interesante.
2: Sí.
0: Piden muchas cosas, entre ellas que te confieses.
1: Sí, claro.
0: Y al confesarte, él puede decidir si te casas.
1: Algo parecido.
2: Me imagino al padre
1: a...
2: con la calculadora del confesionario para la penitencia.
1: Padre, pues algo parecido a la dinámica que tenemos los martes ahí en el programa.
0: Ajá. Sí. Bueno, pues ahí tienen. Y hablando de confesiones, acá tenemos algunos mensajes. Aníbal dice, de ley, ¿cuáles eran? Tú que eres de la edad. Ah, llevadito. De ley, la tienda de ley, ¿te tocó o no?
1: Sí, me ley. Tocó. ¿Y sabes qué era lo que más me gustaba? Estaba donde está la plaza, ¿no?
2: Sí.
0: Ajá, San Fernando, pero también
1: había uno
0: Colimán.
1: Allá abajo en Plaza. Ah,
0: ¿es sí. Colimán, Plaza Colimán? No. Sí.
2: Sí, ahí en el Central Rojo.
1: Plaza,
0: bueno,
1: esa.
0: Ajá.
2: En el Boulevard
1: la
2: Rojo.
1: La comida, Chavez. Marvin.
0: No me acuerdo.
1: Ya ves que cuando vas al súper hay, no sé, nuggets ya hechos, ensalada fría de codito con jamón ya hecha. La comida la hacían buenísima en ley.
0: Sí.
1: De verdad me gustaba.
0: Lo que sí recuerdo es el olor. Y es que cada tienda tiene como un olor particular. Por eso luego venden fragancias así de, ¿quieres oler a Palacio de Hierro? Lo que
1: ajá.
0: sea. Bueno, pues ahí olía mucho a frutería. O sea, la parte de frutas y verduras. Más que otra cosa. Y me llamaba mucho la atención. Pero bueno. Ya se acabó.
1: Ya
0: bueno,
1: fue.
0: Ley ahí en el norte, o sea, en Sonora, en Sinaloa, más para allá, todavía está rifando esta tienda.
1: A mí me gustaría que tuviéramos un... ¿cómo se...?
0: ¿Chedraui?
1: HIV,
0: sí.
1: También tiene muchos
0: eso
1: productos
0: también.
1: De marca propia muy buenos.
0: Yo creo que sí.
1: Su
0: empresarios, traigan HIV.
1: Y panadería, Marvin, es increíble, es deliciosa.
2: ¿Es firma regimontana?
1: Sí.
0: No es gringa, pero nada más hay en Querétaro, Nuevo uh-huh. León, o sea, hay en poquitos
1: ajá,
0: lugares.
1: Ajá, en Monterrey, a mí me ha tocado allá sí. de aquellos lados, en Nuevo Laredo, sí. ajá.
0: No sé, o sea, sí están, o sea, sí es un supermercado, pero están un poquito más arriba, así como en,
1: sí.
0: como si fuera un fresco comercial, algo así.
2: Iba a poner
0: así.
2: El ejemplo del fresco ese. Sí,
0: ahí
2: sí,
0: está,
2: sí.
0: ¿Eh? O el Superama, que ya no existe.
2: Uh-huh.
1: Su panadería es muy buena.
0: En HIV.
1: Sí, en HIV.
0: Hay unas tortillas también de harina que pero bueno, ya un día abrirán acá. Saludos para Jackie, que dice, saluditos, vénganse a oxigenar pulmón acá en el Yukón. Qué bonito, qué bonito jardín. Y ¿sabes qué? Luego cuando dicen, ese jardín está bien bonito y bien cuidado, y no es cebollazo, Jackie, porque sí, sí lo han comentado y se lo hemos platicado. Y así de, yo conozco las gente responsable, las personas responsables que están de en ese parque.
2: Yo
0: la verdad que
2: Jackie
0: sí.
2: Jackie Yukon.
0: Ah, Jackie Yukon, exactamente, y a Oscar. De saludos para Toño Landín, también para Clara, dice, yo te donaré la comida, pero cásate y me invitas. ¿De quién, yo? Bueno. Chilayo. No, no, es que debe ser bien pesadísimo. Chilayo. No, algo que rinda y que sea, o sea, el pozole puede ser, pero para la tornaboda.
2: Chilayo, pero sin nopales.
1: Pues algo que rinda, siempre que dicen, comida que rinda, la birria.
0: ¿Eh?
1: Taquiza, de guisados.
0: Sí. ¿Quién más? ¿Quién más?
1: Ulises dice que si tú te has de acordar de la tienda Blanco, mi mamá me hablaba de esa tienda.
0: Blanco, Abarata, o sea, la Vida, ajá, que ahorita está una bodega ahí por Maclovio. Ahí me perdí.
1: Ahí donde hay muchos baches.
0: Uh-huh, exactamente, justo afuera. Ahí me perdí. Imagínate, la tienda ahorita la ves, está chiquita, pues ahí me perdí. O no sé si mi mamá me soltó a
1: de adrede. Sí, ya,
0: y
1: yo
0: luego
1: creo que sí.
0: Hay una, y todavía las tiene mi mamá guardadas, ojalá que me esté escuchando, seguramente a lo mejor todavía no se levanta, pero que trabaja mucho. Entonces, había una máquina de estas para tomarse fotos en tirita afuera.
1: Ay,
0: o sea,
1: qué
0: de esas
1: padre.
0: Así de que prendían. Y ahí están las fotos de mi hermano y mí cuando tenía que tenía unos 5 o 6 años, yo creo.
1: Hermanitos.
0: Blanco. Que después compró la empresa Gigante en algún momento y Gigante también desapareció. ¿Te acuerdas de Gigante?
1: No, de Gigante no. Sí. No me suena.
0: Dice, saludos para Edgar Ansures, que si sí, Edgar, has probado los chayotes del Naranjal.
2: Creo que sí, junto con los elotes también.
0: Con los elotes cocidos. Son las 9:34 a.m, saludos a todos los que les gusta el chayote. El chayote, y saludos a los de Orizaba que les dicen chayoteros, seguramente hay mucho chayote, hay mucha mata. Ay. Mucha guía, 312-2320-997 es el WhatsApp, nos vamos con la música.
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1: No.

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2: Son las 9 de la mañana con 46 minutos. Esta canción que acabamos de escuchar, siempre que la escucho, imagino que está gangoso el que la canta. O sea, está mormado, está como nosotros
3: como
2: cuando
3: nosotros.
2: Estamos... De toda decadicia, siempre siento así como que el vocalista andaba medio malo.
3: Enfermadón cuando la grabaron.
2: Hey. Pero bueno, saludos para Marco Antonio que dice, uy Marvin, tú pareces de la generación de GC Corre. Era un programa, ¿te acuerdas? Ubicas el juego de mesa de maratón que hacen preguntas de cultura general. Ah, bueno, había un programa que se llamaba Corre, GC, Corre. GC era una mascota de Canal 5, era un gato azul, bueno, morado. Tenía un programa de ese juego de mesa que era conducido por Ginny Hoffman. A lo mejor lo ubicas a Ginny Hoffman, ella estuvo en Chiquilladas, pero luego también es tía de Jostop.
3: Oh, ya.
2: Finísima familia.
3: Sí.
2: Entonces... Era ella, o sea, además chavita, y hacían de concursos con niños. Era en Canal 5, y era, corre, que se corre, no te pueden alcanzar, porque la ignorancia era... Ochentas. Daniel González, donde quiera que esté, seguramente también recuerda, porque pues de la generación es más grande que yo. Entonces, saludos a Daniel, que mira, nos trajo mandarinas y granadas.
3: Las granadas y orejitas.
2: Orejitas, muchas gracias, sabroso. Donde quiera que te encuentres... Hay un abrazo al cielo.
3: Ay,
2: ¿tú crees que
3: Marín.
2: Se merezca el cielo? No, hombre, se va a ir con nosotros allá abajo,
3: ay,
2: yo creo.
3: Qué feo.
2: No, aquí lo tenemos de cuerpo presente. También dice por acá... Bueno, dicen que si ya desayunamos. Ya, gracias, Clara, ya. Ya desayunamos, ya, no, nada, necesitamos, no queremos empanadas, nada, ya.
3: Ay, ¿sabes? Ay. Oigan, hagan sus pedidos de pay de calabaza.
2: Pay de, mira, ya supiste cómo.
3: Necesitamos dinero. Tenemos aquí nuestra calabaza que vamos a parar hasta llenarla de billetes.
2: Sí.
3: Y de monedas de 10 nada más, de 10 y de 5 pesos. Entonces, hago pay de calabaza, vendo pay de calabaza y vamos a estar recolectando pedidos hasta el día jueves.
2: Okay.
3: Para entregarlos el viernes. Si les interesa, mándenme un mensaje por aquí o por mi Facebook. Creo que está pública la historia, la van a ver.
2: Y miren, como alguien que conoce del producto, que ya lo probó, lo degustó, déjenme decirles que sí, está muy rico, muy bueno, artesanal, se ve que le sabe.
3: Sí le sabes, Luisito.
2: Sí le sabes, y sí le sabe. No empalaga, tiene el punto exacto de calabaza.
3: Y sabe a otoño.
2: Y sabe exactamente a otoño, a octubre, a Halloween.
3: El famoso Pumpkin Spice.
2: Así es. Dice Anónimo por acá, Nana. Confieso que el sábado se supone que me salí a ruletear en la chamba, uh-huh. Pero de repente salió plan más divertido y mandé a la fregada a la plataforma. Uf. Al llegar a casa me preguntaron que cómo me fue y yo muy bien.
3: De maravilla.
2: No, sí le fue bien. Sí le fue bien. Confieso que el viernes salí y terminó muy bien anoche, donde yo no me imaginaba que iba a terminar. Y el sábado también salí.
3: ¿Y terminó bien o no?
2: Terminó bien también,
3: bueno.
2: Pero también confieso que dos seguidas y ya hasta el próximo mes. Es que de veras uno ya no aguanta tanto. El domingo se me hizo cortitísimo.
3: Ah, pues claro, te faltaron horas de sueño, ¿cómo no?
2: Oye, pero bueno, pues yo sé que ahorita ya estás pensando en el chilayo, ya nos mandaron recomendaciones, entonces que se te haga el día de hoy.
3: Sí, porque eso de prepararlo, morisqueta, la verdad, no creo.
2: Que si con verdura, verdolaga, pues tú prueba, mira, te lo van a ofrecer, tú di gracias y ya.
3: ¡Tú di gracias! Ya, gracias.
2: No, di, no me gusta, sí, no, quítate, no, tú acéptalo, recíbelo. Y, exactamente.
3: El que prueba de todo... No se queda con hambre,
2: exactamente.
3: 9 de la mañana con 50 minutos, ya nos vamos. Que pasen excelente martes de Rancho de Villa. Cuídense mucho y nos escuchamos el día de mañana. Marvin, gracias.
2: Gracias a ti, que
3: en
2: te vaya muy bien.
3: En todas partes.
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2: Bye, Dana.

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1: ¿Qué crees, Colima? El fin de semana, un auto se volteó cuando circulaba sobre la autopista Colima-Manzanillo a la altura del puente La Tilapia en Tecomán. Al lugar llegó personal de Protección Civil para hacerse cargo del accidente. El tráfico vehicular se vio temporalmente afectado. Con información de Los Hijos de la Noticia, soy Dan Ontiveros.
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1: Son las 10 de la mañana con 5 minutos.
2: Son las 10 de la mañana y, pues que... y no he dormido.
1: La de jalar no te la sabes.
2: No con México sin hambre, Claudia.
1: Sí, pues, ¿a qué hora? No, que su niña se espere con el uniforme, pues que.
2: Últimamente.
1: Ya llegó mal, ya le pusieron retardo.
2: Ya le pusieron falta.
1: No
2: ya,
1: más por eso.
2: 9, ya. Ay, no. Yo quisiese a veces despertarme. Y desocuparme, fíjate.
1: Pues sí.
2: Pero pues, no todos tenemos esa fortuna, Marvin.
1: Exactamente.
2: Hay gente que sí, hay gente... A veces sí, a veces no.
1: Hoy no. Ni mañana.
2: Ni pasado. Ay, no es lo peor. Lo peor.
1: ¿Cómo estás?
2: Fíjate lo que te gusta en una misma fruta.
1: La mandarina me fascina. Gracias sí. A Daniel. Ve... Qué rico huele, aromatiza todo el lugar. De hecho, lo aromatiza que cuando estás en la escuela o aquí en la oficina, pelas una mandarina, ajá. Ya todo el mundo está volteando. ¿Me das? Ajá. No pidan mandarinas. No. Las personas que dicen, ¿me das mandarinas? Sepan que esas personas que están comiendo mandarina lo que menos quieren es ofrecer.
2: Claro, porque a veces están chiquitas y hay veces que vienen jugosas y hay veces que vienen
1: una
2: secas.
1: Mandarina no es suficiente.
2: No.
1: Entonces, no anden pidiendo mandarinas.
2: Sí, campaña, no compartas tu mandarina.
1: Pero muchas gracias porque nos trajeron mandarinas.
2: Sí, y granadas, oye.
1: Y granadas. Ajá. Pero no de las que explotan, ¿no? De eso no.
2: No, de esas no queremos. No, es que está como... Ya, yo siento que ya.
1: Ya, como yo hace rato, yo ya.
2: Yo ya como las de Tecomán.
1: Yo ya, ¿y qué es las de Tecomán?
2: Pues así dicen.
1: ¿Qué, pero ya qué?
2: Pues...
1: ¿Ya qué?
2: Se dice que es cuando iban a cargar a la Virgen de la Candelaria, de que... Porque se supone que pura...
1: Señorita.
2: Pura pulcritud. Y así de que, oye, ¿para qué? No, yo ya...
1: Ah, que ya la cargaron, ya. Pero resulta que ahora ya...
2: Que no cargaron a la Virgen. No cargaron a la Virgen, cargaron.
1: Ya. Un retoño.
2: Un retoño. ¿O no?
1: Muchas bendiciones. Posiblemente.
2: Por ahí hubiéramos empezado.
1: Y hablando de todo esto, curiosamente, sí. Hoy es martes de Rancho de Villa, de confesiones, y obviamente es eso. Yo confieso que...
2: Ajá.
1: No, ya confesé, ¿tú?
2: Ay, pero yo no escuché.
1: Nah, ya sabes.
2: Yo confieso que llevo 2 noches durmiéndome a las 2 de la mañana peleando con gente en Twitter y burlándome de Mariana
1: Ochoa. ¿Ves?
2: Bueno, yo así de que ya por favor no le tiren tanto hate a Mariana, no sé cómo compartir todo y darle like al mismo tiempo.
1: ¿No te has puesto a pensar que muchas de esas señoras con las que te peleas pueden ser tus tías?
2: Mejor, o sea, casi. No hay cosa mejor que pelearme con las tías. Pero me encanta ver que así de que los mensajes de que los 80 y 90 rifando. Y yo, ay, no, o sea, no. Ya, yo pensé que ya voy a cerrar Facebook.
1: Como el ese que dijo que, ay, no es cierto lo que dice Memo de que vamos a salir y que la amistad cero. Yo tampoco quisiera tener amistad con él, por ejemplo.
2: ¿Y por qué me hablas a mí?
1: No, yo estoy diciendo al aire, pero estoy platicando contigo. Tú tienes amistad con...
2: no quisieras una amistad como ese Pérez porque me hablas a mí. Si yo soy más corriente que ese Pérez.
1: También has hecho retos, así como los de ese Pérez para
2: no,
1: likes.
2: No he visto.
1: El que agarró estiércol de vaca y se la comió.
2: No, también tanto no. Pero bueno.
1: Bueno, ahí están las confesiones.
2: Sí.
1: Dejen ustedes la suya propia al 312-2320-997. Yo no hice eso, pero alguna vez me comí una mosca.
2: Por error.
1: Sí, a ver esta mosca.
2: Cuando se te pasan los mosquitos por la nariz, ¿no te ha pasado? De que se meten.
1: O al oído.
2: Ay, no me...
1: Ahí se te queda ahí atorado.
2: No, sí, se me ha pasado.
1: Hoy confieso también que cuando, después de un día de ardua labor y trabajo, me quito los zapatos, me quito los calcetines, los huelo.
2: Vamos con música mejor, mami. Eso se está poniendo muy extraño. Era martes de confesiones, no de fetiches, pero bueno.
1: Los calcetines, ¿a poco? No, o sea, así de no, aguantan.
2: No.
1: Los dejo. O, oh, ay, joder. Ajá. No. O es para saber así de me puse suficiente talco desodorante.
2: Ay, no. No, Martín, no.
1: Es que eso se trata de confesiones. O me quieres dejar abajo. No. Ok, ok. Dejen sus mensajes, ustedes completen esta frase.
2: ¿Confieso?
1: Yo hoy confieso. ¿Qué? En lo que nos vamos con música.
2: Yo hoy confieso que si se filtrara la conversación con una de mis mejores amigos, tendríamos que huir del país.
1: Una de mis mejores amigos. Ajá. Quiso cambiarle, a último momento quiso cambiarle. De, ya, ya.
2: Y tú conoces muy bien a ese mejor amigo.
1: Porque no soy yo, evidentemente. Vámonos con música ya.
2: Vamos, ¿qué te parece con Imagine Dragons, Marvin?
1: Pues como quieras.
2: Ah, ¿quieres pintar tu rayita? Pues de cómo nos toque.
1: Pintémosla, pintémosla. No,
2: tú
1: señora.
2: Dime, tú dime.
1: No, señora, no, esta no, no, es no. Mi rueda de prensa.
2: Si se queda ella, me voy yo.
1: Yurila menos.
2: ¿Ese es tu programa? Ay, qué momento icónico.
3: Yo pero pensé bueno, que eras pues mi ¿quieres, amigo ¿quieres, Marcelo.
1: ¿Quieres peleamos que traigo ganas? Ando enchiladito.
2: Ay, pues
1: ando es que enchiladito, mira, pues.
2: A ti también.
1: Cálale.
2: No, pues tú dime, ya como nos toque un tiro, ¿qué?
1: Ah, bueno, pues ya, y aguanta.
2: Desde ayer andas, era con ganas. ¿Verdad? Ah,
1: exactamente. Desde aguanta. Allá, entonces aguanta, pues.
2: Le echaron sal a la herida.
1: Ahorita mucho, jijiji, jajaja. Ay, ah, que no, quiero pues ver. Dime ándale, tú. No. Ándale.
2: Dime
1: a ver,
2: tú. Pues, sí, aquí quiero velas y no veladoras.
1: Ay, luego todavía pidiendo permiso. Ay, por favor, vámonos con
2: soporta.
1: Ojalá no te digan que no.
2: ¿Ya qué? A ver, habla. A ver, diablo.
1: Sí se escucha. De todos modos se escucha.
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1: Y la B chica.

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3: Pues bueno, aquí seguimos.
4: Seguimos avanzando.
3: Seguimos avanzando. Y son las 10 de la mañana con 22 minutos. Oye, ¿te cayó Claudio?
4: Oye, ¿ya viste el Coyote versus Acme?
3: No, porque no sale Marvin.
4: Ay, sí es cierto. Es que te voy a dar un spoiler, pero el gallo Claudio es villano.
3: ¿Por qué?
4: No, pues nomás ahí te lo voy a dejar. Ahorita te lo platico fuera del aire para que no, si alguien quiere verla, pero yo me quedé chueco porque, oye, viejo, llega y...
3: Y sale con el gavilán, este que
4: no,
3: gavilán.
4: Nada más sale. Sale
3: y con la gallina, ¿te acuerdas que quería con él?
4: Ah, sí, pero no, nada más sale.
3: Ah, y con. Pues. ¿Piolín sí sale?
4: Sí.
3: Las
4: sí
3: tías sale. Felices.
4: Sí, sale Piolín, sale la abuelita, ¿cómo se llama?
3: Abuelita.
4: Abuelita y así.
3: ¿Y Silvestre también?
4: No, Silvestre no sale.
3: Ah.
4: Hasta ahorita que lo dices, ¿eh?
3: Elmer.
4: O no, ah, no, ya no me acuerdo. Elmer tampoco sale.
3: Saludos para Elmer Pineda hasta Coquimatlán. Claro que sí, un abrazo, amigo.
4: Ah.
3: Y saludos para que alguien dice en las confesiones.
4: Ajá.
3: Ay, es que esto no dice. Yo confieso que anoche me cené.
4: Ah, ok, ya ves.
3: Sí, lo que
4: yo
3: dice
4: confieso.
3: Es
4: mira.
3: Que alguien del prójimo, que no es de... Ajá.
4: Yo confieso que tuve un TAS, o sea, eso dice, no yo.
3: Ajá.
4: Que tuve un TAS con alguien que está reservado, reservado.
3: Exactamente.
4: Fíjate. Nosotros no somos quien para juzgar.
3: Y uno, cenando con Flays.
4: Ándale, porque nos estamos cuidando.
3: Exactamente. No. ¿Quién más?
4: Dice por acá, yo ya me comí a Luz. ¡Ay, no, bueno!
3: Ah, que se comió la torta, que por eso yo ya de Tecomán.
4: Ah.
3: Porque ella sí es de allá de Tecomán y ella se la sabe.
4: Ya no cargas a la Virgen.
3: Y ella se la sabe muy bien esa frase.
4: Ay, no, pues ni modo, tocó sopo.
3: Dice acá, martes de confesiones, confieso que chata quedé cuando recibí justo ayer captura de pantalla con foto de un ex con perfil en... ¿Así se llama?
4: Sí, creo que
3: ¿lo
4: es.
3: Digo? No, ¿verdad?
4: En bueno, una página donde se promocionan para el ONTAS.
3: El Cubeless Que.
4: Ajá, el Cubeless Que.
3: ¡Ay, qué padre!
4: Pues es que a lo
3: pero
4: mejor...
3: Pero vio a Alex y entonces dice... ¡Quedé!
4: Quedé, permanecí.
3: Bueno, sí. Orgullosa debes de sentirte que después de ti... Todo lo aprendido contigo.
4: Y gracias a ti va a tener buena reputación.
3: Comisión deberías de cobrar.
4: Es cierto, demándalo.
3: Exactamente. Ajá. ¿Y las regalías?
4: Por todo lo aprendido, vi.
3: Sí, pues. ¿Quién más?
4: Dice, hola, yo confieso que me comí un gansito frío a escondidas de mis hijas. Me encantan esos papás porque hay videos.
3: Claro.
4: Se hizo una tendencia
3: claro.
4: De que los niños dormidos y los papás comiéndose todas las golosinas mientras ellos se duermen.
3: Pues es que sí, yo sé que todos los papás, o sea, obviamente dan todo por sus hijos y aquí y todo bonito y demás.
4: Sí.
3: Pero llegó un momento así de, va, quiero un gansito completo sin que... ¿Qué, mamá, me das? No,
4: ay,
3: a mí me gusta bien mucho de eso. Ajá,
4: el papel así como celofán y
3: sí.
4: Ya luego, me da.
3: Exactamente, oh. Así. De, no, pica, así. Uy, no, pica, no, está pica. Malo.
4: Uy,
3: no. dice por acá, yo confieso que quiero mucho a mi novio.
5: Ay.
3: ¿Qué tanto? ¿Qué tanto?
4: Yo
3: ¿y por qué?
4: Yo pienso que mucho.
3: ¿Qué es lo que te gusta más de tu novio?
4: Ay, no, Dios mío, güey. Fíjate.
3: ¿Tienes algún apodo de tu novio?
4: Mira.
3: Porque es su fab.
4: Ajá.
3: Ajá, le dice Fab porque es su Fab. Qué bonito.
4: Yo siento que también lo quieren mucho. Sí, o sea.
3: ¿Tú sientes?
4: Sí.
3: ¿Tú crees o es?
4: No, es una realidad. Es una realidad.
3: ¿Qué tanto?
4: Del 1 al 100, yo creo que un millón.
3: Qué bonito. Qué bonito.
4: Ah,
3: ¡Ay, qué padre!
4: Mira, Mariana...
3: El amor me llegará.
4: Mariana Ochoa ganó, pero el novio de Miguel ganó más. Ah, sí.
3: Love is in the air.
4: Y empezamos a llorar ahorita, ¿verdad?
3: Bueno... No hay que llorar. Bueno, llorar de felicidad.
4: Sí, sí, sí.
3: Yo confieso, dice por acá alguien, yo confieso que a partir de las dos ya no escucho su... Porque esa hora empieza a chambear, por lo que veo.
4: O no, o esa hora come y toma una siesta.
3: Este Vale andaba en el rancho de Villa echándose una tuba con bolillo. Ajá. Y enojado. Enojado porque no encontré un bote de basura para el vaso de hasta que llegó a una tienda de conveniencia ya. Ajá. Y dije, la de chambear, ¿no sabes? Para cagar.
4: Yo quisiese estar así de despreocupado, pero.
3: ¿Qué estará haciendo ahorita?
4: No sé.
3: ¿Desquitando la vida? No sé.
4: Pero bueno. Marvin
3: al llegando al trabajo de alguien más, no sé de qué están haciendo así de. ¿Te acuerdas unos no me acuerdo esos personajes, ustedes van a decir de Chespirito y del profesor Girafales, bueno, de este ¿cómo se llamaba el profesor Girafales? Rubén Aguirre.
4: Rubén Aguirre, ajá.
3: Y Chespirito que vivían juntos y que cuando llegaba la visita así de ya se va.
4: Ajá. No, pero es de cómo quisiera hacer visita para ya irme. Yo no sabía el de la escoba detrás de la puerta.
3: Te dije que pusieras la escoba atrás de la puerta. Ahorita la voy a traer, Chihuahua.
4: Ay, no, qué bárbaro.
3: Pero bueno. Dice, ¿quién más?
4: A ver. Ay, yo confieso que le pagué a la secretaria de una iglesia para que me diera mi comprobante de las pláticas para ser padrino de bautizo.
3: Ay, luego pues sí, es que es del diezmo que... no sale.
4: Pero es no que más. Hay veces que te ponen así de que 3 días de pláticas, y pues obviamente uno no puede, pero ya hay una versión.
3: O no quiere, porque el que quiere puede.
4: Bueno, sí, hay una versión en línea, yo hice una versión en línea.
3: Pues antes también televisaban, ya ves el canal de este de María Visión, o sea, pues, las misas
4: que
3: también.
4: Que tú lo
3: ahí.
4: Veías, ¿no?
3: Sí.
4: Siempre.
3: Se ponía bueno. Es el del Congreso, estaba entre los dos.
4: Y en el Congreso había más furries.
3: Dice por acá, Marlene, yo confieso que llegué a pensar que Chimino era real.
4: Es real, Marlene.
3: Es real.
4: Sí, es real.
3: ¿Dónde está?
4: Aquí.
3: Y aquí.
4: Y aquí. Ay, no, Marlene Ochoa.
3: Ay, Marlene. Oiga, antes de irnos con más música.
4: Sí.
3: ¿Tú ya sabes qué quieres hacer con tu futuro?
4: Yo quisiese descubrirlo, Marvin.
3: Yo todavía no sé.
4: O sea, por eso te digo, yo quiero, estoy en la búsqueda de descubrir.
3: O sea,
4: en
3: un mes cumplo años y digo, ¿y luego qué? O sea, ¿qué voy a hacer con mi vida? Ya es, creo que ya es momento, ¿no? De saber qué hacer con mi vida, ya de estar, no andar de chile frito por todos lados.
4: Sí, sí, sí.
3: En el comal. 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Ahora sí, que venga la música, querido Fab.
4: Vámonos con Diego Cuevas, con Maldivas, con los hijos de la Relexa.
3: Y de la B chica.
4: ¿Muy chica?
3: Ni tanto. Porque es
4: si es mayúscula.
3: Porque empieza. Entonces es grande. Y además si está en un espectacular. Más
4: dependiendo del tipo de tipografía, del tipo de letra.
3: B de vaca.
4: Vámonos, pues.

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10: Las curiosidades de tus artistas favoritos. La cantante Patricia Giovanna Cantú Velasco, mejor conocida como Patti Cantú, nació en Texas, pero radicó en Jalisco. Además, escribió su primera canción a la

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0: Yo también me voy.
1: Oye,
0: son las 10 de la mañana con 43 minutos. Gracias por sus mensajes. Saludos para Víctor en este día de confesiones. Dice Víctor que él confiesa que busca un podcast que va a escuchar. Saludos para ti, Víctor Gabriel. Que qué bien por ti. Carmen dice. Ah, bueno, no, espérate.
1: Ah, ¿qué?
0: Pues no, eran anónimos. Y yo diciendo. Pues ni modo. Ahí. Carmen Salinas.
1: Sí,
0: Carmen Salinas dice, yo confieso que ahorita que hablaron de los gansitos, que cuando mis hijos estaban pequeños y me iban a comprar un gansito, para mí les preguntaba si querían y me decían que no. Y les decía, ¿están seguros? Porque si me piden, no les voy a dar. Y no les daba, o sea, sí le pedían y no les daba. Qué bueno. Y qué bueno, ahí está, para que vean las consecuencias de las decisiones que uno toma y de las acciones que uno hace y las reacciones de sus acciones que tuvieron a bien haber aprendido con su mamá que había comido el gansito. Y entonces, ahí está, filosofía, psicología inversa, adelantada a su época.
1: Es que, si les digo, Marvin, si te están dando en bandeja de plata, ¿quieres? No. Ah, ¿no quieres? No te voy a dar, porque ya te ofrecí. Yo en ese rato digo sí. Sí, quiero uno, pero pues, que ya están bien caros, por cierto.
2: Sí.
1: Oye, somos de la generación que me tocó ver los churrumais en 2.50 y ahorita en 25 pesos.
0: Churrumais con limoncito. Ay, los churrumais, Flaming Hot.
1: Qué chico.
0: Aunque después diga, ay, mi pancha, lele pancha.
1: Ya no lele pancha.
0: Para eso, si a ustedes les duele la panza, van a andar enchilados un vaso de agua.
1: Ah, sí.
0: ¿Pero
1: sí.
0: De dónde?
1: De Faro de Agua.
0: ¡Claro que sí! Sí. Y por eso vamos a hacer una dinámica, porque ayer regalamos un garrafón, hoy vamos a regalar otro garrafón llenito de agua buena. Que ¿cómo se lo pueden llevar? Y miren, ese garrafón nuevecito para que ustedes después lo puedan rellenar, y aparte tiene agarradera y aparte tiene taparrosca. Ya se me perdió la taparrosca, pues tiene no una ni dos, sino tres taparroscas. Y además van a poder ustedes rellenar eso en cualquier faro de agua. Agua buena todo el tiempo, 24/7. ¿Cómo pueden participar? Fácil y sencillo, mandando un mensaje vía WhatsApp al 312-2320-997.
1: Con la frase ganadora.
0: En todas partes, Ponte Exa 99.7.
1: Uh-huh. Y después vamos a hacer lo que siempre sabemos hacer.
3: ¡Súbale! Todavía hay lugares, porque lo que viene siendo que vamos a hacer una dinámica en este momento, bandita. A toda la gente que nos está sintonizando, que nos está escuchando, en este momento lo que tienen que hacer es mandar un mensaje al 312-2320-997 con lo que viene siendo la frase en todas partes, Pontexa 99.7.
0: ¡Ay, man, todo tú si le sabes hacer bien y bonito, de veras! Miren, ustedes ya pueden, además de la frase que acaba de decir acá mi carnalito, mi carnavalito, bueno, pues ustedes también tienen que poner su nombre completito, así como viene en el acta de nacimiento, donde viene ahí todo su nombre. No se llama Mari Carmen, se llama María del Carmen. ¡Ay, sí, no!
3: O se llama M.A. Cámara. Entonces, a toda la gente que nos está escuchando en este momento, pues para que participe, recórrese, señora, todavía hay lugares.
0: Así que vamos a hacer la pregunta que ustedes deben de responder, deben de tener ahí al tiro, porque pues, si no, no se van a llevar este garrafoncito donde pueden hacer sus aguas locas. ¡Ay, si no!
3: ¡Ah, no es cierto!
0: Así que pues vamos empezando con mi estimado carnavalito. A ver, ¿a cómo nos toca? ¡Ya te la sabes!
3: ¡Ya te la sabes! ¿Qué te la hablas?
0: ¡Qué Pachuca, por Toluca! ¡Por Toluca!
3: Así que comencemos con lo que viene siendo la dinámica. ¿Cómo?
0: Ahora sí que ¿cómo? ¿Cómo se llama? ¿Cómo? ¿Cómo te gustaría?
3: ¡Bota!
0: ¿Cómo te gustaría que
3: descubrieras?
0: ¿Cómo te gustaría que descubrieras a tú? Amorcito
3: platónico.
0: ¿Qué?
3: ¿Té?
0: ¿Cómo te gustaría que descubrieras a tu amorcito platónico que te llena
3: con...
0: piropos
3: y...
0: centavos. Mira, ya. ¿Cómo te gustaría que te que descubrieras a tu amorcito platónico que te lleva, te llena con piropos y centavos?
3: Pues hay que se quede, ¿no? Lo que viene siendo. Así que tú tienes la oportunidad en este momento, valedor, de participar en las dinámicas de Exa 99.7, que la verdad está bien chévere.
0: Así que ahí les va otra vez la pregunta por si se les hizo bien, bien difícil agarrarla en el aire. ¿Cómo te gustaría que descubrieras a tu amorcito platónico, así ese que te llena con piropos y centavos también? Porque pues no te va a querer así de pobrecita, pobrecito, pues.
3: Porque tú sabes que la salud es la enfermedad y el dinero, y ojalá que sean más centavos.
0: Ay, unos centavitos vendrían bien. Tengo ganas de un chicharrón con cuerito.
3: Porque tú sabes que el amor...
1: El amor, ah, ¿cómo lo...?
0: El amor es como el elote. A veces te toca tierno y a veces duro. Ten, cómete mi elote. No, de Valder es mi mejor amiga. Y quítate el queso de la boca, que ahí viene el arbeltano. Ay, no le hagas nada enfrente de él, que me da bien mucha pena. Pero imagínese un elotito con harta crema y refresco sabor rojo.
3: No, me encanta, no, chale.
0: A mí me gusta bien mucho el chile. En mi casa le ponemos harto chile, así del que pica.
3: Del que pica, del que no pica, porque si no pica, pues ponle miel.
0: Vámonos ya con la música, compadre, porque... porque pues ya, ya vamos a luego decir quién va a ser el ganador.
3: ¿Qué te parece si vamos en este momento? Vez. Pues no, de una vez, vámonos con música. Ahorita que estamos acá con ya entrados en calorcito, pues nos vamos. ¿Qué te parece con esto que viene siendo de Los Ángeles Azules para seguir acá con...
0: ándale, que se sienta lo sabroso.
3: Lo sabroso, así
0: bien,
3: que...
0: bien a gusto.
3: Bien a gusto de lo que viene siendo, requete mucho. Así que...
0: ¿dónde dejaste mi cartera?
1: Celulares y carteras.
3: Vamos con más música con los chicos de la Real Exa.
0: Y de la B, no tan chiquita, ¿eh? No se anden yendo con la fita, ¿eh? Porque luego, mira, van a ver y van a decir: ¡ay, mira, mira! ¿Qué pasó ahí? ¡Ay, ay, ay!

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21: Ya nos andábamos pasando de la hora, te estoy hablando, te estoy di, pues, hombre.
22: Me encanta porque ya hablaste como norteño.
21: Ey.
22: Ya.
21: Y pues, ¿no?
3: Mira,
13: acuérdate que lo que viene siendo, lo que viene siendo mujeres y niñas, primero pásele por acá, le venimos cobrando, le venimos regalando lo que viene siendo un garrafón de agua de Faro, de agua Marvin, y sinceramente van a tener hasta lo que viene siendo las 2 de la tarde para venir a pasar por su recipiente lleno de lo que viene siendo H2O.
3: Fabián, eres tan imprescindible. Fabián. ¿Qué más decía? Bueno, ya no me acuerdo, pero sí se me antojaron unas patitas capeadas de puerco.
22: Ay, esas, mira, voy a salir de personaje porque a mí sí me encantan las patitas de puerco, la verdad.
3: Mira, vamos viendo otra vez la pregunta que andábamos haciéndoles ahorita.
13: Lo que viene siendo.
3: ¿Cómo te gustaría que descubrieras a tu amorcito platónico? Que te llena con piropos y centavos.
13: Y ojalá fuera más centavos que piropos.
3: Ahora sí, dime tú. Dime un número que va a ser el número que vas a ser ganador en este momento de esta honorable dinámica que tenemos acá hacia para con ustedes, más que nada.
13: Lo que viene siendo, yo voy a elegir este número porque este número me da suerte, así que vamos a elegir el número 7. Y el para número... los que no sepan inglés, pues 7 es 7.
3: Es el 11. Ahí vamos a contar: 1, 2, 3, 4, 5,
13: 6, 7. ¡Tamarindo!
3: Y dice, ¿cómo te gustaría que descubrieras a tu amorcito platónico que te llena con piropos y centavos? Ajá. Y la persona dice, fíjate, nada más y nada menos, más que nada.
13: Ajá.
3: Es que, más sin embargo, ¿sí? Yo siento a veces aquí...
13: Luego entonces. Sí.
3: Descubrirlo comprando pozole, dice. Ah, pero a ver. ¿Pozole rojo? ¿Pozole verde? ¿Pozole blanco? ¿Pozole mío? Mira, eres tú, escucha, sí. Mira, si escuchaste es que dijimos tu
13: ¿dijiste
3: respuesta.
13: O no dijiste?
3: ¿Se dijo o no se dijo? ¿Fuiste o no fuiste?
13: ¿Viniste o viste?
3: Porque si así fuese.
13: Pues yo quisiese sobre y pudiese.
3: Ajá. Mira, eres tú, si escuchas, por favor, manifiéstate así, omnipresente, manifiéstate a través del WhatsApp. Eres tú, Raquel. Raquel Vigorra, no, Raquel Castellanos. Muchas felicidades para Raquel Castellanos.
13: Muchas felicidades, que ya lo que viene siendo nosotros con nuestras dinámicas, pues ustedes pueden participar en ese momento y en todos los momentos de lo que viene siendo la cabina de Excel 99.7, porque tenemos lo que viene siendo los mejores premios.
3: Roger tiene bien mucha razón, mira, hablando de pozole, porque
22: después de que ya te salió un yucateco.
3: Sí, entonces te digo, no, hombre, yo soy la ONU aquí. Pero es que cuando, después de que, no sé si te acuerdas que, no sí. sé si viste, es que María de Todos los sí. Ángeles después del coma dijo, lo primero que dijo así que se le vino a la mente fue, pozole verde de Guerrero. Es bien bonito y así con su aguacatito y su chicharrón ahí encima. Raquel Castellanos, te esperamos aquí a partir de este momento. Y a partir de este momento te esperamos ya hasta las 2 de la tarde.
13: Fíjate. Así que para que vengas...
3: Más que nada
13: vengas con toda la intención de venir cargando lo que viene siendo tu garrafón de agua.
3: O tráete al más mamey de tu casa para que venga a cargarlo al camino. Digo, al diablero tráetelo para que venga por el garrafón. Oye, estoy viendo la serie de Netflix, esa de Lo Siente, la recomiendo.
13: Ah, sí, cierto, da que están bien acá mi mamá. ¡Pi!
22: Oye, sí, allá, fuera personal. Oye, sí, que yo vi cómo hizo una agencia como los torsos.
3: Ajá.
22: Más bien dijo, así hicimos los torsos de... Son, pues, 100 participantes,
3: 100
22: ¿no?
3: participantes. Muy buena serie, ¿eh? Sí, me gustó. Pero bueno, muchas gracias a todos los que participaron. Gracias, Raquel. Te esperamos aquí el día de hoy para que vengas por tu garrafón de Faro de agua. Y a todos ustedes, de verdad, que se la pasen muy bien, que se la sigan pasando bien aquí con la compañía de Fabián. Yo ya me paso a retirar, fíjate, ya, yo ya, porque ahorita está haciendo bien mucho sol y entonces me voy a tener que ir caminando.
13: Pues ni modo, te vas por la sombrita.
3: Me voy por la sombrita, ya te las sábanas.
13: Si ya te las zapa, ¿qué te la habla?
3: La verdura al caldo. Esto fue, mi querido amigo, compañero y hermano del alma y hermano de, no de sangre, pero sí, hermano.
13: Los hijos de la Realeza.
3: Muchas gracias, carnavalito.
13: No, y de me da mucho sentimiento.
3: No llores.
22: Oye, los huevos cartoon ahora.
3: Ey, ándale, nosotros.
22: Estamos bien fragmentados.
3: ¿Conoces a Luchita?
13: dog, pues a Luchita.
22: Ay, sí, ya me, para la siguiente dinámica vamos a hacer los huevos de cerdo.
21: Y como siempre, les venimos diciendo a todos ustedes.
13: Les venimos anunciando, perifoneando y comunicando. ¡Pura
21: vidorria!
13: ¡Pura vidorria! Se antoja.
21: Ay, tú, una birra.
13: Con todo ese chamano.
21: Sí, pues bueno, ya me. Bueno, pues estamos después. Ahora pues, dale.
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2: ¿Qué crees, Colima? En Colima, un vehículo sedán se impactó contra el camellón de tercer anillo periférico a la altura de un conocido centro comercial. Al lugar llegó personal de Protección Civil para hacerse cargo del accidente. Con información de los hijos de la noticia, soy Dan Ontiveros.
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13: Ariana Grande tiene diagnosticado desde niña trastorno por déficit de atención con hiperactividad, para lo cual toma medicamento.
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14: 11:18.

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0: frase, ¿qué le doy? ¿Para aquí o para llevar?
1: Ay, sí.
0: Buenos días, familia naranja. Espero que todo esté fluyendo de maravilla como todos los días y que estén teniendo una sabrosa mañana. Porque sí, ya estamos en martesito, martes de encalillados, martes de andar, por supuesto, con toda la actitud, de estar echando relajo como siempre y, por supuesto, también de estar en la mejor frecuencia, que es EXA 99.7. Y más en esta época de Halloween, dices tú. Sí, en esta época de Halloween, que ya espero que estén preparando su disfraz con todo, porque...
2: La calabaza.
0: Ajá, porque se viene la actitud de desenfrenarnos, de descontrolarnos y de hacer, por supuesto, también dinámica para que ustedes puedan ganar mucha cosa. Que ya por ahí también en nuestras redes sociales se pudo decir, anunciar, que se viene el anuncio del fan destacado del mes. Entonces, hay que estar bien truchas, porque recuerda que si tú compartes, si tú comentas, si tú likeas, si tú escribes mensajitos por WhatsApp de cabina, pues tienes muchas posibilidades de ser el fan destacado del mes y, por supuesto, llevarte estos premios, que son muchos, siempre cada vez están reforzando más, y en el 2027 venimos con todo. Sí, y ni modo, tocó sopo. Pero bueno, vete comunicando, porque voy a empezar a tomar lista, porque vamos a darle con tocho. Por acá... Oye, si tú ya tienes las figuritas de Snoopy, te anda sobrando el pajarito. Ya, bueno, ahorita te voy a poner cuáles, porque ando en la búsqueda. Ayúdeme, por favor, es que ustedes no saben lo difícil que es encontrar toda la colección de Snoopy. Ahorita les voy a poner cuáles me hacen falta. Los voy a poner ahí en estados de que intercambio. Ay, sí. O si alguien los tiene, para que me eche la mano. ¿Sas? Por acá, mi querido amigo Oscar dice: buenos, amigo, por fin te ando escuchando. Fabián, abrazos. ¿Cómo estás, Oscar? Qué gusto tenerte por acá. Y mira, aquí andamos con todo. ¿Qué andas haciendo ahorita? ¿Dónde andas chambeando o descansaste? Dice, qué bárbaros, son bien tremendos ustedes. Presente, dice también mi querida Ale. Omar también va llegando. Ay, no, ¿sabes? ¡Qué bárbaros son ustedes! Pero para eso estoy yo aquí, Fabián de Los Ángeles de la Luz, que te acompaña hasta las 2 de la tarde, como todos los días. Se viene tema interesante, tema en donde siempre nos exponemos. Aquí nos echamos la mano todos y echamos relajo como siempre. ¿Sale? Entonces, yo te voy a esperar y vamos a descontrolarnos, a desenfrenarnos, porque ya sabes que la cabina de EXA 99.7 nos hace alocarnos todavía un poquito más de lo normal, y a mí me encanta echar desorden. Entonces, yo los voy a estar esperando por acá. Me encanta, porque Jonathan dice: te acabaste la quincena en Cuauhtémoc. Hermano, no, ni siquiera fui a Cuauhtémoc. Les mando saludos a todos mis amigos de Cuauhtémoc, pero no, hermano, anduvimos haciendo más cosas. Y yo, mientras sea producir más dinero, pues tenemos que chambearle más. ¡Sas! Pues vamos a arrancar con buena música. Y esta canción, oye, que se ha vuelto viral en las redes sociales, y que la IA lo ha hecho con todo, Lo ha hecho con todo, y hay canciones que debo admitir que sí me gustan, como esta, que es Bonito Bonito, de Tiago Navarro. Así vamos a arrancar este martesito, que sea bonito bonito. Y por supuesto, para mí, un placer, un gusto y agasajo decirte: buenos días, Colima. Bienvenidos, bien.

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10: 11:43.

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2: Calabaza. Ya no me la puedo quitar de la cabeza esa canción. Son las 11:49. Y oye, ya dejé por allá en nuestros estados de WhatsApp cuáles figuritas andamos buscando de la colección de Snoopy de Gansito. Ahí sí, si tienes esas que puse por allá, pues aviéntame un mensajito, ¿no? Y hacemos trueque. Hacemos ahí de que, no sé, unos boletos para el cine. O no sé, que tú me digas, ah, pues tanto. Andamos desesperados buscando esas figuras. Sale, ahí los puse en los estados de WhatsApp. Dice por acá Mario, mi media naranja, excelente día. Presente, ahí voy y ya los saludamos. Un abrazote. Muy buenos días, amigo Fabián. Aquí seguí escuchando la mejor estación de radio y estoy listo para escuchar la mejor programación y presente. Mi querido Rafa, como todos los días, gracias, hermano. Siempre esos mensajitos como que nos alimentan la buena vibra. Nos carga la batería y eso nos gusta mucho. Sí, sí y sí. Dice, buenos días, Rey. Estamos presentes en la estación de Exa. ¿Cómo estás, Rey? Qué gusto, qué gusto. vamos a darle con todo en este martesito. Que salga la vendimia y que todo esté bien para ti. Sale, hola, Fabián, buen día. Dice, Elba, ¿cómo estás? Dice, híjole. Es que andamos como en búsqueda de de que los podamos intercambiar por boletos. Ay, sí se puede. Dice, hola Fabián, que tengas una excelente tarde, saludos. Muchas gracias, Ceci, que todo esté excelentemente bien para ti. Cuídate mucho. Ay, mi querida Ale, ahorita te mando un mensajito, Ale. Ahorita te mando mensajes, ¿sabes? Y nosotros vamos a seguir con todo porque es martes, entonces se viene el tema del día de hoy. Pero ¿sabes también qué es lo que podemos hacer? Pues irnos al cine, ¿no? 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Por acá dice, tengo Pokémon Go. ¿Eso no funciona? Un abrazote, Víctor. Y yo estoy buscando los de Charlie Brown, los de Snoopy. Paloma dice, hola Fab, excelente martes de Rancho de Villa, como siempre escuchando el mejor programa. Abrazo grande, gracias. Abrazote también de regreso. Mi querido y estimado hermano Fabián, aquí andamos de nuevo en el segundo tiempo de la trabajación. Un gusto y placer poder escucharte. Que tengas un martes de pelos. Gracias, hermano. Igual para ti, que sea un martes lleno de abundancia, lleno de cosas padres. Nos vamos a ir con más música porque estamos a nada de presentar el tema del día de hoy. Alexander Acha llega con Amor Sincero en Exa 99.7.

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12: ¿Qué crees, Colima? La presidenta de la mesa directiva del Congreso del Estado, Dulce Huerta, dio a conocer en el actual periodo ordinario de sesiones trabajarán iniciativas relacionadas al maltrato animal. La diputada reconoció que temas como las corridas de toros, las peleas de gallos y las cabalgatas también serán incluidas en el análisis. Con información de los hijos de la noticia, soy Dan Ontiveros.
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2: Daría lo que fuera por saber. Las 12:06 y continuamos en Exa 99.7. Es el momento de presentar el tema del día de hoy. Fíjate, nos hemos quejado muchas veces de que ya nos dicen señor, que nos dicen señora, nos hemos quejado de que ya los achaques cada vez son más, de que ya no soportamos ruidos tan fuertes, de que ya no nos queremos desvelar, de que ya si sales de fiesta y te desvelas pero no tomas la cruda pega más feo de sueño y así, ¿no? Nos podemos quejar de muchas cosas de ser adulto, pero también hay cosas que son muy buenas. Ajá. Por eso el tema del día de hoy es... Lo mejor de ser adulto es... Ese es el tema del día de hoy. Lo mejor de ser adulto es... Y tú completas lo demás al 312-2320-997. Y empezamos con Caricachupas. Presenta nombres de... Lo mejor de ser adulto es... Por ejemplo... Fíjate que para mí lo mejor de ser adulto, y lo he dicho muchas veces, es poder comer Choco Crispies a la hora de la comida. Sí, o sea, de que te sirves tu platito de cereal, del que tú quieras. Bueno, yo dije ya, bueno, cereal de chocolate. Arroz, ¿cómo? Arroz este... Con, ¿de qué? Cereal de arroz de chocolate. Para no decir marcas. Sí, o sea, de que puedes comer a la hora que tú quieras, aunque no sea como comida, por así decirlo. Porque yo recuerdo que mi mamá se enojaba porque dice, es que no, yo quiero esto. Y no, esa no es comida, ahorita no puedes comer eso. Primero come bien y ya después vemos. Y me enojaba, me molestaba mucho, pero bueno. Dice por acá, lo mejor de ser adulto es que puedes hacer el on task todos los días. ¡Ah, caray! Como todos los días. Qué bárbaro, son tremendos, ¿eh? No, pues está bien, o sea, cada quien. Dice Miquea Ixel, hola Fabián, excelente martes. Déjame platicarte que voy a ir al estreno de la película Avengers Doomsday a las 12:30 de la mañana. Pero la pregunta del millón es, ¿no me dormiré en el cine? Mira, hablando precisamente de desvelarse, no sé, espero, o sea, y no, porque yo creo que si la película está muy buena, o sea, te atrapa y no te duermes, no te arrullas. Por lo contrario, si no te está gustando, mira, está el climita todo, los asientos bien a gusto, pues uno sí se duerme. La verdad, yo una vez sí me dormí, ¿sabes con cuál me dormí? Con Rápido y Furioso, la última, me acuerdo que fuimos a... Yo, mira, ronque. No vi nada, ya nada más, creo que nada más vi cuando se estaba terminando todo, ni entendí nada y los créditos ya estaban saliendo. Ah, sí. Por acá dice, buen día amigo, para mí lo mejor de ser adulto es que puedo viajar a donde quiera y con las mejores compañías. Oye, sí, o sea que tú dices, bueno, y más cuando creo yo como mi querido Chavo, un abrazo amigo, que es una persona pues que a lo mejor no tiene hijos, que no tiene compromisos, dices, pues ¿por qué no este fin de semana voy a hacer algo para mí? Yo pienso que esa es una de las ventajas de ser adulto, ¿no? Que hagas como las cosas para ti. A menos de que ya, pues si tienes varios compromisos así, pues dices, bueno, me la pienso. Pero sí, qué padre poder viajar. Hay que organizar un viaje, hermano. Por acá dice, lo mejor de ser adulto es ser muy irresponsable y llenar la tarjeta de crédito hasta el tope y pagar solo el mínimo. Me descalabraste, Pedrito. Me descalabraste. Oye, sí, ya cuando dices, pues bueno, últimamente... vida, tarjetas muchas, vida solamente hay una. pero bueno, vamos a seguir dándole con todo. Ese es el tema del día de hoy. Lo mejor de ser adulto es al 312-2320-997. Saludos a mi querido Daniel Love. Un abrazote, que todo esté muy bien. Qué bárbaros son ustedes. Sas, nos vamos con más música, Ariana Grande. Hey Dad, I Made You Love Me en Exa 99.7.

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1: 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La banda Coldplay compró una panadería en el norte de Londres, la que luego se convirtió en su estudio y punto de encuentro.

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2: Abejita chiquitita, abejita chiquitita, abejita, dime dónde está. Las 12:23. Es que mira, yo soy un adulto, pero como adulto independiente o no, con gustos bien dementes. Y bueno, estamos hablando precisamente de las ventajas de ser adulto. Lo bueno o lo mejor de ser adulto es al 312-2320-997. Y dice por acá, sí, sí y sí. Lo mejor, dice, lo mejor de ser adulto es que ya no le pido permiso para salir con mis amigos. Ahora se lo pido a mi esposa. Ay, mira, mira, mira. Mira nomás, pues bueno, está bien. O sea, ya cambió nada más como, digamos, el jefe o el destinatario a quien tienes que tramitar el permiso. Un abrazote, mi querido Rafa. Por acá dice, lo mejor de ser adulto es que tu trabajo se ve reflejado en tu casa, tu carro y tus cosas. Mira, ándale, qué bonito. Qué boni-, o sea, la verdad sí, ¿no? Como que uno se vuelve ambicioso en el buen sentido. No lo digo ambicioso de querer tener más y no tener llenadero y querer, o sea, no. O sea, y que está bien, ¿no? Cada quien. Más bien como ambicioso en el que dices, hoy pude, no sé, comprarme mi coche. Mañana va a ser un terreno. Pasado voy a construir mi casa. Y así, ¿no? Que vayas haciendo tu patrimonio. Yo creo que no hay cosa más bonita. Y que, no sé, también que vayas cambiando tus gustos. En el sentido de que yo, por ejemplo, antes veía puro video de YouTube de comedia y así. Y ahorita ya estoy viendo de que el mejor vehículo del 2027, ¿no? Y de que viendo videos de reseñas de casas. Y ay, no. O sea, ya como que vas cambiando y dices, bueno, es que creo que es el momento de tener otra visión de la vida y proponerme que voy a lograr mis metas. Está bien, está bien. Fíjate, mi querido Mare, ándale, andas por buen camino. Dice por acá, lo mejor que me ha pasado de ser adulto es que me pongo ropa que creo que no combina y nadie me critica. Eso creo yo. No, mira, últimamente si te critican, ¿qué tiene, no? Es como que tú decides qué vestirte, cómo vestirte, si lo haces por comodidad, últimamente, ¿qué tiene? ¿Qué tiene? Por acá dice Ulises, Fabián, lo mejor de ser adulto es poder decir, y si lo encuentro, ¿qué te hago? ¡Ah! Se invirtieron los papeles, hermano. O sea, o si no, también van a decir, argumentar de que, porque soy tu mamá o soy tu papá. Y ya con eso, pues, ¿cómo discutes? ¿Cómo tratas de convencer o de tumbar ese argumento? Ay, no, me urge. Por acá, mi querido Víctor Manuel, un abrazote a este Irapuato que nos está escuchando todos los días. Dice, son lo máximo de Exa, gracias, hermano. Abrazote por allá. ¿Cómo está el clima, eh? ¿Cómo está el clima por allá? Dice, por acá, mi querido Cristian, que los gansitos están muy caros. Oye, sí. Te digo que a mí me tocó ver, y estoy seguro que a muchos más, de cómo las frituras de 2.50 a 25 pesos. Oye, aguántame al corte. No, hombre. Dice, hola, buenas tardes. Feliz tarde. Ahora nos tocó ir a Ciudad Guzmán. Vamos rumbo para allá. ¿Me podías poner la canción de Gloria Estefan con los años que me quedan? A ver hasta dónde hay señal. Claro que sí. Déjame ver si la tenemos por acá. Así que vamos a buscarla porque es una canción romántica, ¿eh? Es muy bonita. Y nosotros vamos a seguir platicando sobre lo mejor de ser adulto. ¿Qué es lo mejor de ser adulto? Según tú, o sea que tú dices, bueno, pues últimamente hay cosas como medias furries, pero hay cosas también que vale la pena, ¿no? Después de todo dices, creo que tomar mis propias decisiones y no cuestionarlas, que nadie me las cuestione y me diga, no, está padre. Yo pienso que es lo mejor también de ser adulto. Nos vamos a ir con música, Gloria Estefan, con los años que me quedan, en Exa 99.7.

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13: 12:39. 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
16: 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Nos fuimos, muchachos. Venga.

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2: Para, las 12:43 y seguimos por acá con más mensajitos. El tema del día de hoy, lo mejor de ser adulto es al 312-23-20-99-7. Sí, lo mejor de ser adulto es... y ya ustedes se desahogan, sí. Sale por acá, me dice... Ah, tengo un audio. Vamos a escuchar. Ay. La niña. Y yo, la niña anda haciendo de las suyas. Ahí está. Ahora sí, vamos a escuchar qué nos dice el buen Mario.
3: ¿Qué onda, mi Fabián? Buenas tardes. Ya estando aquí a la escucha, nada más que andaba en la manejación por la autopista y no tenía chance de mandarte mensajito, pero ya ahorita aquí en la ciudad es más tranquilo. ¿Qué onda? ¿Qué hay que hacer?
2: Un abrazote, Mario. Pues mira, espero que andes con mucha chamba y que ya hayas desayunado, por supuesto, ya casi es hora de la comida, que todo fluya bonito para ti, ¿sale? Dice por acá, buenas tardes, aquí andamos mi fino y estimado niño que lloré en el vientre, ¿cómo estás, Héctor? Dice, no tiene nada bueno de ser adulto, y fiorri, ¿en serio? ¿Crees tú que no hay nada bueno? Pues mira, por ejemplo, en tu caso sería, lo mejor de ser adulto es que comes bien rico, o sea, la neta. Desayuno, comida y cena, qué bárbaro, no hombre, se avienta cada cosa el hermano. Dice, buenas tardes, ¿me puedes complacer con la canción de Zapatos Rojos? Claro que sí, dice por acá Red. Lo mejor de ser adulto es poder echarme una chela a las 9 de la mañana sin que me regañen mis papás. Ay, hermano, pero... Ay, es que yo siempre he admirado, o sea, una vez me acuerdo que vi a alguien, creo que era un maestro, como les decimos, un mai, a las plenas como 8 de la mañana... Y mira, con su Kawasaki, así de que... No, hombre. O sea, a mí me dio cruda nada más de verlo. Pero de seguro andaba cargando energía. Andaba cargando baterías. Dije, no, qué bárbaro. ¿Qué tal, Fabián? Lo mejor de ser adulto es poder tomar cerveza y no tener que masticar servilletas para que no se den cuenta, que no te regañe tu mamá. Ah, no me sabía ese tip de masticar servilletas. ¿Para qué? ¿Para que absorba el alcohol y no huelas? Alguien de aquí agarraba hojas de naranjo y las masticaba según para no oler. No sabía ese tip de las hojas de servilleta, fíjate. Qué raro, pero bueno. Dice, hola Fabián, lo mejor de ser adulto es que ya no tengo que pedir permiso para salir, pero lo más curioso es que ahora soy yo el que no quiere salir. Antes me enojaba porque mis papás no me dejaban ir a las fiestas y ahora mis amigos me ruegan que salga y les invento que tengo cosas que hacer. La verdad es que prefiero quedarme viendo películas. Mira, ¿cómo cambian los tiempos? ¿Sí? O sea, de que antes era como que déjenme salir. No, estás castigado. No, ¿pero por qué? Y ahorita es como, no, ¿sabes qué? Es que tengo un compromiso familiar, no voy a poder llegar. Así nos andamos manejando. Pero bueno, dice por acá, buenos días Fabián, lo mejor de ser adulto es poder llegar a mi casa a las 11 de la noche y hacerme hot cakes si se me antojan. Mi mamá era bien estricta con los horarios de comida y ahora que vivo solo puedo desayunar tacos, comer cereal y cenar huevos. Eso sí, ya entendí por qué mi mamá se preocupaba tanto por lo que comíamos. No, pues sí, es que sí, hermano, pero tienes razón, ¿no? De que puedes... puedes a lo mejor, no sé, hacer lo que tú quieras de comer. Puedes, cualquier comida se vuelve, más bien cualquier alimento puede ser desayuno, comida, cena. Eso es lo más padre, creo yo. Pero bueno, vamos a seguir con más música. El tema del día de hoy, lo mejor de ser adulto es al 312-2320-997. Harry Styles llega con Dance No More en Exa 99.7.

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4: 1250.

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1: Colima. El Ayuntamiento de Colima reportó saldo blanco durante el Festival de la Cerveza realizado el fin de semana en el centro de la ciudad capital. Entre productores de cerveza y gastronómicos, el festival contó con más de 50 expositores y miles de asistentes. Con información de los Hijos de la Noticia, soy Dan Ontiveros.
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La 1:03 y continuamos por acá. Sale, dice por acá, onta. Ay. Estamos hablando sobre las ventajas o lo bueno de ser adulto. Sale, dice Lucero, hola Fabián, lo mejor de ser adulto es tomar tus propias decisiones y hacer lo que te guste. Oye, sí, sinceramente, o sea, como que ya no sientes que obviamente va a haber gente que te va a criticar tus decisiones, pero últimamente dices, ya soy adulto, o sea, ni modo que me critiquen, que digan misa y todo lo que tú quieras, pero yo feliz por la decisión que tomé, ¿sí o no? Por acá dice Marlene, lo mejor de ser adulto autosuficiente es poder lo que quiera y no lo que nomás había en casa. Creo que es comer lo que quiera y no solamente lo que había en casa. Sí. Tienes razón, o sea, que tu mamá te decía, ay, no, en la casa hay comida y tú, pero tengo ganas de esto. Y sí, o si no, a veces todo lo contrario, ¿no? Que ya te queda bien poquito dinero de la quincena. Y tú dices, no, allá hay comida en la casa. Y uno solito se convierte en su peor enemigo. Mi querido Juan Pablo, qué gusto leerte. Dice, saludos, Fabián. Yo no sé qué le vende bueno en ser adulto. Todo te duele, la rodilla, que la espalda, que las deudas. Y para acabarla te la pasas lavando platos, vasos, cucharas. Ja, ja, ja. Abrazo, mi estimado. Un abrazote, Juan Pablo. Oye, tienes razón, ¿no? De que están romantizando la vida de adulto y realmente está bien fea. Nah, sí tiene sus cosas bonitas. Como los fines de semana, cuando descansas o cuando te vas de farra, ¿no? Ah, pues sí, mínimo. Dijo Máximo. No lo digo por ti, Juan Pablo, lo digo por todos, así de que pues es lo mejor. Por acá dice, hola Fabián, para mí lo mejor de ser adulta fue darme cuenta de que no tengo que quedarme donde no soy feliz. Me casé muy joven porque sentía que era lo que tenía que hacer. Aguanté muchas cosas por miedo a lo que dijera mi familia. A los 35 me divorcié y aunque económicamente fue difícil, hoy tengo una tranquilidad que no cambiaría por nada. Ándale, mira. Mira, pues sí, o sea, lo mejor de ser adulto es eso, ¿no? De que ya sabes qué es lo que quieres. Bueno, hay gente que no, pero sí, o sea, te das como cuenta de que dices, esto yo no lo quiero en mi vida, esta gente no me abona, no me suma, los quiero distanciados, corto árbol genealógico, corto amistades y digo, yo realmente me quedo con quien me sume, con quien me haga mejor persona. Está bien. Por acá dice Fabián. Yo tengo 42 años y para mí lo mejor de ser adulta es que nadie me moleste un domingo. Antes pensaba que tener dinero para viajar o comprarme ropa era lo máximo. Pero ahora mi felicidad es despertar sin alarma, hacerme mi café, lavar mis cosas, acostarme a ver una serie, que nadie me invite a nada porque hasta me enojo. Ja, ja, ja. El ser como tener tu propio espacio, tu momento y saber si sales, si no sales, si te quedas en cama. O sea, creo que también es algo bonito. Dice por acá, el peor error de mi vida fue desear ser adulto. Tan feliz que era siendo chavo y no lo sabía, dice mi querido Manuel. Pues sí, hermano. Por eso yo digo a las nuevas generaciones, no pidan ser adultos, no pidan que el tiempo pase rápido, porque ya después te das cuenta que el pago mínimo, sinceramente, no ayuda en nada. Por acá dice Fabián, espero no se vayan a burlar, pero yo tengo 31 años y lo mejor de ser adulta es comprarme las cosas que de niña nunca tuve. Hace poquito me compré una casa de Barbie que siempre quise. Mi esposo me dijo que para qué gastaba en eso y le contesté que porque ahora puedo. Jajaja. La tengo en un cuarto y cada que la veo me acuerdo de cuando la pedí en Navidad. Oye, es cierto. También cómo sanar estas cosas de nuestro niño interior, que a lo mejor deseó, anheló tener ciertas cosas cuando eras chiquitinillo y después pues te dice cuenta que no, nunca llegó, ¿no? Que no llegó Santa, que no llegaron los Reyes y pues ahora dices, ¿sabes qué? Ya crecí, ni modo que me lo traiga el niño Dios, pues yo me voy a comprar mis juguetes y está bien, ¿eh? No pasa nada. Nunca hay que dejar de ser niños. Sale, nos vamos a ir con más música y vamos a escuchar Six Seven, porque me la pidieron hace rato. Un abrazote a mi querida Ale, que vino a visitarnos, y a las Bendis también, porque vamos a ir con más música. 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
4: La 1:23 y continuamos en Exa 99.7. Sí, sí, y sí, dice por acá mi querido Edgar. No sabría decirte porque apenas soy un bebé de 12.750 días de nacido. Pero lo bonito de esto es que solo hay que pedirle permiso a tu cartera y hacer méritos con ella para viajar a donde quieras. Así es, hermano. Tienes razón, o sea, de que por más que tú digas como que, ah, eso y que el otro, lo mejor es que puedes gastar tu dinero y sí, a lo mejor puedes que te ahogues en deudas, es normal y lo común, ¿no? Pero ya, no sé, que puedas comprar tus cosas sin como depender de alguien también está padre, aunque después digas, ah, caray, pues estoy en buró de crédito. Por acá dice, buenos días, Fabián, ya tardes. Lo mejor de ser adulto, adulta, es que puedo decidir no tener pareja y no pasa nada. Tengo 36 años, vivo sola, trabajo y me pago mis gustos. Mi familia siempre me pregunta que cuándo me voy a casar, pero la verdad estoy muy a gusto. Los viernes llego, pido sushi, me pongo mi pijama y veo mis novelas. No tengo que discutir con nadie por el control de la tele. Soy muy feliz. Ahí está, mira, justo eso, ¿no? De que tú decides estar soltera porque así lo quieres, porque estás muy bien en tu... no quiero decirle soledad porque siento que soledad suena como algo negativo. Más bien como que tú decidiste estar así, en tranquilidad, y no pasa nada, está bien. Pero bueno, por acá dice Fabián, lo mejor de ser adulto es tener mi propio refri y que nadie se coma lo que yo guardé. Y que sabes que si te comes eso que a lo mejor era para otros días, pues llama. Cuando vivía con mis hermanos, cualquier cosa que compraba desaparecía. Ahora vivo con mi esposa y resulta que ella se come mis postres, jajaja. O sea, que ni de adulto puedo cumplir mi sueño. ¡Ah! Ok, casi casi así de que etiquetando las cosas, ¿no? De que propiedad mía. Por acá dice Fabián, buenas tardes. Lo mejor de ser adulta es entender que nunca es tarde para hacer algo que quieras. Yo dejé la escuela porque me embaracé a los 19 años. Saqué adelante a mis hijos y cuando el menor entró a la universidad, yo también me inscribí. Tengo 47 años y estoy estudiando una carrera. Mis compañeros tienen la edad de mis hijos, pero me siento muy orgullosa. ¡Oye, qué bonito! Sí, sí, sí. Yo creo que no hay límite, ¿sabes? O sea, el límite está en que tú te lo pongas, en que tú digas, si quiero hacer esto, lo voy a hacer. Y como creo que para muestra un botón, ahí está el claro ejemplo contigo. Si quieres hacer algo, puede ser que no sea en su momento, pero después lo vas a poder conseguir. Me encanta, me encanta. Por acá dice, buenas tardes, Fabián. Por fin encontré una radio en las apps que me diera la estación. No me quería dar ninguna. Este es el... Es el otro, se me fregó y tenía más de una semana sin escuchar la radio. Y apenas ahorita acabo de encontrar la estación y lo mejor de ser adulto es que no me prohíben nada. Bueno, mi esposo me sigue prohibiendo tener novio. ¡Ay, qué maravilla, Cristi! Un abrazote. Qué bueno que ya estás de regreso por acá. Eso es todo. Y dice por acá. Hola Fabián, lo mejor de ser adulta es que ahora puedo tomar mis propias decisiones aunque mis papás no estén de acuerdo, justo. Los quiero muchísimo, pero durante años sentí que tenía que vivir como ellos esperaban. Apenas hace poco me animé a cambiarme de trabajo y de ciudad. Mi mamá lloró cuando se lo dije, pero después entendió que yo también tenía derecho a construir mi vida. Justo, y no juzgo, ¿eh? No juzgo, no soy papá, pero... Estoy seguro que quienes son papás pues también quieren lo mejor para sus hijos, pero realmente también creo que es importante escuchar qué es lo que quieren los hijos. Obviamente si no sé, vienen de una familia de contadores públicos y de que no, tú vas a ser contador como yo para heredarte, no sé, mi trabajo, que estés trabajando aquí con la familia. Pero si en realidad a lo mejor el hijo o la hija quiere tener otras cosas, quiere estudiar otra cosa. O sea, ¿por qué tenemos que frustrar a las personas, no? Y también, no por el hecho de que hayas idealizado a tus hijos, significa que van a cumplir con todo lo que tú quieres. O que esas cosas que tú no llegaste a cumplir en tu juventud y demás, tus hijos las tengan que lograr por ti. Creo que cada quien llega a esta vida para escribir su historia, cumplir sus metas y ser feliz a su manera. Y si uno a lo mejor como hijo la llega a regar en el camino, creo que vamos a entender, ¿no? Y si no, a veces por la mala aprendemos. Esperemos que no llegue así, pero pues también vale la pena equivocarse, vale la pena tomar sus decisiones y saber que, no sé, en ese momento no fue lo mejor, o que al contrario, ¿no? Elegiste la mejor opción y estás siendo muy feliz. Y ya. Dice por acá, sacando traumas, jajaja, no te creas. No, pues es que, mira, yo pienso que cada quien es responsable de sus decisiones. Y si ya tus papás te educaron súper bien, creo que tú vas a poder tomar tus decisiones de manera correcta, aunque a tus papás no les parezca. Y yo aquí haciendo una revolución. Pero bueno, vamos a seguir con más música. Saturday Night, urge que sea sábado por la noche, pero por lo pronto es martes con martes a la 1 de la tarde con 29 minutos aquí en Exa. 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
16: 1:41. 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

día. Ay, la 1:45 y nosotros ya casi nos andamos despidiendo. No, más bien ya nos andamos, nos tenemos que despedir. Sale por acá, tengo más mensajitos para finalizar con el tema del día de hoy, que es ¿cuáles son las ventajas de ser adulto o qué es lo mejor de ser adulto? Sale, eso es lo que andamos platicando y dice por acá. Fabián, lo mejor de ser adulto es comprarme unas papas grandes y no compartirlas con nadie. En mi casa éramos 5 hermanos y todo se repartía. Si compraban una pizza, nos tocaban 2 rebanadas y gracias. Ahora si quiero me compro una familiar para mí solo, aunque después me arrepienta porque ya no tengo el estómago como antes. Ja, ja, ja. Oye, fíjate que a mí también me llegó a pasar eso. Que yo recuerdo que hacían dip de queso Filadelfia con mermelada. Y yo me acuerdo, a mí me gustaba mucho, ¿no? Pues un día, zúmbale, que me compro 2 barras. Dije, vamos, pase. Hice como para vender. Pues terminé, o sea, de que bien harto. De que dije, ay, no. O sea, ya no sentí como esta misma felicidad porque, no sé, como que me llené mucho, ¿sabes? Y de tanto que comí, dije, estuve a punto de odiarlo, pero no, ya puedo comer. Por acá dice, Fabián, yo pensé que lo mejor de ser adulto era ganar mi propio dinero. De niño veía a mi papá sacar billetes de la cartera y creía que los adultos eran ricos. Ahora que tengo casi 30 años, trabajo toda la semana y cuando me pagan ya debo la renta, la luz, el internet y hasta la tarjeta. Eso sí, el día que me queda algo y me compro casi una hamburguesa sin pedirle dinero a nadie, me siento millonario. Pues sí, hermano, yo pienso que es como todo, ¿no? De que te sientes tranquilo, de que dices, bueno, pues terminé pagando todo. Pero pues es mi dinero. Y ni modo, así es la vida. Y ya para cerrar por acá, dice, hola Fabián, yo creo que lo mejor de ser adulto es poder hacer lo que quieras, pero también es cuando más valoras lo que tenías de niño. Antes llegaba de la escuela y mi única preocupación era hacer la tarea para salir a jugar. Ahora llego del trabajo pensando en qué voy a cocinar, qué recibo tengo que pagar y qué voy a hacer mañana. Me gusta mi vida, pero daría lo que fuera por volver a sentarme una tarde a comer con mi mamá sin tener ninguna preocupación. Eso, ¿sabes? O sea, cuando uno estaba chiquitinillo, que nada más era como llegabas, comías, hacías tu tarea, salías a jugar, te divertías y en la noche un chocomil con un sándwich. ¡Ay, qué felicidad! Pero pues ahora la realidad es otra, ¿no? Por acá dice, lo mejor es comprarte todo lo que no te pudieron dar de niño. Me refiero a comida, salidas, dulces, juguetes y más. Así es, te digo, como que sanar o darle eso a tu niño interior que no lo pudo obtener a lo mejor en su infancia, ¿no? Lo mejor de ser adulto es poder dormir con quien quieras, con hambre, con frío y cansado, dice Vladi. Pues sí, ya últimamente es lo que hay, ¿no? Un abrazote, Vladi. Pues ahora, ¿qué creen? Ya nos tenemos que despedir. Les agradezco por haberme acompañado, pero antes quiero felicitar de manera muy especial, porque dice, hola, soy Usmara y mi mami cumple años y quiero que le cante las mañanitas, porfis. Cumple 43 años, que estoy seguro que Janet es tu mami, ¿verdad? Janet Gariel. Así que muchísimas felicidades para ella, que se la pase increíble. Pero mira, sí, los 43 primeros años de la infancia son los más difíciles. Que se la pase muy bonito, diviértete, déjate apapachar, consentir, disfruta de tu día. Agarra desde hoy y celébrate todo el fin de semana últimamente. No vayas a trabajar. No, pues espero que tengas muchas sorpresas, muchos regalitos, que lo mejor, lo más bonito siempre te persiga, porque a la gente buena siempre le tiene que ir bien. Sale, así que antes de despedirme, esto es para ti.

0: Clan, clan. Muchas, muchas felicidades a Janet Gariel de parte de su hija Osmara. Pásatela bien bonito, sale, y si haces pachanga, pues ahí nos guardas una rebanada de pastel. Yo soy Fabián de Los Ángeles de la Luz, que tengan muy bonita tarde, coman algo rico, tomen mucha agua, pónganse bloqueador, saquen su paraguas, porque mira, ayer yo saliendo de aquí, yo ni sabía, ni sospechaban, ni tenía idea de que iba a llover, y trácalas que empieza la lluviecita. Entonces más vale, porque si el clima anda igual de bipolar que Yola, pues en una de esas nos terminamos mojando y no queremos enfermarnos, porque el calor está fuerte como para andar enfermitos de la gripa, ¿sale? Cuídate mucho y ya sabes que tienes una tarea, que es brillar como foco de taquería para que todo mundo quiera estar alrededor de ti. Soy Fabián de Los Ángeles de la Luz, nos escuchamos el día de mañana, así que cuídate mucho. Adiosito, bye bye.
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16: ¿Qué crees, Colima? El presidente municipal de Tecomán, Armando Reina Magaña, acompañado por su esposa Mili Cuevas Verduzco, presidenta del DIF municipal, inauguró el Centro Municipal de Esterilización Canina y Felina. Este es un nuevo espacio destinado a brindar atención a perros y gatos y contribuir al cuidado responsable de los animales en el municipio. Con información de los hijos de la noticia, soy Dan Ontiveros.
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0: Las curiosidades de tus artistas favoritos. Desde pequeña, Ariana Grande participó en obras de teatro, en su mayoría musicales. Y a la edad de 8 años, mientras se encontraba en un crucero con sus padres, Ariana se puso a cantar en un karaoke. Entre el público se encontraba la cantante cubana Gloria Estefan, quien se acercó y le dijo que veía mucho futuro en la pequeña.

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11: Revista del Consumidor Radio.
12: ¿Te da miedo que tu plancha queme tu blusa favorita? En nuestro estudio de calidad pusimos a prueba distintas planchas de vapor y te demostraremos que no necesitas gastar una fortuna para tenerla mejor.
13: Quédate y descubre cómo cuidar tu dinero.
14: Revista del Consumidor.
13: ¿Cuánto tiempo inviertes a la semana tratando de quitarle las arrugas a tu ropa favorita? El ritmo de vida actual exige que el cuidado de nuestras prendas sea rápido, seguro y eficiente.
12: Y aunque existen textiles que no necesitan alisarse, la plancha de vapor ha evolucionado para seguir siendo una pieza clave en nuestro hogar.
13: A diferencia de las tradicionales planchas secas, las de vapor requieren menos esfuerzo y reducen el riesgo de dañar tejidos como el algodón, lino, mezclilla o poliéster.
12: En su interior cuentan con un depósito de agua que al calentarse libera vapor a través de los orificios ubicados en la suela. La combinación de calor y humedad suaviza las fibras de tela, lo que permite que se estiren y recuperen su forma original.
13: Además, en la actualidad existen algunas que cuentan con tecnología antizarro, golpe de vapor para arrugas difíciles y funciones verticales para alisar sin una tabla de planchado.
12: Para que tu compra sea inteligente y elijas una aliada que mantenga tu ropa en óptimas condiciones, realizamos un estudio de calidad en el que se pusieron a prueba algunas planchas de vapor.
15: En este estudio de calidad de planchas analizamos 23 modelos de planchas de 11 marcas distintas.
13: Para garantizar tu seguridad y el cuidado de tu economía, el laboratorio verificó la resistencia del cable a las altas temperaturas, el consumo eléctrico y que ninguna plancha presentara escurrimientos o calentamiento en las zonas que tocas con las manos.
12: También pusimos a prueba su desempeño, qué tan rápido calientan, qué tan bien distribuyen el calor en la suela y, por supuesto, su capacidad real para desarrugar distintos tipos de tela.
13: La buena noticia es que todos los modelos analizados son seguros para usarse en casa. Además, 6 modelos obtuvieron la máxima calificación atención en su desempeño general. Hablamos de equipos de Black & Decker, Advio Home, Hamilton Beach, Koblenz, Taurus y Tefal.
12: Si planchas con el tiempo contado antes de salir al trabajo, considera esto. Tres modelos de la marca Rowenta y uno de Tefal fueron los que más tardaron en alcanzar su temperatura máxima.
13: Y hablando de temperatura, el control del calor es clave para no arruinar tus prendas. En nuestras pruebas, un modelo de Oster y uno de Rowenta no lograron distribuir la temperatura de manera uniforme en toda la suela.
12: También deberás tener cuidado al planchar telas delicadas con un modelo de Black & Decker, Chi, Mainstays, Oster y dos modelos de Hamilton Beach, ya que presentaron variaciones térmicas importantes al cambiar sus ajustes de calor.
13: Además, toma en cuenta que un modelo de Hamilton Beach y las versiones Etna y Sakura Steam de Taurus requieren más pasadas para quitar las arrugas.
12: Y mucha atención al etiquetado, ya que 20 de 23 modelos analizados incumplen la norma oficial mexicana. Esto porque no presentan la información comercial completa en sus empaques, instructivos o garantías. Revisa muy bien lo que compras.
13: Un detalle que llamó mucho nuestra atención es cómo se relaciona el precio con la calidad. A veces creemos que invertir más garantiza el mejor equipo, pero comparar opciones nos puede dar grandes sorpresas.
12: Por ejemplo, en el mercado puedes encontrar un modelo de Rowenta y uno de Chi que rebasan los $2,000, obteniendo en el laboratorio calificaciones de bueno y muy bueno.
13: Mientras que, por el lado de las opciones más económicas, un modelo de Taurus y otro de Black & Decker, que rondan los $300, alcanzaron la excelencia en su desempeño.
12: Al final, la mejor plancha no es necesariamente la más costosa o la de diseño más llamativo, sino aquella que se adapta a tu ritmo de vida, cuida tus prendas favoritas y se ajusta a tu presupuesto.
15: La información completa de este estudio de calidad la puedes revisar en la revista del consumidor en su versión digital y su versión impresa.
14: Revista del consumidor.
12: Para acceder a todos los contenidos que la revista del consumidor tiene para ti, suscríbete a través de nuestra página revistadelconsumidor.profeco.gob.mx. 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
4: 232.

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17: 258.

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1: ¿Qué crees, Colima? En México, alrededor de 770 mil personas viven con diagnóstico de parálisis cerebral infantil, de acuerdo con cifras del INEGI. Este padecimiento es la principal causa de discapacidad motora y de origen neurológico en la infancia. Con información de Los Hijos de la Noticia, soy Dan Ontiveros.
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2: ¡Buenas, buenas! ¿Cómo están todos ustedes? Este programa contiene información noticiosa y opiniones propias de la conductora y de sus invitados. Son las 3 de la tarde con 6 minutos. Hola, ¿qué tal? ¿Cómo están? Yo soy Nana Silva y en todas partes ponte Exa 99.7. Este programa no tiene ni pies ni cabeza. Y pues, ¿qué le vamos a hacer? A disfrutar. Nos complacen con la canción de Mirarte de Sebastián Yatra. Claro, un ratito más. Hola, me ayudarían a mandar felicitaciones a Arturo y Valentina, que hoy están cumpliendo años. Claro, con gusto. Ahí están ya sus felicitaciones. Es más, les voy a poner unas mañanitas. Tan. Ok. Son unas mañanitas muy rápidas. Vamos, Rafa Martínez. Muy buena tarde, Nana. Salud y presente. Gracias, mi Rafa. Qué amable. Ulises García. Hola, señorita locutora. Gracias. Muy buenas tardes. Les saludo con agrado y alegría. Muchas gracias, mi Ulises. Oye, las canciones, claro que sí, siempre se las pongo y estamos en el pase de lista. Hoy tenemos recomendaciones, hoy tenemos saludos, hoy tenemos buena música sobre todo, mucho chisme, alguno que otro comentario y demás. Oigan, yo pensé cuando llegué que iba a llover, ahora ya no sé. Tenemos 31 grados centígrados con sensación térmica de 38. ¡Qué calor! ¡Qué calor que tengo yo! Tenemos 25% de posibilidad de lluvia y sube hasta el 40 entre las 7 y las 10 de la noche. Tuvimos un periodo de... ¿qué fue? ¿Llovizna? Pues a lo mejor en algún lugar de Colima. Aquí no. Aquí estuvo muy sequecita la cosa, pero pues ya saben cómo está esos días. Fíjense que como que se movió la temporada de lluvias y empezó un poquito tarde y estamos en octubre y ya va a llegar la feria y vamos a tener lluvia todavía. ¿O de qué se trata esto? Digo, no me quejo. Diosito, está bien. Más elotitos. ¿A poco no? En todas partes, ponte Exa 99.7. Yo soy Nana Silva en esto, que no tiene ni pies ni cabeza. Bruno Mars y Carl G.

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El cantante Enrique Iglesias regala todos los peluches que le obsequian a hospitales locales.

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4: Así es, acá andamos 3 de la tarde con 25 minutos. Gracias por seguirnos escuchando. Yo soy Nana Silva. Me quedo contigo hasta las 6 de la tarde. Y por supuesto, me gusta mucho que me escribas al 312-2320-997 por WhatsApp. Oye, nuevo divorcio, separación, truene. Y supongo, dentro de poco, tendremos nueva reina de la realeza, de una realeza muy especial, porque me estoy refiriendo al primer trillonario del mundo, el señor Elon Musk, que muchos lo conocemos por Tesla, pero pues también SpaceX, el primer cohete que regresó a la Tierra y aterrizó de pie. Sí, también que llevó a estrellas a la estratosfera, según yo. Fundador también de PayPal y otras cosillas así. Pero sí, lo más mediático sería el Tesla, ¿no? Bueno, pues Elon Musk acaba de terminar con Siobhan Sillis, que es mamá, su pareja más reciente y mamá de 4 de sus 13 hijos. Sí, tiene 13 hijos, Elon Musk. Pues está bien, ¿no? Con una fortuna tan inmensa, pues que haya donde repartirla en su momento. Siobhan Sillis era su colaboradora profesional, era directora de una de sus empresas y al parecer una mujer muy inteligente y capaz. Estudió en Yale, una de las universidades de la Ivy League, ejecutiva de Neuralink y demás. Pero de repente, en su cuenta de X, también Elon Musk es dueño de X, a la cual le cambió el nombre porque antes era Twitter. De repente se dieron cuenta que Elon Musk ya no la seguía. Y pues le empezaron a preguntar, ¿qué fijaba la gente, verdad? Oye, ¿ya no te sigue Elon Musk? Y entonces ella contestó, es difícil pasar de estar enamorada a dejarlo ir en una semana y sin previo aviso. Pero así son las cosas a veces. Eso lo escribió hace 4 días, el pasado 2 de octubre. También dijo que lo había amado más que a la vida misma, pero se sentía agradecida por los hijos que tuvieron juntos. Por cierto, tienen unos gemelos que creo que los tuvieron por vientre subrogado y después Arcadia en el 2024 y Seldon Sicurgus en el 2025. Ya saben que le encantan los nombres raros a este hombre. En fin, ella sabe lo que va a pasar porque ha pasado lo mismo con sus exparejas. Las deja y en un tiempo muy corto, pues a veces avisa, a veces, ¿verdad? Así como tengo otra relación. Así es que, pues vamos a esperar unas semanitas y vemos qué es lo que pasa. ¿De acuerdo? 3 de la tarde con 29 minutos. En todas partes, ponte Exa 99.7. ¿Cuál es la peor manera que le has hecho saber a tu ex que tienes otra pareja? A veces se dan cuenta, ¿verdad? A ver, ¿cuál es la peor manera así de... ¡Ay! ¡Ay, otro novio! ¡Ay! ¡Ay, una novia! Mira, me salió después de que terminé contigo. Nel, nunca es así. Yo soy Nana Silva y en todas partes ponte Exa 99.7.

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4: 343.
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Por aquí ando en todas partes, ponte Exa 99.7, yo soy Nana Silva. Y por supuesto, en este programa que no tiene ni pies ni cabeza, le hacemos la lucha a que estés divertido o divertida. Anda buscando la canción.

calderón. Ahorita te la ponemos, ¿cómo no? Claro que sí. Oigan, fíjense que Shakira otra vez anda de tribunales. Trataron de hacer la mediación personal, pero pues no funcionó. Después siguieron con los abogados, tampoco funcionó. Y total que ya llegó a los tribunales. Esto se está haciendo en Barcelona, que era donde ambos residían. ¿De qué se trata ahora este asunto que llegó a tribunales? Pues resulta que cuando se separaron, hicieron un acuerdo de convivencia con los niños, donde los niños iban a viajar a España para convivir con su padre, pero no contaron con el tiempo que se hacía para viajar de Estados Unidos a España. Y resulta que, pues, a veces las vacaciones son muy chiquititas. Lo que está pidiendo Shakira es que cuando las vacaciones sean pequeñas, no sé de cuántos días sean pequeñas, se aplique el que viaje de Barcelona a Miami, que es donde residen, y para que pueda convivir con los niños. Y que si son vacaciones más grandes, quiero yo pensar que es la Navidad o que es las vacaciones de verano, que son las más grandes, entonces sí, los niños viajen. Se acostumbren, porque siempre hay un periodo de tiempo en el que te acostumbras al nuevo horario. Y ya por último, pues total que Piqué no quiere. Y por eso ya llegaron de plano a los tribunales y pues a ver qué decide el juez. Si decide a favor de Shakira, en efecto, que sea Piqué el que viaje a ver a los niños cuando sean vacaciones cortas, o si se tenga que respetar el acuerdo inicial en que las vacaciones, como sea que las hayan planeado y demás, sean los niños los que viajen hasta Barcelona. ¡Ay, qué cosas! ¡Qué tristes las separaciones, ¿verdad? En fin, sobre todo cuando los niños son pequeños. 14 minutos antes de que sean las 4 de la tarde. Yo soy Nana Silva y en todas partes, ponte Exa 99.7. Mejor no mamo a bailar.

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1: Ya encontré la canción de Sebastián Yatra que me pedían. Ahorita se las pongo 11 minutos para que sean las 4 de la tarde. Saludo a mi tribu naranja que está acá en WhatsApp. Don Carlitos Nava, linda tarde. Buenas tardes, Nana Silva. Ni pies ni cabeza. Así es, Carlitos. En este programa, así estamos. Don Alejandro, buenas tardes, Nana. Hola, ¿cómo está? Ya llegó con su silla a sentarse. Don Vladimir Martínez, me acabas de perder, Vladimir. Totalmente. ¿Qué clase de persona? Dice, qué buen ejemplo de Elon Musk, jajaja, ja, ja, así deberíamos ser todos. No, así nadie debería ser. Bueno, en el plan profesional y de lograr muchas cosas, yo creo que sí, ¿verdad? O sea, imagínate el mundo que teníamos si hubiera muchos Elon Musk esforzándose al máximo por lograr ideas que a otros, o sea, no se les ocurrió que se quedan a la mitad del camino. Ellos no, ellos presionan hasta que consiguen los resultados. Rigo anda en cofradía de Xochitlán y dice que allá hay lluvia. ¡Ay, qué rico! Es más, déjenles, pongo el audio para que escuchen. ¡Onta! Así suena la lluvia en cofradía de Xochitlán. ¡Ay, qué delicioso! Se antoja, ¿verdad? En fin, Víctor Manuel dice, acompañándote hasta las 6 de la tarde, disfrutando el mejor momento de ti. ¡Ah, muchas gracias, don Adolfo Leal! ¡Qué buena rola! Saludos, Nana, aquí reportándome y feliz martes. ¡Ándele, pues! Ahorita checo en el celular qué fue lo que me mandaste, Alejandro. 9 minutos antes, ¿sabían ustedes que en la computadora no puedes ver los mensajes, las imágenes que solamente puedes abrir una vez? ¿Tengo que irme al celular? ¿Ponta? En todas partes, ponte Exa 99.7. Esta es la nueva canción de Maluma y Shakira. Se llama Agua. Disfrútenla todos porque se va como agua.

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1: ¿Qué crees, Colima? El senador y candidato presidencial Flavio Bolsonaro celebró este lunes la mayoría abrumadora que ha logrado en la derecha y la extrema derecha en el parlamento brasileño tras las elecciones presidenciales y legislativas del domingo. En la contienda participaron 7 integrantes de la familia de Bolsonaro en busca de posiciones legislativas, de los cuales al menos 4 tenían garantizado el triunfo: la esposa de su padre, Michelle, sus hijos, Carlos y Jair, y su hermano Renato, todos por el Partido Liberal. Con información de Los Hijos de la Noticia, soy Dan Ontiveros.
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3: Son las 4 de la tarde con 8 minutos en todas partes. Ponte Exa 99.7. ¿Les gusta el cine? ¡Ay, qué bueno! 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Ya sabes, te invito a que me mandes un mensaje de WhatsApp al 312-2320-997. Ahí estuvo la canción, claro que sí, la de Sebastián Yatra, Cómo Mirarte, que me pidieron, pero tú también las puedes pedir por medio de WhatsApp, ¿ok? Yo soy Nana Silva, estaré hasta las 6 de la tarde con ustedes y en todas partes, ponte Exa 99.7.

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1: 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Antes de llamarse Café Tacuba, la banda de rock tenía el nombre de Alicia Ya No Vive Aquí, título tomado de la película del mismo nombre dirigida por Martin Scorsese. 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
2: 413.

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2: 423.
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4: Na, na, na, na, na. Son las 4 de la tarde con 23 minutos. Saludos a Rodolfo Olivares, que tuve oportunidad de conocerlo en un evento. Ya me está ofreciendo mesereadas y toda la cosa. Muy bien, nos pide una canción, enseguida se la vamos a poner con muchísimo gusto. Mi Ceci Álvarez, hola Nana, ¿cómo estás? Bonita tarde, gracias también para ti, me da mucho gusto que pases a saludar. Que está lloviendo, ¿por qué rumbo? ¿Por qué rumbo, Vladi? Es que a veces no reconozco de veras esa calle tan amplia que me mandaste, se me afigura que es Guadalajara. Juan Carlos González, ¿cómo estás? Bueno, oigan, ¿ustedes alguna vez la ropa? Sí, pues la ropa. La ropa, y que se moje la ropa. ¿Alguna vez han tenido niñeras? ¿Sí? Una señora que les ayude con sus hijos y que tú digas, ay, me puedo... Bueno, a ver si se las deja uno a alguna niñera, si tiene un compromiso familiar, social, laboral, o nada más quiere ir a tener una cita con el marido o con la esposa, ¿verdad? Pero hay gente que tiene nanis o niñeras, así como de base. Y entonces, cuando están los niños chiquitos y la mamá trabaja o que tiene otras actividades, pues es una manera de ayudar y que la... mamá no se estrese, porque realmente es estresante, y a veces los niños, los babies se portan mejor con las niñas que con uno, a lo mejor porque tienen menos estrés y dicen, o a veces son chicas y como amiguitos. Bueno, ¿a qué viene todo esto de preguntarles sobre las niñeras? ¿Tienen ideas? ¿Tienen idea cuántas niñeras tiene Kim Kardashian? Ella tiene 4 hijos de 13, son North, Saint, Chicago y Psalm. Son sus hijos con Kanye West. Y ellos tienen... North tiene 13 años, Saint tiene 10, Chicago 8 y Psalm 7. La grande, aquí les había comentado que ya hizo su debut y ya está cantando y toda la cosa, ¿verdad? Cuando uno conoce por los realities a gente así tan famosa, dice uno, uy, no, yo también tendría 5 hijos si tuviera niñeras, ¿verdad? Pues sí. Ella tiene 5 niñeras en total, tiene 4 que se rotan y una que hace guardias, pues sí, algún día tienen que descansar, ¿verdad? O sea, los niños nunca dejan de tener niñeras. ¡Ay, quisiese! Si hubiera tenido más hijos... Pero pues a veces se la rifa uno sola y pues no está tan chido, ¿verdad? Sobre todo cuando tienes trabajo y aparte cuidas a tus hijos y pues ya se convierte en un 24/7. Que conste que no estoy criticando a gente que tiene niñeras, especialmente a Kim Kardashian. Simplemente son dinámicas familiares que se dan y si puede... Pues qué chido, que las pague, ¿verdad? Pues no hay ningún problema. Además, ella siempre lleva a sus hijos a la escuela y los recoge. O sea, acomoda todo su horario de acuerdo, pues, a estos horarios con sus hijos. Y además, les lee cuentos cuando se van a la cama. Y además, deja dormir a uno que otro cuando todavía, mami, quiero dormir. Sí, véngase, mijo, aquí a la cama. Eso está chido, ¿no? O sea... El que tengas niñeras no te impide ser esa imagen materna que tus hijos necesitan. 4 de la tarde con 27 minutos. Yo soy Nana Silva. En todas partes, ponte Exa 99.7. ¿Ves, Vladimir? Tú dices que así debe ser deben ser todos los hombres como Elon Musk. Deberíamos ser las mujeres como Kim Kardashian. Ahí va, Eden Muñoz y Cristian Castro.

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9: 440.

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1: Dieciséis minutos antes de que sean las 5 de la tarde en todas partes. Ponte Exa 99.7. Oigan, pues en su semana debut de Digger, la nueva película de Tom Cruise, y que el director es Alejandro González Iñárritu, recaudó 8 millones de dólares, lo cual es bueno, muy, muy bajo. 8 millones de dólares en Estados Unidos, pues espero que recupere un poco más en México, porque aquí pues somos bien solidarios con los mexicanos y demás. Creo que voy a estar bien al decirles que aun cuando la taquilla no sea buena para Digger, la película sí va a tener premios en la próxima entrega de los Oscars. Casi les puedo apostar. ¿Por qué? Estos tres directores mexicanos son muy, muy queridos. Siempre sacan cosas innovadoras, impredecibles. Los finales de sus películas son impredecibles. Y siempre cuentan con actores de primera, actores y actrices de primera. Ya pasó con Leonardo DiCaprio y podría pasar también con Tom Cruise que llegue por aquí el Oscar. ¿Cómo no? ¿Por qué no? Un buen director puede hacer que un actor o una actriz se luzca. Yo soy Nana Silva en todas partes. Ponte Exa 99.7. Ahí les va una de BTS.

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2: Once minutos para que sean las 5 de la tarde en todas partes. Ponte EXA 99.7. ¿Qué cuentan? A ver. Es que sabes que en algunos lugares sí hay como que lluvia, en otros lugares no. Juan dice, la ropa sí, la leña no. No entendí. Gracias a Laura Karina. Cari dice, tengo a Mafalda de una historia que subió. ¡No es Mafalda! Son los niños de Peanuts. Juan Carlos dice, se viene el agua y está seco aún en Esmeralda, muy nublado hacia Villa de Álvarez. Muchas gracias de veras por todos sus reportes bonitos de estado del tiempo. Nos hace muy feliz saber que tenemos gente que nos escucha en Colima, en Villa de Álvarez, en Colima, en Cuauhtémoc, en Coquimatlán, siempre y cuando nos manden, y en San Marcos también llegamos, ¿verdad? Siempre y cuando nos manden un mensajito, nosotros los vamos a reconocer aquí como parte de la tribu naranja. 9 minutos para que sean las 5 de la tarde, yo soy Nana Silva, hasta las 6 de la tarde contigo y en todas partes, ponte EXA 99.7.

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1: ¿Qué crees, Colima? El senador y candidato presidencial Flavio Bolsonaro celebró este lunes la mayoría abrumadora que ha logrado en la derecha y la extrema derecha en el Parlamento brasileño tras las elecciones presidenciales y legislativas del domingo. En la contienda participaron 7 integrantes de la familia de Bolsonaro en busca de posiciones legislativas, de los cuales al menos 4 tenían garantizado el triunfo: la esposa de su padre, Michelle, sus hijos, Carlos y Jair, y su hermano Renato, todos por el Partido Liberal. Con información de los hijos de la noticia, soy Dan Ontiveros.
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5 de la tarde con 8 minutos en todas partes. 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Ay, la mitusa, ¿verdad? Oye, bueno, algo les hemos dicho aquí acerca de la realeza inglesa. Y más ahora que Meghan Markle y el príncipe Harry regresaron a Inglaterra, ¿no? Pues fíjate que un ex-manager de Meghan Markle le lanzó una indirecta en relación a su vida profesional a Meghan. Se llama Ari Emanuel y dice que pues ya no es su manager, pero ¿qué significa para él? Es de los representantes con más poder en Hollywood, ¿eh? Dice, ya se terminó mi relación profesional con ella y que ahora su carrera pues va a tener otro giro. Dijo, en una reciente entrevista con The Times, dijo, aquí está lo bueno, yo no tengo que pensar en eso. Cuando se refiere a que lo bueno está en Hollywood, ¿no? Y pues ahora que ella se cambió a Inglaterra, pues obviamente no va a tener lo bueno. A lo que él se refiere es a los contratos, vamos, como para hacer realities, como los tuvo con Netflix, o programas especiales, o libros, o cualquier otro papel por ahí en Hollywood o en alguna serie, que ahí lo veo como un poquito más difícil para ella, ¿verdad? Esta agencia que este señor lidera dijo que trabajaría con Meghan Markle en áreas como producción cinematográfica y televisiva, asociaciones comerciales y desarrollo de negocios. ¡Wow! Esto comenzó en el 2023, pero ya en el 2026 dijeron no más. O sea, realmente ella tal vez ya no estaba interesada en volver a actuar por todo lo que conlleva cuando tú empiezas a actuar y eres una chica linda y aparte pues las historias así se dan, vas a ser la esposa de alguien, vas a darle un beso a alguien o vas a ser la novia de alguien y pues eso ya no le va a gustar a tu familia y mucho menos a tu familia política porque es una familia de la realeza, ¿verdad? En fin, que pues no le augura como ese tipo de contratos que él le pudo haber asegurado y lo deja así. Así como que pues ya no estás conmigo, pues aquí estaba lo bueno. Ahora con lo tuyo, creo yo. Ay no, qué cosas. Yo sí siento que ella es lo suficientemente inteligente como para poder hacer nuevas negociaciones y tener otro manager en Inglaterra. Pero en fin. A ver, el tiempo lo dirá todo. 5:11, yo soy Nana Silva, vamos con las guapísimas Belinda y Dana Paola. Y en todas partes, Ponte Exa 99.7.

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3: ¿Qué pasaría si la tierra bajo tus pies temblara dos veces en menos de un minuto? Eso ocurrió el 24 de junio en el norte de Venezuela, 6 de la tarde con 4 minutos. Sismo de 7.2. Treinta y nueve segundos después, otro de 7.5, más fuerte, sin tiempo para bajar unas escaleras.
15: 5:33, presten mucha atención porque hace pocos minutos se registró un sismo con epicentro en Morón, en Venezuela, que se sintió también aquí del lado colombiano.
3: Al día siguiente, el conteo. Casi 200 personas fallecidas,
16: más de 1.500 heridas,
3: 250 edificios dañados. Los sismólogos le llaman doble evento sísmico. Dos sismos de magnitud parecida, separados por segundos, prácticamente en el mismo punto. El Servicio Geológico de Estados Unidos reportó que la potencia indica una interacción compleja de rupturas bajo la superficie. Y hay otro riesgo añadido. Sismos de esta magnitud cerca de la costa pueden detonar tsunamis.
16: Olas que viajan a la velocidad de un avión.
3: La zona no es nueva en esto. Desde 1900, 5 sismos mayores a 7 han sacudido el norte de Venezuela. El epicentro fue al sureste de Yumare, justo donde empujan dos placas, la del Caribe contra la sudamericana. ¿Pero por qué tiembla? Mira un mapamundi. África y Sudamérica encajan como piezas de rompecabezas. Eso notó Alfred Wegener hace más de un siglo. Propuso que todos los continentes alguna vez estuvieron pegados en uno solo, Pangea. Lo criticaron. ¿Qué fuerza podía mover masas de roca tan grandes? La respuesta estaba adentro de la Tierra. El calor del interior genera corrientes en el manto que empujan las placas. Se mueven centímetros por año. Lento, pero cuando la tensión acumulada se libera de golpe, tiembla. Ahora bien, el peligro principal no es el movimiento, sino el estado de las construcciones. La ciencia ya sabe dónde tiembla. Lo que no puede decir es cuándo ni con qué fuerza. Por eso construir bien marca la diferencia. Viviendas, puentes, tuberías de agua, todo pensado con normas que soporten. En una región sísmica, hasta cómo trazas las tuberías de agua o las líneas eléctricas
16: puede hacer la diferencia entre un daño reparable y una emergencia.
3: Revisar lo que ya está construido, reforzar, planificar con criterio sísmico. Eso también salva vidas. En México lo vivimos en 1985 y en 2017.
16: Sabemos lo que un sismo le hace a una ciudad.
3: Tenemos alerta sísmica, tenemos reglamentos de construcción, simulacros. La pregunta es si los aplicamos con el rigor que se necesita. Venezuela nos recuerda lo que ya deberíamos tener grabado. La tierra se mueve. Siempre se ha movido. La pregunta no es si va a temblar, es si estamos listos cuando pase. Con información de la doctora Nayeli Ruiz Rivera, del Instituto de Geografía, y del doctor Arturo Iglesias Mendoza, del Instituto de Geofísica, ambos de la UNAM. Un guión de Leonardo Santiago, con información del portal Ciencia UNAM. Les saluda Mónica Genis.
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18: Las curiosidades de tus artistas favoritos. A sus 4 años, el cantante colombiano Maluma jugaba a ser cantante, interpretando canciones de Héctor Lavoe, uno de sus intérpretes favoritos.

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2: Na, na, na, na, na, na. 5 de la tarde con 28 minutos en todas partes. 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Ay, gracias por tanto mensajito que tengo por aquí. Doña Ale Guzmán me manda un videíto. Deja ver si ya está lloviendo o no. No, ay. No, creo que no es de lluvia. Pero las, ¿cómo se llaman? Las nubes sí se ven de lluvia. Cuando me mandan así, díganme, estoy por acá, por la avenida fulana de tal. Héctor Tinajero, ¿qué tal, nana? Así el cielo en este momento por Sevilla del Río. Chales, no lo puedo ver. Ahorita me voy a dar una escapadita a la puerta para ver qué tal. Clarita Díaz. A ver, se me hace que este es de la
3: nana,
2: chamaquina.
3: ¿Cómo sabías que esa canción me encanta? Por eso te quiero mucho, nada. Pasiones, yo soy la reina de corazones. Por eso eres mi mejor amiga.
2: Tan bella. Yo adivino, Barbarita, yo adivino. ¿A quién también le adiviné? A Ceci Álvarez. Dice, hoy no pedí la de Medusa, pero gracias, me encanta. ¿Qué hubo? ¿Qué hubo? Aquí adivinamos el pensamiento y toda la cosa. Carmencita Magaña ya comenzó a hacer coronas para el Día de Muertos. Usted muy bien, muy prevenida. Saludos allá, toda la gente chula de San Marcos. A ver, algo nos mandó.
4: Desde San Marcos, te escuchamos por Alexa, porque no tenemos buena señal para acá.
2: Ay, pero para eso está Alexa, para eso tenemos internet. Diego Ramos, ya viní muy a tiempo, que acaba de pasar la de BTS, Diego Ramos. Lulu Sandaña nos anda presumiendo que tiene toda la colección de Snoopy. Acá andamos buscándole las niñas con la falda roja. ¿Cómo se llama la niña de pelo negro? Que alguien me dijo, yo tengo a Mafalda. No es Mafalda. Está como a 3,000, no, que 3,000, como a 9,000 kilómetros de distancia. Una es argentina y la otra es gringa. Mario Guzmán, por Ejército Mexicano, así anda. Buenas tardes, así anda la cosa. Muy, muy lluviosa. ¿En qué sería para Colima? A ver, vamos a oír. ¡Ah, no inventes! ¡No ves nada! Víctor Gabriel, hazte un ladito, hasta el acotamiento, mi vida. ¡Ay, no! No se ve nada de plano. O sea, está, de que sería para Colima, está la neblina y la lluvia a todo lo que da. Gracias, Clarita, por esa foto. Doña Ale Guzmán me dice que ese video lo grabó por Beca Ranza. Y es que de verdad, dice, no le hace justicia el video. Se ve súper nublado. Sí, sí se ve. Cuando llueve, mándanos video audio. Vladimir dice, no llueve, nana. ¿Puedes poner algo de Alejandro Sanz? Gracias. Ahorita vemos que... A la de Venecia se la dediqué a Rodolfo. Fue el que me la pidió. Para el tercer anillo, no, hombre. Ahí sí parece que el cielo se cae, ¿eh? Híjole, se ven las nubes, que qué onda. En fin, en todas partes, ponte Exa 99.7. Ahí viene Rake, Cristian Nodal. Y luego enseguida con las poquitas que nos quedan ya para complacer, porque, ay caray, nos queda menos de media hora para ustedes. Soy Nana Silva y en todas partes, ponte Exa 99.7.

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17 minutos ya para que sean las 6 de la tarde en todas partes. 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A ver, yo les quiero poner un pedacito de esta canción. Que así, Nana, ¿qué andas poniendo eso?

Es Macondo con Celso Piña, pero pues es una canción que más nos acordamos con Oscar Chávez, ¿no? Pero ¿por qué les quise poner esta canción? Bueno, resulta que estoy viendo 100 años de soledad, la segunda temporada, y pues obviamente se las quiero recomendar, ¿cómo no? Porque la verdad está bien buena. Aquí viene la original. Que también tiene ritmo sabrosón, casi como si lo hubieran compuesto en Colombia.

0: 100 años de Macondo sueñan, sueñan en el aire.
1: Bueno, en todas partes, ponte Exa 99.7. Ya saben que este programa luego no tiene ni pies ni cabeza, ¿verdad? Bueno, esta, la novela y la serie, obviamente. La novela, Gabriel García Márquez nunca dio permiso que la hicieran película. Pero ya después, pues su familia, supongo, que autorizó esto. Y la verdad es que hicieron un excelente trabajo. La primera temporada me gustó mucho. La segunda temporada ya vienen como situaciones más oscuras y demás, como la novela, final de cuentas, pero yo creo que sí les va a gustar. Si alguna vez la leyeron, yo la leí hace 30 años, pero le sigo encontrando sabor. Por cierto, Carla Uribe nos dijo que le pusiéramos la canción que quisiéramos y le pusimos Las Guapas de Alejandro Sanz. Y también para Vladimir, porque también nos había pedido una de Alejandro Sanz. Entonces, matamos dos pájaros de un tiro, ¿verdad? Voy a ponerles esta canción de Marco Di Mauro. Yo soy Nana Silva. Y en todas partes, ponte Exa 99.5.

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2: Yo pensé que ya me había despedido, pero no. ¡Ay, no! No me traigan galletitas, tráiganme su crono. Ay, por cierto, gracias a Hany Machuca hermosa que allá me trajo unas galletas con chispas de chocolate. No eran de chocolate, con nuez deliciosas. Deliciosas. Espero no haber tirado la bolsita para ver de dónde son. Amigos, amigas. Ya, se acabó. Para mañana a las 3 de la tarde, aquí los quiero, por favor. Sin excusa. Luego me andan llegando tarde. Al pase de lista, todo mundo, por favor. Vladi, Diego, Alejandro, Marlene, Mario, Víctor, todo mundo, por favor. Por favor, Rodolfo. Rafa. ¿Quién más? Juan Carlos. Ay, no, tanta gente. Muchas, de veras, muchísimas gracias. Gracias, gracias por todo su cariño. El día de mañana, a las 3 de la tarde, aquí nos escuchamos. Primero Dios, pórtense mal, pero cuídense bien, muy, muy bien, porque los quiero bien también. Amigos, este programa presentó información noticiosa y opiniones propias de la conductora y de sus invitados. Hasta pronto.

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